0: ¡Ay, ay, ay! ¡Hombre! 5 de la tarde, 12 minutitos. 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Y además, también tenemos algo muy importante. Andamos muy futboleros, pues, para todos aquellos fanáticos de corazón. 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Oigan, saluditos para mis amigos de la tiendita de la esquina. Ahí les voy. ¿Por qué? Porque necesito mi agüita mineral. Mi agüita mineral me hace falta, amigos. Así que ahorita voy para allá. Por acá tenemos mensajitos. Ya no haga esa voz. ¿Cuál? ¿Cuál voz? Esa es mi voz. ¿Cuál voz? Saluditos. A ver, suelten por acá.
1: Buenas tardes, patrona. Buenas tardes. Regálame un calendario de la FIFA, por favor.
0: ¿Un calendario? ¿Andas por acá o mañana temprano? Mañana temprano pasa por él. Aquí pídenlo también. Dile que yo te dije, le voy a decir algo al Mario, que yo le te dije que podías pasar. O ahí, pues, en cuanto veas el picacito, el Hot Wheels, con eso, pídelo. Y vámonos, esta rola dice, si tú te vas, ay, pobre de mí, voy a llorar, jamás, hombre. ¡Súbele! ¡Vámonos, recio!

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¡Ay, ay, ay! Espero que les hayan gustado las polvoritas para bailar, para sacudirte, lo sacude lo que tiene arena. Vámonos ya a las 6:06 y tengo que presumirles, oiga, les ven que les dije que tenía que ir a la tiendita de la esquina por mi agua, ni alcancé a ir porque me quedé en junta sindical un ratito. Y adivinen que les tengo que presumir, no hombre, les tengo que presumir porque aquí a mis compañeros de la estación hermana les dije, ahorita vengo, voy a la tiendita de la esquina. Pues como que se dieron cuenta y dijeron, oye, pues como que ya se tardó, ¿no? Salieron a buscarme, oiga, a nadie le hacen eso, o sea, a ver, salieron a buscarme con palos, hacha, lo que encontraron, hasta tanque de oxígeno, por si me encontraban tirada y tenían que, revivirme. Imagínense qué calidad de compañeros tengo yo aquí en la tarde. No, hombre, no voy a andar bien prepotente y esto lo tengo que presumir. A mis dos caballerillos de la estación hermana salieron a buscar, a decir, oye, pero si esta ya se tardó, le habrá pasado algo. Salieron, pero fugaces. Dije, no, hombre, ¿quién los quiere? Si me quieren, pero lo niegan. No, la verdad, qué buena onda, qué bonito se siente que digan, oye, ya se tardó, hay que ir a buscarla. Eso es muy, muy bonito. Y dije, a la otra les aviso, compañeros, perdónenme, quedé ahí en junta. Pero muchas gracias, me fueron a buscar. No voy a andar bien presumida. Y vámonos por acá, lo que sí te voy a comentar es que precisamente también tenemos más información. Número en cabina 177-133-3, número de WhatsApp 646-116-8992. Y aquí va la pregunta en millón, ¿todavía vives bajo el techo de tu mamá? ¿Cómo es? 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Déjeme revisar. Creo que ahí tengo uno yo para regalar, así que quédate en sintonía de la mejor. ¡Saluditos! Por acá, mis amigos que andan ahí en el Boulevard Geranios, y a todos tienen que valorar

eso porque a mí... A ti lo único que te buscan son esas tiendas que les debes, mi compa. ¿Ves? ¿Ves? Valoren. Mira, si me fueron a buscar, mis amigos. Oye, nada más a ti te andan buscando a lo que les debes, ¿no? A diferentes tiendas departamentales que hay aquí en la ciudad. Y que dicen, a eso sí te van y te tocan la puerta puntualito, ¿no? Me han dicho, me han contado. No sé, yo no sé de esas cosas. Pero vámonos ahorita con Rolita, nada más y nada menos. En punto de las 7 de la tarde empezamos con Dragueando con la Patrona en un ratito más. Vamos a prender luces, pelucas, maquillaje hasta la faja. Oigan, les voy a contar. Ahí pídense. Vámonos con música. Estás en la mejor. Para el mundo.

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¡Ay, ay, ay, ay! 6:34 PM. ¡Vamos platicando, echando el chismecito! Oiga, ahorita que estábamos hablando acá, fuera del aire con mis compañeros y todo, estábamos recordando las peores caídas que hemos tenido. Le dije, ¡uy, no! Yo ya tengo una caída famosa que fue en el carnaval. Dije, pero si supieran de la vez que me caí, que hasta mi sobrino se quedó asustado y me dijo, ¡no, hombre, tía madrina, obviamente, te partiste para la mitad! No, hombre, estaba yo jugando, porque crean todavía, o sea, de repente me convierto en una niña jugando con mis sobrinos y es bien divertido, la verdad. Recordar esos momentos de niñez donde no tenías preocupaciones ni nada. Ay, no, ya me dio tristeza, mejor no lo digo. No, hombre, azotó la res. Estaba yo en el brincolín y se me ocurre salir corriendo, jugando con mi sobrino. Y me resbalo con la lona esa que ponen en la parte de abajo. No, hombre, azoté, pero de una manera increíble. Hice un split que en la vida había hecho. Y todos se quedaron así, voltearon y dijeron, no hombre, ya se partió por la mitad, ya me quedé ahí tirada. A ver, cuéntamelo tú al 646-116-8992 de las peores caídas que dije, no, aquí déjenme, espérenme, déjenme ver si no me quebré algo, si no me morí, si morí pero viví, ¿cómo andamos por acá? Oigan, también quiero presumirles que me carajeron un detallito, muchas gracias por mis Pringles y mis juguitos. ¿Qué consentida ando hoy, eh? ¿Qué, hay que vibrar alto, hay que transmitir esta luz, amor y demás. Ahorita ya me voy porque ya están tocando la puerta, ya están llegando mis invitadas de esta tarde, dragueando con la patrona en punto de las 7 de la tarde. Arrancamos. Quédate conmigo, ¿tienes preguntas? Hazlas tú también al 646-116-8992. Vámonos con esta rolita que se titula Pierde la que se lo queda con nuestra bella y hermosa. Oye, hablando de Adriana Ríos, estaba grabando también uno de sus videos, titulada La Rola Cita Conmigo. Y hablando de caídas, precisamente sufrió una, bueno, se tuvo un esguince, entonces ahorita también me estaba acordando de esto, que dije, oye, hemos tenido diferentes caídas. La otra vez aquí mi otro compañero cayéndose con el tope que tenemos aquí en la puerta de la cabina. No, hombre, cada cosa que va pasando, pero es parte del show y de las cosas en vivo. Vámonos con Rola, estás en La Mejor.

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1: Ay, ay, ay, ay, ay, que se escuchen los aplausos de más y todo lo que nos encanta en esta sección que tenemos de Dragueando con la Patrona. Aquí ando, ya mi lengüela traba, mira, pero es que me encanta y me emociona y me fascina. Ya a las 7 de la tarde con 6 minutitos vamos arrancando y no estoy sola en cabina, está conmigo Hilary González. ¿Sí lo dije? ¿Sí lo dije?
2: Sí,
1: pero soy una estrella, dime sí. ¡Ay, me encanta! Y también tenemos del otro lado del micrófono a Zenia con nosotros aquí en cabina.
3: ¡Hello, hello!
1: ¡Ay, me encanta, me fascina y me enloquece! Porque, oigan, ya aprendí y sufrí lo que es traer esa faja puesta. ¡No, hombre! 5 minutos y ya la traía bien marcada y encarnada. ¡No, hombre! Dije, no, mis respetos para traer tanta cosa y me fascina. Pero ahorita no vamos a hablar de mí. Vamos a hablar de Hilary, que nos cuente. A ver, buenas tardes, ¿cómo estás? Bienvenida.
2: Buenas tardes, muy bien aquí, mira, gracias por la invitación.
1: No, pues gracias por aceptar la invitación y pues vamos a romper un poquito el hielo. Cuéntame, ¿quién eres fuera del drag y quién eres cuando te transformas?
2: Pues mira, normalmente manejo siempre el mismo nombre para todo porque la gente me conoce de esa manera. Como te decía hace ratito, pues soy una persona trans y estoy ahorita con el cambio de mi nombre y esas cosas para hacer Hilary González. Tengo nombre drag, pero la verdad no lo utilizo porque, pues lo usaba cuando hacía drag, pero era como de host, o sea, hosteando nada más, tequileando y esas cosas, porque trabajé en otros bares antes y tenía mi nombre que era Little G. Pero no sé si sacarlo del closet o no, porque pues como te mencioné hace ratito también, yo apenas estoy empezando como que incursionar en esas cosas del drag, porque como te decía hace rato, tengo varios años ya trabajando en el bar, pero en esto del drag sí es como que nuevo para mí y apenas andamos buscando como que el sello de lo que es Hilary Gless en mi faceta, de mi drag, nombre artístico, digámoslo así. Entonces no sé si también como que dividir mi nombre artístico, mi nombre real, mi nombre drag, o sea, serían muchas cosas.
1: Es mucho, estoy muy fragmentada, va a decir.
2: Soy medio bruta también, pues.
1: Eso todos tenemos una dosis y un momento, un lapsus en el día de ello. Pero a ver, platícame, porque antes de entrar al aire estábamos hablando sobre de que empezaste, de que estabas en esta parte del transformismo, más que en la parte de ser drag. Entonces, ¿nos puedes platicar un poco de eso?
2: Sí, mira, Hilary, pues es mi nombre artístico, digámoslo así, ¿no? Hilary Gless nace de un concurso de imitaciones. Pues me estuvo yendo bien, las primeras veces me tocó llorar y así, ¿no? Historias engarzadas que te podía contar. Entonces yo decía, pues para mi punto de vista, siendo sinceros, no me sé maquillar tan bien como otras invitadas que has tenido, por ejemplo. Soy la que como que traigo la vieja escuela, vaya. O sea, me maquillo diferente a todas las nuevas porque pues obviamente son nuevas generaciones y así. Entonces te digo, nace Hilary Gless de un concurso que afortunadamente llegué en segundo lugar. Quedé en segundo de 5 lugares que había disponibles. Y el primer y segundo lugar se quedaban trabajando en el bar donde, pues de allá donde me tocaba, ¿no? Donde vivía, perdón. Entonces yo me quedo pues 3 años y cachito, casi también trabajando ahí y pues aprendiendo, obviamente.

0: Hay algo que yo siempre voy a decir, no me voy a parecer a ninguna, pero a todas puedo hacer.
1: Ah, excelente. Oye, esta parte de hacer, de caracterizarte, de interpretar otros artistas, ¿cómo fue este momento en que dijiste yo lo traigo?
0: Pues fíjate que era como un sueño. Cuando yo
1: Ay.
0: tenía mis 10, 11 años, yo decía, un día yo voy a estar en un bar haciendo show. Y pues fíjate, a mis 21 años, 22, por ahí, se me cumplió la fantasía de poder cumplir ese sueño a través de este concurso que te estoy platicando.
1: Y en ese concurso, ¿cuál fue la, a quién imita, bueno, a quién hiciste, a quién te transformaste?
0: Hubieron muchas facetas.
1: A ver,
0: Fíjate,
1: cuéntamelo todo.
0: yo no sé bailar.
1: Ni yo a él medio le hago.
0: Tampoco sé inglés. Bueno, más o menos, pero no tanto, la verdad. Entonces, los primeros retos que a mí me pusieron fueron, pues, en inglés. El
1: Va.
0: primer reto que me pusieron fue hacer una canción de Lady Gaga. Pues obviamente escogí la más conocida de todas, que fue la de Bad Romance. Me la aprendí, medio saqué la coreografía y así.
1: Ligerita se fue la mía.
0: Pues según yo, no, pues a mis posibilidades, vaya. Entonces, pues esa vez sí me fue mal y quedé sentenciada. Entonces me dijeron que tenía que cumplir un reto y pues como sabían que no me gustaba el inglés, me pusieron a una artista que se llama Amy Winehouse.
1: Ah.
0: Entonces también, como no sé mucho inglés, también te digo, pues me fui por una canción conocida, que es la de Rehab. Entonces, pues la canción me la aprendo, me la aprendo, me la aprendo. Ahí sí empecé a practicar los maquillajes. Y cuando salgo al escenario, pues yo veía que los jueces, teníamos tres jueces, y yo veía que estaban así con cara de que... Y pues a mí se me salieron las lágrimas. Entonces cuando viene el momento de las críticas, pues el ver ser crítica fue algo que me hizo llorar más, porque fueron muy buenos comentarios. O sea, que nunca habían visto una Amy tan parecida. Yo, la verdad, no conocía al artista. Y pues creo que esos comentarios me hicieron como que abrir los ojos de que querer es poder. Entonces le estuve echando ganas, te digo. Me tocó también hacer a otros artistas como Kika Edgar, Edith Márquez, y cerré con Cristina Aguilera. Me
1: Ande,
0: quise
1: pues.
0: atrever
1: Ella en internacional.
0: y pues me fue bien, porque de hecho la que ganó primer lugar hizo a Cher y
1: Oh.
0: yo quedé en segundo con Cristina Aguilera, porque sacamos canciones como si nos hubiéramos puesto de acuerdo de Burlesque, la
1: Ajá,
0: película.
1: sí.
0: Ajá, y pues se da cuenta que pues tanto a ella como a mí nos fue bien, porque pues obviamente nos ayudaban a maquillarnos también, ¿no? O sea, uno llegaba y se maquillaba y ya ellos decían, ah, te falta esto, te daban el retoque
1: Ah,
0: para
1: perfecto.
0: que te parecieras más. Porque como te digo, yo no tengo la gran experiencia de parecerme mucho a los artistas, pero al menos el gatazo sí les doy. Aparte, pues llega el momento en que tienes que aprender a estudiar al artista, a checar los ademanes, cómo pone la mano, cómo pone la boca, cómo voltea a ver a la gente,
1: Y
0: cómo...
1: justo eso es lo que te iba a preguntar, o sea, de cómo es todo ese proceso, en dónde, cómo lo estudias, cómo te vas preparando para llegar a interpretarlo tal cual.
0: Pues YouTube.
1: Ahí está la escuela.
0: Sí. O sea, por ejemplo, a mí me gusta mucho hacer las canciones cuando me toca hacer imitación, las canciones en vivo. Porque aparte de que las estoy estudiando en vivo para ver los ademanes y que esto y que lo otro, pues me las aprendo, las veo y las siento más, ¿sabes? Porque normalmente uno dice que mueve la boca para ganarse la vida, pero realmente pues apagas el micrófono y las estás cantando a tu manera, pero... A mí me llama eso, pues. O sea, las canto para sentir que soy el artista, digámoslo así.
1: Claro.
0: Y pues hasta ahorita me ha funcionado. A la gente le gusta mucho cómo se trabaja en el lugar donde andamos ahorita, ahí por la parranda karaoke, ¿verdad? Y pues como todos los días se aprende algo nuevo, pues ahí andamos ahora de este lado dragueándonos.
1: Excelente, mira, con esta información nos vamos a ir con una rolita y regresamos, porque yo quiero que me siga platicando, o sea, de cuál fue el artista que se te ha complicado un poquito más.
0: ¿Ahorita o de
1: Ahorita
0: todo?
1: regresando me lo
0: Ok.
1: vas platicando, pero ahorita vámonos con una rola de los Recoditos. Esto dice en coma inducido. Ay, será. Vámonos, recio.

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0: Ya a las 7 de la tarde, 25 minutos. Qué rápido pasa el tiempo cuando uno se la pasa bien sabroso, bien a gusto. Y en el chisme, no, si ustedes supieran de lo que uno se entera. En el corte comercial y sobre todo en el camerino. Vámonos, Reci, está aquí conmigo y seguimos en entrevista. A ver, otra cosa que a mí me gusta es que nos vayan contando cómo ha sido el proceso. ¿Cómo fue esa primera vez? Ya me hablaste de un concurso, de cómo es la parte del estudio, de la preparación para el momento de estar en la transformación, ¿no? De estar llevando a cabo a uno, representando a diversos artistas, ¿no? Entonces, ¿cómo me puedes hablar de si tuviste algún, has tenido algún obstáculo? ¿Cuál es, ha sido como el proceso para llegar a ello?
1: Pues mira, como te platicaba hace ratito, pues la vieja escuela antes era cosa seria. Era mucha envidia. Bueno, todavía existe, ¿no? De la envidia y todo eso. Pero antes sí era gacho porque a mí me tocó empezar cuando se usaban los discos. Entonces era como que tú llegabas con tu disco. O ya se usaba la memoria, pero para encontrar versiones de antes, pues buscabas el disco. No, todavía el YouTube no tenía tanta capacidad como para esas cosas. La verdad ni me acuerdo si existía o no. Que creo que no. O sí, no me acuerdo la verdad. X. Pero el caso es de que a mí las primeras veces me decían, pues trae tu disco de las artistas que a ti te gustan, que tú escuchas y que esto y que lo otro, que bla, bla, bla, para que el disco lo pongan en el CPU y de ahí se roben la pista para tenerla en la computadora.
0: Era todo un proceso de paso uno, paso dos, tres.
1: Sí, y ya de cuenta, también me lo platicaron muchas personas también, de que a mí lo que me pasó es que una vez me escondieron todo para no salir.
0: ¿Y luego?
1: Pues,
0: ¿qué pasó?
1: Tuve que, me puse a llorar, tú, porque yo soy bien así de que exploto y no, sí soy bien mal hablado y todo lo que tú quieras, pero cuando me da mucho coraje, como que mi salida fácil es como que llorar para sacar la frustración, digámoslo así. Pero también hay buenas personas de la vieja escuela que te apoyan y te ayudan, que pues besitos a la gente que es así de servicial y todo, pero sí me tocó con compañeras que si eran gachas de que decían, no, pues es que le veo talento, o le veo ganas de trabajar, o le veo potencial, o le veo esto, y pues eran gachos, te cortaban los vestidos, los discos los rayaban, te escondían las memorias para que no estuvieras a tiempo y te llamaran la atención,
0: te quitaran días, el trabajo, así,
1: porque es de siempre que nos quitan días.
0: ¿Ay qué? ¿Alguien dudó de ti alguna vez y hoy qué le podrías decir si fue así?
1: Fíjate que entramos a la competencia una persona que me metió así de que ya te apunté, no sé cómo lo vas a hacer. Y él me dijo, no, es que pues yo no creo que vayas a llegar lejos. Y fíjate que lo eliminé, me tocó estar en una competencia, o sea, en un duelo con él. Y me escogieron a mí porque pues, aparte de hacer show y de que la invitación y que esto y que lo otro, pues uno mete de su cosecha, pues su carisma, o cuando ves tú que a la gente le gusta algo, pues de ahí te vendes, ¿no? Yo siempre he dicho que es saber venderte al público. Entonces, a mí lo que me pasa en el bar es eso. O sea, podré no parecerme a los artistas al 100%, o no, podré no parecerme en nada, pero sé qué es lo que le gusta a la gente y sé cómo meterme con ellos. O sea, no con ellos, ¿no? Hacia con.
0: Sí. Escuchó un poquito raro, sí, pero entendimos el contexto.
1: Hacia,
0: amiga,
1: con ellos, pues. O sea, sé ganarme a la gente.
0: Esa parte, ¿cómo ha sido ese proceso de que dices, oye, yo detecté, tengo ese talento, sé cómo interactuar con el público? ¿Cómo fue ese proceso? ¿Qué te ha dejado a ti? El decir, ¿sabes qué? Pues a lo mejor he tenido estos obstáculos, sin embargo, sé cómo interactuar con el público y me lo gano.
1: Fíjate que vengo de un retiro de más de 10 años, 11 años. O sea, yo dejé de hacer imitación mucho tiempo. Entonces, cuando yo llego aquí a Ensenada, pues yo busco la oportunidad de meterme a trabajar en un bar, que era lo que a mí me gustaba. Entonces, toqué puertas en todas partes. En todas partes no fue como de que muy creíble. No creyeron en mí, vaya. Busqué recomendaciones de otras personas para poder entrar. Tampoco se dio la oportunidad de que dijeran, no, pues trabaja bien o algo así. Entonces, va a sonar chusco, pero es una realidad. O sea, yo dije en su momento que yo imitaba a 33 personajes.
0: ¡Ah!
1: Pero eran los que yo decía que de los 33 nada más hacía como a 8. A otros que hice una vez nada más y otros que que desde que quería llegar a ser. Entonces, la lista se hizo de 33, pero yo no supe especificar las que ya había hecho, las que hice una vez y los que quería, y los que quería llegar a ser. Por eso ahora en el bar, si un día llegas a ir a estar en el camino con nosotros, maquillando y todo, vas a escuchar mucho que los 33. O cuando ven que hago algo nuevo, los 34, 35, dependiendo de lo que...
0: La carrilla. Ajá. No, ya sí, tuve experiencia. Un poquito ya estuve ahí. No les voy a contar todavía porque tienen que prepararse esa cápsula que va a salir próximamente. En esta semana sale. Van a ver qué cosa tan divina. ¿En qué te inspiras para crear tus looks, mana? O sea, de que yo te vi esto, pues, entre rubia, rosa. Platícamelo. Pues, ¿cuál fue tu inspiración desde un principio también?
1: Como que como tal inspiración, la verdad, no era como que hubiera una inspiración. Había un deseo. Habían ganas. Entonces, yo siempre voy a decir que no me sé maquillar porque la verdad me falta mucho por aprender. Las generaciones nuevas hoy en día aprenden demasiado rápido. A mí me cuesta trabajo.
0: Es que uno trae como otra escuela.
1: Y pues a mí me tocó de que, así no, bórrate, otra vez. Y empezaba, así no, bórrate, y otra vez... Pues como que te quedas, no sé si llamarlo como trauma, o se te queda muy marcado el de que no, así no, así como lo hacía antes, así lo voy a hacer. Creo yo que eso es lo que tengo, pero pues sigue habiendo ganas, no es inspiración, pues obviamente pues las artistas, las mujeres empoderadas como Gloria Trevi, me gusta mucho Marisela, me gusta mucho en su momento, me gustaba mucho, ay, se me fue el nombre.
2: ¿Qué te gustaba mucho entonces?
1: Bueno, se me fue el nombre, pero por ejemplo, las artistas que yo escuchaba eran las que yo decía, un día yo voy a estar en un escenario haciendo esa canción. Y hasta ahorita, gracias a Dios, se nos ha prestado la oportunidad. Hasta ahorita creo que siguen confiando en mí. Ay, que de que pues ahí estamos todavía pues en el lugar. Y te digo, pues yo tengo 10 años que dejé o no sé cuánto tiempo que dejé. Cuando regreso, pues obviamente los nervios del querer ganarte a la gente... era más. Entonces siempre he tratado de ser como soy en mis imitaciones. O sea, trabajando hago la imitación, pero hay momentos en que uno habla y agarra el micrófono y trata de como que sacar su personalidad para que la gente te conozca, porque no es solamente vender el personaje, sino venderte tú también como persona. Ahorita tengo muy buenas amistades en el bar. Tengo muchos clientecitos que, gracias, que nos llevan las propinitas y toda la cosa. Y pues, te digo, esto es lo que siento yo que a mí ahorita me está funcionando. Que me llegó a funcionar en su momento también anteriormente. Nada más que ahorita sí es como que algo diferente porque hoy en día la gente es más difícil.
0: ¿Tú consideras eso?
1: Aquí en Ensenada sí.
0: Es algo complicado, que es algo que también te quiero preguntar. O sea, ¿cómo ves tú o cómo notas la aceptación o cómo ves al público respecto al concepto drag, al concepto de transformismo, a todo? ¿Cómo lo detectas?
1: Pues mira, en todos los ambientes que hay en esta vida, siempre hay gente que critica. Y la crítica es la que te hace crecer. Pero si hay gente que dice, oye, es que padre tu show, ay, qué bueno que hiciste ese artista, ay, qué padre que te pareces, o así, pues, los buenos comentarios, pues, están bien. Pero, por ejemplo, hay muchísimos más malos. Cuando yo recién llegué a trabajar ahí al bar, era como de que al dueño le decían, no, córrela, no se parece. Y él, pues, en su momento tuvo... la esperanza, digámoslo así, de decir, no, es que pues yo creo que sí puede. Y pues ya llevamos 3 años ahí, fíjate.
0: Excelente. Y platícame, ¿cuál ha sido tu momento más diva? Más acá de abrance, a ver, que ya llegué.
1: Más diva. Son muy pocos, fíjate, porque no me considero ser así. Pero el momento más diva sí es de las primeras veces que creo que he llamado más la atención. Cuando empecé a utilizar
0: las nenas
1: así. Hay una canción que no me gusta, que es de Gloria Trevi, que me la piden mucho. Le brincan los borregos.
0: Ay, sí, brinca, porque quieren que brinques, amiga.
1: Entonces, en su momento sí fue como de que me hicieron sentirme chido de que, ay, pues mira, todo el mundo me voltea a ver. Pero ya después era como que todos los días, los borregos, era como que ya.
0: Ey, soy algo más, ¿no? Esa parte. Y a ver, Zenia, ¿qué nos puedes decir de acá, de la amiga? Porque te veo muy risa y risa.
1: Ah, no, yo
0: ni
1: no
0: le pregunto.
2: Ni le preguntes.
1: Ni le preguntes porque pura funa, pura funa.
2: No, pero me encanta. No, y esta parte que tuve la oportunidad de entrar a camerino, veo que tienes tu área bien específica. O sea, tiene ahí todo su maquillaje, todo preciso.
1: Cuéntame. Pues en sí todos tenemos nuestra área.
2: Pero yo voy a decir que tu área está bien acá, hermana, ¿eh?
1: Pues soy la que tiene más espacio, la verdad.
2: Es la que invadió. ¿Cómo crees? Sí.
1: Soy la que tiene más espacio porque, pues, por ejemplo, cuando me toca hacer imitación, pues obviamente tengo que llegar a poner los vestuarios en alguna parte. Por ejemplo, hay veces que hago a Rocío Dúrcal, el vestuario, pues no, obviamente vestido son vestidos, ampones o cosas así. Cuando hago drag puedo utilizar cualquier, bueno, no cualquier cosa, ¿no? Porque también soy muy así de que, bueno, me gusta esto, pero también me gustaría tener esto. Entonces, como que descoso y a mi manera,
2: Ya se está riendo, ¿qué pasa? Yo quiero saber, chisme. Pero, a ver, también esta parte ¿qué tanto podemos apreciar de Hillary? ¿Qué nos va a ofrecer en el escenario, en la parte artística? Ahorita me dices, hago la parte de la imitación, pero también el drag. O sea, eres un talento así inmenso. ¿Qué es lo que nosotros podemos ver?
1: Pues mira, lo que te debe comer, ahí dale, es lo único que te puedo decir.
2: Ay, me encanta.
1: Pues no, o sea, realmente, es, ahorita por ejemplo, como te digo, estoy experimentando maquillajes nuevos, o sea, antes de verme así como me veo ahorita, que creo que ya no me veo tan mal, me tocó hacer muchos maquillajes que eran prueba fallida, igual en todos los aspectos, pero ahorita pues andamos ahí como de que ya con un poquito más de fluidez para maquillarse, un poquito más de fluidez para hacerte otro tipo de maquillaje menos rasgado, más levantado, más así, más acá. Y pues quieras o no, hay consejos, fíjate, la bolas es una de las que hace así, o hace lo otro, también me llegó a maquillar. O hay días que, por ejemplo, Zenia también está ahí de que, es que acabo de modificar la cara, de hecho, porque antes me hacía como que demasiada cara para abajo y se me veía como triste, o no sé cómo me había dicho ya que se me veía. Entonces ahora me maquillo diferente para verme un poquito más perfilada. Y hasta ahorita me ha estado gustando cómo me maquilla.
2: Ay, me encantó tu maquillaje, que gracias. Yo quiero ese. Y ahorita vámonos con una rola y regresamos, porque quiero que nos platiques qué ha sido lo más difícil durante este trayecto, o que nos cuentes un poquito más de la cuestión interna, para que te podamos conocer un poquito.
1: Cosas personales, voy a llorar.
2: Todo, ay, cuéntamelo todo. Ahorita vamos con una rola, esto dice La Cama de Piedra. Vámonos recio con el recodo, la madre de todas las bandas.

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0: Ay, ay, ay, no, hombre, qué rápido, qué bárbaro se va el tiempo. Estás dragueando con la patrona, esta Hillary, mi invitada de esta tarde, en donde nos ha contado un aspecto distinto, el que no habíamos tocado con anterioridad, en donde este trayecto, cuéntame, mana, antes de despedirnos, que gustaría que nos quedaras y nos platicaras este aspecto de que si yo estuve en esta parte, cómo fue el proceso, cómo se ha vivido. ¿Y cuál es la diferencia que notas de cuando tú empezaste a cómo ves actualmente la situación del transformismo, del drag? ¿Cómo lo has vivido este proceso?
1: Mira, fíjate que, pues por tiempos es demasiado diferente, ¿no? Ahorita siento que la gente ya es más abierta, obviamente, a comparación de hace 10 años atrás. Aparte, pues, fíjate que en Sinaloa la gente es machista. Pero en un bar gay, pues no puede haber gente machista, sino que gente que va de ambiente, pues. Pero era gacho porque, pues, las críticas, o sea, había gente que se acercaba y te decía, no, nada que ver tú, esto, lo otro. Pero no de manera como de una crítica constructiva, sino de una manera hiriente. Hoy en día, a comparación de ahorita, ahora que regreso, pues es diferente porque la gente sí es como de que, pues es que sí te falta esto, te falta lo otro, te falta acá, te falta allá. Pero no te lo dicen de una manera como, bueno, al menos así lo siento yo, ¿no? De como antes de que te decían las cosas como muy tajante, muy golpeado. Y en vez de decir tú, ay, pues le voy a echar más ganas, es como de que, güey, no sirvo para esto. O sea, era como que te, consciente o inconscientemente, te creaban un trauma. Y también dependía de la situación emocional de la persona, pues. O sea, por ejemplo, yo ahorita soy más depresiva, más ansiosa que antes. Pero antes sí me llegué a sentir mal por cómo me decían las cosas de que no, no, no. O sea, eran más los nos que recibía que los sí. Hoy en día es igual. Recibo más nos que sí, pero lo manejan de diferente manera. No sé cómo explicártelo. O sea, ya no es como de que te lo dicen de una manera para hacerte
0: daño, herirte.
1: Ajá, porque antes sí era así, pues.
0: Y algo que me estaba percatando, y ahorita que la oportunidad que he estado conviviendo, que he visto, que estoy en el cotorreo, que ya me he metido hasta el camerino, o sea, lo confieso, he notado, y ahorita lo que me has estado platicando, cuando empezabas con este sueño, con este gusto de querer interpretar a artistas que tú mirabas y que querías cantar sus canciones, me contaste que estaba esta parte de que te escondían o que no encontrabas esta parte de compañerismo. Y ahorita noto como que sí. Entonces, ¿tú crees que ha cambiado también la parte de los compañeras, de los compañeros?
1: Pues mira, te digo que los tiempos siguen siendo iguales. En nuestro lugar de trabajo, no es como de que te tengo envidia, te voy a hacer esto para que no salgas, o te voy a hacer lo otro para que no. Más bien los errores son míos, fíjate. Porque a veces que me estoy arreglando para hacer otro personaje, no presto atención de cuántas canciones van o algo así. Entonces, como yo me encargo de la conducción, se me va el rollo y las quiero bajar del escenario antes o así. Entonces, es como que no es alegación ni ventaja, sino que simplemente se me va la onda. No estoy al pendiente de. Entonces, es como de que ahorita de mi parte es como que pregunto, ¿cuántas van? No, ya con eso se despide. Ah, ok. Entonces, me sigo y ya cuando termina, así agarrar el micrófono y despedir a la que está arriba. Pero no, fíjate, no sé, en otros lugares, con nosotros, no es como de que luchemos entre nosotras por un lugar o por ser más, porque algo que tenemos nosotros en el bar es que nadie es protagonista, todas somos iguales.
0: Y eso me gusta.
1: Y fíjate, es lo que te decía hace ratito, cada quien tiene su sello, su estética, su manera de ser, cada quien es como es y cada quien tiene su público. El público es de todas, ¿no? Obviamente. Pero hay otras que dicen, ay, es que me gusta más la seña. Cuando a mí me lo dicen, yo digo, no, pues loba. Hay algo que está haciendo bien para que la gente la siga. Claro. Las nuevas, por ejemplo, que han llegado, a todas nos critican. No te voy a decir que no. A todas nos critican.
0: Es parte del
1: show. Pero, ajá, porque no te conocen. Entonces, cuando llega alguien al bar, yo siempre les digo, habla, agarra el micrófono. Que la gente te conozca, porque si no, vas a caer gorda. Porque normalmente eso es lo que piensa la gente cuando no abres la boca, pues. Cuando no dices, hola, ¿qué tal? ¿Cómo están? O que te avientas un chiste, o como yo, mi palabra célebre, digamos que el qué.
0: ¿El qué?
1: O sea, eso fue lo que, eso fue.
0: Me encantó.
1: Eso fue lo que hizo que yo me ganara la gente en el bar.
0: Pues, sí, empiezas a buscarle, empiezas a detectar cómo es el público y me encanta esa parte que dices, oye, hay que buscarle, hay que saber cómo amenizar, hay que saber interactuar y pues de ahí es lo que nos gusta.
1: Y es que es eso, una de las cosas que también es muy diferente. Antes la gente nada más iba, criticaba y se iba. Ahora la gente no es así. La gente ahora llega y busca a la draga, a la que está haciendo personaje, a la del show, a todas en general. Porque, por ejemplo, la Cherry, que es la más chiquita, que tiene que como 7, 6 meses, 8 meses más o menos, ya tiene gente que la sigue. Y está padre porque, digo, a nosotros no nos da envidia que digamos, antes hubiese sido como de que, uy, pues va entrando y ya tiene gente. Yo juego con ella porque es la más chiquita. La otra vez estábamos en el bar y estaba platicando con unas clientas que son amigas mías. Y yo, no, con mis clientas no, y que no sé qué. Y como que pensó que lo estaba diciendo en serio, se quitó y se fue. Y le dije, no, no es cierto, te estoy diciendo de broma. Pero pues como es la más nueva, no sabe cómo nos llevamos, pues, que es cosa seria esa niña también, ¿eh?
0: Pesadito el asunto, pero está bien divertido.
1: Cuando habla la Cherry Boom Boom.
0: No, hombre, y en esa parte me gusta terminar con esta dinámica un poquito expresa, amiga, pero que me digas, ¿el transformismo y el drag es para ti?
1: El transformismo para mí es una inspiración y el drag es algo que estoy experimentando, como te lo mencioné hace rato, pero es algo que quiero aprender y hacerlo bien.
0: Me encanta. Un básico que nunca puede faltar.
1: Un básico que nunca puede faltar.
0: Ah, que tú consideres, esto no debe faltar para nada.
1: Mi palabra. ¿El qué? ¿O el brincan los borregos?
0: Ya vi por qué quieren ese brincan los borregos. Lo más caro del transformismo y del drag, que me puedas decir tú que traes acá, manejas las dos.
1: ¿Que uno gasta o que...?
0: Sí, lo que tú consideres que es lo más caro.
1: Pues mira, el luxito,
0: el truquito.
1: Con simplemente comprar la tela se fueron $500.
0: Ahí está.
1: Y más lo que me cobra la Xenia por hacer el así, pero ahorita no hablemos de eso porque no traigo dinero.
0: No le vamos a pagar.
1: No, sí tenemos cuenta porque obviamente ella es la que nos ayuda a hacer los luxitos.
2: Sistema pues. De crédito.
0: Me encanta el sistema de crédito, voy a necesitarlo, por favor. Venga. Ay, me encanta. Y lo más gratificante.
1: Ay, los aplausos y el apoyo de la gente, las propinas más que nada, porque quieras o no, la gente que va y te avienta con tus 20 pesitos, con tu pesito, con tus 50 centavos, porque me ha tocado que cuando pasamos por la propina, llevo monedas de 50 centavos o de a peso. Yo siempre he dicho que de peso en peso se me llena el pescuezo porque a veces lo agarro para comer.
0: Me encanta.
1: Pero cuando me echan bastante dinerito, pues mira, sale para hacer buenos modelitos, porque pues... Se puede comprar una telita que no sea tan barata para verte más carita.
0: ¡Eso!
1: Que realmente ni el transformismo ni el drag es caro, ¿eh? Porque todas somos muy económicas. Vamos a buscamos la tela que más se parezca, pero que no cueste $600 el
0: metro. Dime a mí que fuimos al tianguis.
1: Ajá, por ejemplo.
0: Ahí está. Perfecto. ¿Dónde te podemos seguir? ¿Cómo te encontramos?
1: Bueno, mira, mis redes sociales. En Facebook aparezco como Hilary González. González con Z y Z al final. Y en Instagram me aparezco como @soy.hilaryglés con doble Z.
0: Perfecto, muchísimas gracias por acompañarme en este espacio de Dragando con la Patrona. También gracias a Xenia que anda por acá detrás de los micrófonos.
2: Hello.
0: Oh, en el vivo
2: aquí
0: por allá.
2: Ay, Chico Esterendi.
0: Me encanta, me encanta. Muchísimas gracias también a todos los que andan en sintonía a la mejor FM 103.3. Recuerden que aquí yo soy la patrona y recuerda que sé tan fabulosa que incomodes. Nos escuchamos en la próxima y hasta entonces que viva el drag, el arte y el amor. Sigue brillando, porque aquí en la mejor el talento se celebra. Muchísimas gracias, escúchenos el día de mañana en punto de las 4 de la tarde y hasta las 8 de la noche dragueando aquí andábamos y pues aquí estás patroneando con tu servidora. Mi nombre es Dana Flores, me dicen y soy la patrona y también les recuerdo que deben de estar en sintonía todo el día de 7 de la mañana a 11 de la mañana, escuchas a Carla Durazo de 11 de la mañana a 3 de la tarde al Chocolatito Grupero y posteriormente llega su servidora. Síganos en las redes sociales como La Mejor FM Ensenada, a mí me encuentras como patrona de La Mejor. Les mando un beso. ¡Muah! Póntelo donde quieras, gustes y mandes. Los dejo con música y con el Panda Show. ¡Adiós! ¡Bye! ¡Hasta mañana! ¡Ay!
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0: Buenas noches, buenas noches, buenas noches. ¿Cómo estamos, chiquiringuillos, chiquiringuillas? Hoy es martes 26 de mayo del 2026. Estamos arrancando las bromas del Panda Show a través de la cadena más importante del regional mexicano, La Mejor FM, y también por la aplicación de Claro Música. ¿Qué harás tu bromita en este martes? ¿Qué esperas? Mensajito vía WhatsApp. Si estás en la República Mexicana, 55990PANDA, 55990072. Desde los Estados Unidos, el área es el 945-223-9850. Haz tu bromita, llévate el Panda Cell, el Oppo A5 por cortesía de Claro Música. Con 6 veces de Claro Ilimitado, estoy en Texas. Ahí está Susana. ¿A quién cotorreamos, mija? Te escucho, platícamelo todo.
1: Mira, quiero hablarle a mi mamá.
0: ¿Cómo se llama ella?
1: Ella se llama María.
0: ¿Y dónde vive María?
1: Ella vive en Chimalhuacán, Estado de México.
0: ¿En Chimalhuacán? ¿Es mamá María?
1: No, no, no. Soy muy
0: feo. ¿Cuántos hijos tiene tu mami?
1: Mi mamá tiene, bueno, somos 5.
0: ¿5?
1: Somos 4 mujeres.
0: ¿Y es tu mamá? Entonces sí es mamá María.
1: Bueno, yo no sé si consiguiendo tiempo, pero a lo mejor sí.
0: Chale. Bueno, ¿y qué bromita para mamá María?
1: Mira, quiero que te la cotorrees, que le digas que la, como que la quieres enamorar. Mi papá falleció hace 5 años.
0: Ah, ok.
1: Y ella está sola, ella ya no... No, siempre le decimos que busque a alguien que...
0: No me digas.
1: Pues todavía está en joven, ¿verdad?
0: ¿Qué edad tiene mami?
1: Entonces, tiene 62 años.
0: Bueno, pues está joven, pero así que digas, ¡ay, qué jovencita!
1: Ay, pero tampoco porque se quede sola.
0: Oye, ¿y por qué no ha querido rehacer su vida?
1: Pues yo pienso que más que nada ha sido por nosotros o por respeto a mi papá. Yo pienso, ellos duraron mucho tiempo casados, duraron más de 40 años juntos.
0: Uy, no, 40, pues
1: 45.
0: Sí.
1: Okay. Entonces yo pienso que más que nada ha sido por eso, por respeto a mi papá y respeto a lo mejor a nosotros. No sé, ¿verdad? Nunca le he preguntado, pero yo creo que es por eso.
0: ¿El nombre del finado, mija, de tu papi?
1: Mi papá se llamaba Alfonso.
0: Alfonso, ¿y a qué se dedicaba papá?
1: Él se dedicaba a todo, era el mil usos. Él se dedicaba a todo, a construcción, plomería, todo, todo, todo. Era contratista, se podría decir.
0: Ok, ¿cuántos hermanos viven en los Estados Unidos?
1: Nada más yo.
0: Ok, Susi, dame el nombre de tus hermanos aquí en México, porfa, nada más nombres de pila.
1: Ok, mi hermano se llama Alfonso.
0: Alfonso.
1: Mi hermana se llama, la otra se llama Ángela.
0: Ajá.
1: Daniela y Jessica.
0: Daniela y Jessica. ¿Cuántos nietos tiene?
1: Tío, son 3, 4, 5, 6, 7, 8, 9, 10, 11, 12 nietos tiene.
0: 12 nietos, ¿solamente es abuela o ya es bisabuela?
1: No, es abuela nada más.
0: Ok, algo que me ibas a decir, que te arrebaté la palabra.
1: Sí, que me dejes decirte que toda mi familia son fanáticos tuyos. Mi papá, en paz descanse, me acuerdo que cuando empezaba su programa era la hora que nos teníamos que bajar a cenar. Bueno, a estar en la cocina ya, porque él le gustaba muchísimo escucharte.
0: Ay, qué bonito.
1: Como de ley, ¿sabes? Y me trae muy, muy bonitos recuerdos escucharte, porque era algo de ley que teníamos que hacerlo. A la hora que empezaba tu programa en ese tiempo, hace unos 19 años, era la hora que nos teníamos que estar en la cocina para escucharte.
0: ¡Qué padre, ¿no? Oye, sí. ¿Y tú crees que a tu papi en paz descanse, Alfonso, le gustaría que pues yo me quedara con tu mamá?
1: ¡Ay, no! ¿Por qué no?
0: ¿Por qué no, Susana? Es lo que me estás pidiendo, ¿no?
1: Bueno, sí, pero contigo el panda no.
0: Ah, ok.
1: No, tú te la vas a acabar, eres muy canijo.
0: Bueno, de menos un servicito, pobrecita, pues al menos uno, ¿no?
1: Bueno, eso ya sería cosa de ella, ¿verdad?
0: Bueno, me estabas platicando que supuestamente voy a ser un caballero que vivo allá en Texas. ¿Tú le has platicado algo? ¿Le has puesto algo en antecedente o no?
1: Sí, yo siempre, mira, yo me la quiero traer para acá. De hecho, ando viendo a ver si puede sacar su visa. Entonces, yo siempre le digo que me la voy a traer para acá y que le voy a conseguir un viejito, que para que la traiga paseando, que tenga dinero. Entonces, siempre me la cotorreo con eso, ¿sabes? Siempre le digo, cuando te vengas, te vamos a buscar a alguien. Ella ya más o menos tiene una idea porque siempre me la cotorreo con eso.
0: Ajá, ¿le has platicado que conoces a algún señor, que le vas a presentar a alguien o no?
1: Nunca le he dicho eso, nomás siempre le digo que le vamos a buscar a alguien. Siempre le hemos dicho eso.
0: Ok, ¿cómo tienes pensado que hagamos esta travesurita? ¿La vas a presentar? ¿Le hablo directo? ¿Cómo?
1: Mira, primero hablo yo con ella para que no vaya así como a sospechar, ¿sabes?
0: Ajá.
1: Si quieres, yo hablo con ella y ya le digo que... pues que tú estás aquí en la casa y que querías hablar con ella. Okay. Y ahí tú le sigues.
0: Ok, más o menos que sea un voy a ser un cowboy. 75 mira, años, ¿te parece?
1: Esta persona es un San Luis Potosí. Él es de San Luis, es mexicano, pero ya pues ya también tiene muchos años aquí, Okay. Como tú le quieras hablar, ¿sabes?
0: Perfecto, pues ya está hecha la machaca. Entonces viene la llamada, haces la introducción, haces la presentación, le dices que incluso estás en mi casa, porque, no sé, cualquier circunstancia, fuiste a dejar algo, tuviste que ver a este señor que tú. ¿Tienes marido tú?
1: Sí.
0: ¿Cómo se llama tu marido?
1: Carlos,
0: pues claro. incluso también es muy amigo. ¿Qué nombre me vas a poner?
1: Es su primo de él. Este señor sí existe.
0: Ah, es su primo. Primo de Carlos.
1: Sí.
0: Ok, entonces me voy a llamar Alfonso, ¿te parece?
1: ¿Tú te vas a llamar Alfonso?
0: Sí, ¿no? ¿O no?
1: Así se llamaba mi papá.
0: Ah.
1: Mejor, ¿qué te parece si te llamas Ramiro?
0: No, Alfonso, el mismo nombre de tu papá.
1: No, porque la verdad es que estoy entre el sentimiento por mi papá.
0: No, porque así cuando hagamos el amor no se equivoca de nombre. Ok, me voy a llamar Ramón. ¿Te late, trompudita?
1: Ok, sí.
0: Nos vamos con Tocho Morocho en directo desde el Panda Center. Las bromas están en tu show.
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1: Bueno. ¿Mamá?
9: ¿Quién habla?
1: Yo, mamá. ¿Qué andas haciendo?
9: Ah, no te conocía la voz, hija.
1: ¿No?
9: Ay. Así, hija, no. Ya sabes que yo siempre ando haciendo algo, hija.
1: ¿Qué estabas haciendo?
9: Ah, pues es que cambié mis cortinas, lavé las ventanas de mi cuarto y puse más cortina limpia.
1: Oh, órale. Oye, te he citado para preguntarte algo. ¿Te acuerdas que la otra vez te dije que era que te vinieras, iba a conseguir un galán?
9: Ajá.
1: Bueno, venimos aquí a la casa del primo de Carlos.
9: Uh-huh.
1: Y ya le estuvimos hablando de ti, que queríamos que te conociera, porque el señor también está solo y hace mucho tiempo.
9: No.
1: Entonces yo le dije que si estabas en la casa, que ibas a hablar con él.
9: Ay, ya,
1: y ¡ay, ya, ma! ¿Qué tiene?
9: Me andes comprometiendo.
1: No, mira, el señor, ahorita no me están escuchando, ¿verdad? Porque me salió a hablarte aquí afuera, pero él está allá adentro. Pero
9: ¿quién lo conoce? ¿Qué? ¿Qué es de Carlos?
1: Es primo de Carlos. Es primo de Carlos.
9: El señor
1: tiene billetes, ciudadano, americano, y ya está retirado, les dan sus dos cheques. Entonces le estábamos hablando de ti y dijo que quería hablar contigo.
9: ¿Y qué le estaban diciendo de mí, canija, en cajón?
1: No, nomás le dije que le dijo, Carlos jugando le dijo que le iba a conseguir a su suegra.
9: Ajá.
1: Y que para que te trajera y todo eso. Y ya nosotros venimos a su casa porque él le tenía que traer unas cosas y aquí estamos. Nada más que queríamos traer. Oh, espérame, que ahí viene. Espérame, te lo voy a pasar, espérame.
9: Ay,
1: espérame.
0: Eso
1: aquí
0: sí.
1: Está, mire, venga, hable con mi mamá. Aquí está.
0: Ah, ya tan rápido el... ¿Eso en serio? Ay,
1: sí, Dios. Sí.
0: Hello.
9: Bueno.
0: Hello, how are you? Hola.
9: Hola.
0: ¿María?
9: Sí, soy María.
0: Adiós. Benditos los oídos que la escuchan. ¿Cómo está usted, preciosa?
9: Ah, bien, gracias.
0: No, qué gusto. Sí. No, yo creo que más tarde. Yo me quedo platicando con tu mami, Susi. Hablamos más tardecito. Sí,
1: sí, está bien. Yo voy a esperarlo allá adentro.
0: Sí, mientras. Ok. Bueno.
9: Bueno,
0: pues me presento, mi nombre es Ramón.
9: Ah, mucho gusto.
0: Soy familiar de Carlos, vivo acá en Wichita, en Texas.
9: Ah, sí.
0: Ya desde hace más de 35 años, ¿verdad? Que vine acá para el jale, yo soy San Luis Potosí.
9: Ah.
0: Soy una persona viuda.
9: Mire.
0: Cuquita me falleció y hace 12 años. Tengo dos hijos. Uno que anda viviendo en Chicago, ¿verdad?
9: Uh-huh.
0: Y otro que vive en Washington. Y bueno, pues acá uno solo, ¿verdad? Ahí con la familia y el otro ya que Carlitos y Susi
5: Estaban hablando de usted con todo el respeto que usted me merece, ¿verdad?
9: Ah, gracias.
5: Pues ahí estábamos platicando y me platicaba del finado don Alfonso, que hace un tiempecito se nos adelantó.
9: Ah, sí.
5: Sí, más de 40 años, ¿no?, estando juntos.
9: Sí, ¿qué crees que 40 años? Mire, estuvimos juntos, sí, 40 años, muchos años, sí.
5: Sí, yo creo que a lo mejor conoce a mi Cuquita, ¿verdad?, y se conocen ahí en el cielo.
9: Sí, mira, a lo mejor por allá están ellos, sí.
5: Sí, sí. Y me comentaba Susana, tiene varios hermanos, ¿no?
9: Tengo,
5: Son cinco, ¿no? Algo así.
9: Tengo, ¿qué? Acá hay tres mujeres y un hombre, y con Susana son cinco.
5: Ajá.
9: Sí, creo yo sí tuve muchos hijos.
5: No, pues es que los hijos, son el alimento de uno, ¿verdad? Aunque es muy diferente aquí y allá, porque pues en México tenemos las raíces y el apego de la family, ¿no? La familia.
9: Sí, pero...
5: Y pues acá los huercos vuelan, ¿no? Mi hijo en Chicago solamente me viene a ver en Thanksgiving y mi otro hijo pues solamente en Christmas viene.
9: Ajá.
5: Y pues no nos vemos. Pues yo aquí tengo mi dinerito y he hecho mi vida, pero pues estoy solo y eso es difícil. Y me comentaba Susy que usted tiene pues la oportunidad o las ganas de venirse a Texas, ¿no?
9: Pues sí, yo digo que yo quisiera ir a visitar a mi hija, pero ahorita pues es que está difícil para sacar la visa, ¿qué cree?
5: Sí, no, y como están ahorita las cosas.
9: Ajá.
5: Pues mire, pues yo no la conozco, ¿no? Digo, personalmente. Pero pues quería pedirle que si se quiere casar conmigo.
9: Ay, es muy pronto, ¿cómo cree? Yo todavía...
5: Y platicando con Carlitos y con Susana, pues usted está viuda, ¿verdad? Y yo estoy viudo y pues si yo le propongo matrimonio es porque... Pues así le puedo arreglar los papeles y puedo traerme la legal para acá. Y pues mire, yo creo que ya somos gente adulta. Y sí, pues aquí la idea es que podamos convivir, ¿verdad? Yo pueda pues ayudarle el día a día, ayudarle a hacer sus cositas y pues preparemos la comida juntos y podamos salir a pasear. Y a estas alturas yo creo que... Ni vamos a hablar de sexo, ¿verdad? Pues eso ya... Aquí ya no es una situación sexual, ¿verdad? Es una situación de compañía, nada más. Ande. Pues el tiempo que nos quede...
9: Platicar. ¿Qué cree que...? Bueno, te lo agradezco mucho y pues
5: sí. Yo tengo muchas ganas de viajar. Y pues para viajar con alguien, pues sí... Podemos viajar a las Europas, podemos viajar aquí mismo en los Estados Unidos, en México, y pues yo puedo traerla legalmente y pues sí quisiera pedirle con el respeto que me merece, pues así que nos ayudemos, cásese conmigo, dígame que sí.
9: Déjeme pensarlo, que es muy pronto.
5: El día de mañana nos podemos morir, miro, piénselo.
9: Pues
5: objetivamente,
9: sí.
5: Yo tengo la pensión y usted siendo la señora aquí de don Ramón, pues incluso se queda con la pensión, el resto que le quede de vida. Puede ver a su familia acá, puede viajar para México, podemos viajar juntos, puede ser compañía y pues ahí nos damos nuestros arrimones.
9: Todavía ni nos conocemos, apenas todavía no los hemos visto, no sé.
5: Pues si quiere le comunico a su hija aquí lo que yo le propongo. Mire, yo puedo viajar para México pues incluso el fin de semana. Nos casamos ahí en un registro civil. Yo me traigo los documentos del casorio y después voy con el abogado de migración para que la arregle. Y después se viene para acá conmigo. Y pues igual, ahora que nos casemos, pues nos aventamos una luniecita de miel. ¿Cómo ve? Viajecito así, sabroso.
9: Ay, es muy pronto. ¿Qué crees que yo hasta tengo que arreglar unos asuntos en casa?
5: María.
9: Sí. como tengo...
5: Mamá María, solamente la vida se vive una vez.
9: Pues sí, ¿verdad?
5: Si a usted le conviene que yo le pueda ayudar para que usted sea ciudadana americana, pues yo lo hago, y pues qué mejor que tengamos una company, ¿verdad? Una compañía mutua. Y pues vamos a viajar y a gastarnos el dinero, no nos lo vamos a llevar. Pues qué mejor que sea con una compañera de vida.
9: Sí.
5: Solamente dígame que sí, nos casamos.
9: Necesito unos días todavía.
5: O si quiere, déjele hablo a su hija para que platique con ella y lo consulte, ¿le parece?
9: Pues estaría bien, sí.
5: Piénselo.
9: Ándale, pues, sí.
5: Yo le voy a desear una cosa, esto no lo... Mire, se lo juro, yo soy muy creyente por la Virgencita de Guadalupe, que jamás... Se lo he propuesto a nadie, ni pensaba a nadie en proponérselo. A nadie.
9: Ah, pues muchas gracias.
5: Pero con que usted le pueda arreglar los papeles y tenga una compañía y un proyecto de vida juntos, piénseselo.
9: Sí, pues sí, estaría bien. Déjeme platicar con mi hija y ya.
5: Dígame que sí, este fin de semana viajo a México.
9: Déjeme platicar con mi hija, ¿no?
5: Espérame tanto. Susi. Hey, Susi, ya me dijo que sí tu mamá. Voy a comprar de una vez.
6: ¡Ah, qué bueno!
5: Voy a comprar.
6: ¿Tan rápido, mire?
5: Voy a comprar el ticket de una.
6: Ándale, pues. Déjeme hablar con ella. ¿Mamá?
10: ¿Qué pasó, hija?
6: A ver, te voy a ir a ver este fin de semana y a ver qué pasa.
10: Ay, hija, ¿y dónde va a llegar, hija?
6: Ay, pues si no te gusta, pues ya ni modo, pero verás que sí te va a gustar, el señor es muy guapo.
10: Ay.
6: Además, es muy buena gente, vas a ver que sí te va a gustar. Tiene dinero, no te ves que te vas a andar preocupando por nada.
10: Sí, es lo que me dice, que él me va a ayudar, hija, pero ay, yo no contaba con esas cosas, hija.
6: Vas a ver que no te vas a arrepentir, va a ser una buena decisión después pero, de todo lo que ha pasado.
10: Es buena gente, hija.
6: ¿Eh?
10: Es buena gente.
6: Pues ya, es cosa de que tú lo conozcas. Ya, espérate, si va el fin de semana y hablas con él, ya tú lo ves. Yo sé que ya tiene mucho tiempo solo y también ya hace mucho enviudó, ya no se volvió a casar con nadie. Pero es la mejor decisión, vas
10: pero,
6: a ver.
10: ¿Pero por qué no se volvió a casar?
6: Oh, pues eso sí, yo no he hablado mucho con él. Haz de cuenta que yo nomás lo veo aquí en las comidas, en las fiestas que hacen. Nunca he platicado mucho con él, pero es la mejor decisión, vas a ver.
10: Ay, a mí me da pena, porque pues yo nunca he andado yo con nadie,
6: hija. Y además, ¿sabes qué? No te he dicho lo mejor de todo esto.
5: María, te amo, María. Te amo.
6: Gracias, mamá. ¿Te puedo hacer una pregunta?
10: A ver.
6: Oh, ¿sí te pregunto? ¿Cómo se escucha el Panda Show?
11: A toda máquina.
10: No manches.
12: ¡Qué broma!
13: María preciosa, soy el pandita, no es cierto.
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13: Hola, mamá María, ¿cómo estamos? Soy el pandita, ¿te acuerdas de mí? Con Alfoncito me escuchabas en familia, ¿te acuerdas? Y tu condenada Susana en Texas dijo, quiero hacerle una...
5: Hola, María. Buenas noches, mi amor. Te amo, María. Te amo.
13: Déjame decirte que Susana te quiso hacer esta bromita. ¡Oh, Dios! Sí. ¡Dile por qué la broma, mamá, Susana!
6: Mamá, no te enojes, no, nomás quería que te acordaras un poquito de cuando nos juntábamos en la cocina escuchando con mi papá. Y siempre quiso hacerte una broma.
10: Ya, ¿por qué me haces eso?
5: María, te amo, ya, María. María, pero vamos a juntar mucho, nuestras cositas, María.
6: Y que siempre me acuerdo de ti, por eso quise hacértela, porque te quiero mucho. Y vas a ver que un día sí va a ser verdad. Te voy a conseguir un viejito de verdad.
10: ¿Te pasaste ahora sí?
13: María, en
6: 25
13: minutos aceptaste casarte con alguien que no conoces.
10: ¡Oh, Dios! No, yo no acepté. Yo dije que no iba a pensar que era muy pronto, ¿no? Dije, a platicar.
11: ¡Multiplícate por cero!
13: ¡Ah, qué cosas! Pero bueno, María, te mando un beso. Todos mis respetos para ti. Susana, un abrazo a ti hasta Texas. Dígame, por favor, ¿cómo se oye el Panda Show?
6: A toda toda máquina.
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3: Bueno, señoras y señores, estamos de vuelta con ustedes en este martes, mayo 26 del 2026. Soy el Panda Zambrano y te acompañamos en directo desde el Panda Cool Center a través de la cadena más importante del regional mexicano. Por supuesto, la Mejor FM y también por la aplicación de Claro Música. Redes sociales disponibles para ti, Facebook e Instagram. Estoy como Panda Zambrano 25, por la X me encuentras en arroba quiero una broma. Bromitas animadas en el canal oficial de YouTube, Panda Zambrano 25, y tengo a Laura. Buenas noches, ¿cómo estás?
4: Bien, gracias, bien.
3: ¿Qué estás haciendo?
4: Aquí en la chamba.
3: Ah, trabajando, mira, padrísimo. Oye, pues para acompañarte en la chamba, platícame para quién tu bromita en este martes.
4: Pues es para uno de mis tíos que hoy es su cumpleaños. Ajá. Y pues quiero hacerle la bromita para ver si por lo menos se le alegra o se le amarga.
3: Bueno, pues vamos preparando la broma. ¿Cómo se llama el festejado, tu tío?
4: Este se llama Ger.
3: ¿Fer? ¿Fernando?
4: No, Ger.
3: Ah, Ger.
4: Sí.
3: ¿De Germán o Ger nada más de nombre?
4: Gervasio, nada más que dicen Ger.
3: Gervasio, pa su mouse, Mickey. No, pues dejémoslo en Ger. Oye, ¿cuántos cumple Ger hoy?
4: Pues no calculo muy bien, pero pues como unos 33, 34 años.
3: Ah, pues no está tan grande tu tío. Ok, ¿viene siendo hermano de tu mamá o de tu papá?
4: De mi mamá.
3: Ok, ¿tu mami se llama?
4: Lidia.
3: Lidia, bueno, ¿y qué bromita para el tío Ger?
4: Pues le voy a decir que pues estoy embarazada, pero que no es de mi esposo. Pues mi esposo llegó súper borracho porque le llegaron con un chisme, pues yo estaba yo embarazada y que me había metido que con uno de sus primos.
3: ¡Ándale!
4: Quiero que se haga pasar por uno de sus primos y pues que le marcó también a él y que estaba en plena tomando con sus amigos y pues ahí se hizo el relajo, ¿no? Entonces quiero que también me ayude, no sé cómo le haga yo. No sé cómo le voy a decir, para que me la crea.
3: Ok, ¿qué edad tienes, Laura?
4: 21.
3: ¿Y tienes tu marido que se llama?
4: Iván.
3: Iván, ¿cuánto tiempo con Iván?
4: Un año y medio casi.
3: ¿Un año y medio? ¿Ya tienen hijos o no?
4: No.
3: No. Bueno, ¿y por qué no le dices que te embarazaste? O sea, por lo que más o menos escucho, Iván, tu marido, tiene problemitas de chupirul. ¿Toma mucho tu marido?
4: No, bueno, de hecho él me está ayudando a hacer la broma.
3: Ah, okay. Ok. Pero bueno, eso le vas a decir a tu tío, ¿no?
4: Ajá.
3: ¿Y tu marido dónde está?
4: Está aquí conmigo, trabajamos en el mismo trabajo.
3: Ah, ándale, mira. Hola, Iván. ¿Cómo estás, Iván el Tucán?
5: Bien sabroso, como siempre.
3: Oye, ¿por dónde nos agarramos más al Gervasio? Porque lo que se me ocurría, como platicaste ahí de alcohol, dije, bueno, pues si toma mucho, entonces alguien de tu chamba, tú te metiste con él porque últimamente las cosas no están muy bien con Iván. O sea, pues, medio se llevan bien, pero que no has tenido que ver con Iván. Entonces, prácticamente es pedirle el consejo a tu tío de que si hijo que estás esperando,
6: pues se lo clavas a Iván o no. O te separas de Iván porque por la persona con la que te estás metiendo es mayor incluso que Iván. Iván tiene como, pues no sé, como 40 y tantos años y te está ofreciendo un futuro medio menos jodido que el de Iván. Porque con Iván tienes que chambear y con el otro no. Entonces por ahí puede ir la trama, pero no sé tú qué pienses que pueda ser mejor o más creíble para Ger.
5: Yo estaba yo pensando otra.
6: A ver, platícala, Iván.
5: Diciéndole que llegaba, llegando yo junto a ella y escuchándole decir que está embarazada de otro y no de mí, que se arme un relajo.
6: Ok, entonces que ustedes ya tienen el problema porque tú ya te enteraste.
5: Ajá, porque iba yo entrando y escuchándola a ella, diciéndole a su tío que está embarazada y ahí le grito y le digo a ella que la ayude, ¿sabe qué? Y se arme el relajo.
6: Mira, pero sí podrásle actuar bien, Iván, sí le podrás actuar bien, así como que de repente, ¿qué crees, tío? Estoy embarazado de otro tipo, ¿y tú? ¿Eh?
5: Cámara.
6: Vámonos con todo, las bromas están en tu show.
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6: Bueno, vamos con todo, ¿eh? Si te pregunto del teléfono, pues es de tu chamba. Te quedaste esta tarde porque pues no tienes ganas de llegar. No sé. A ver si contesta el tío Gervasio.
4: Ojalá que sí.
6: Contesta el tío Gervasio.
4: Bueno.
6: ¿Eh? ¿No? ¿Quién habla? ¿Quién habla?
4: Ana.
6: Ah, ¿qué pasó, mijita?
4: Hola, tío, ¿qué hace?
6: Nada, aquí festejando el cumpleaños, ¿y tú?
4: Aquí.
6: Bueno.
4: Bueno.
6: ¿Qué pasó, mijita?
4: ¿Qué hace, tío?
6: Nada, aquí con unos amigos. ¿Qué pasó?
4: Oh, ¿ya está festejando su cumpleaños?
6: Sí, ya, pues ya ves que hoy cumplo 33, mija.
4: Oh, ya, órale, tío. Pues, ¿qué cree que...? No sé cómo... quiero un consejo de usted.
6: Pues, ¿qué te pasa, mija?
4: Pues, pues, es que...
6: Bueno. Tío,
4: bueno.
6: ¿Me escuchas?
4: Sí, sí, lo escucho.
6: ¿Qué pasó, Anita?
4: Pues es que me siento mal.
6: ¿De qué o qué?
4: Es que cometí un error, no sé si fue error o no sé qué fue.
6: ¿Error de qué tipo?
4: Pues es que estoy embarazada.
6: Ah, ¿serio? ¿Ya pudo, Iván? ¡Qué bueno!
4: ¿Mandé?
6: ¡Qué bueno, te felicito! ¿Ya van a ser papás?
4: Pero es que no es de Iván, es de otra persona, me metí con su primo.
6: ¡Ay! Ah, ¿me estás haciendo una broma?
4: No.
6: Entonces, ¿de quién te embarazaste, pues?
4: Pues es que no es de él. Yo estaba... pues es que su primo me empezó a hablar y empezamos a conocer y bla, bla, bla. Y pues, resultó que pues me metí con él y pues resulta que estoy embarazada y no sé cómo lo voy a tomar.
6: ¿Pero de otra persona, dices, Anita?
4: Sí, de otra persona, no. Es más mayor que yo.
6: Nah. ¿Hablas en serio?
4: Sí, hablo en serio.
6: Vente para la casa.
4: Pero es que, ¿cómo me voy a ir? No puedo salir.
6: Pues, para que platiquemos.
4: Pues es que no puedo, me siento mal, quiero llorar. No puedo, no sé qué hacer, quiero que me dé un consejo.
6: Pero, ¿cómo no va a ser del Iván? Pues, Iván, poco tiempo, ¿no?
4: No, pues sí, un poco tiempo, pero es que no. ¿Y si él se entera que estoy embarazada?
6: Ah.
5: ¿Qué madre dijiste?
6: ¿Qué?
4: Tío,
6: ¿qué pasa, hija?
4: Ya se enteró que estoy embarazada.
5: Poca madre tienes. ¿Quién no es mío?
6: ¿Quién está gritando, hija?
4: Iván.
5: ¿Qué pasa, de madre? No manches.
6: A ver, ¿eres tú, Laura? ¿Eres tú, Iván? Oigan, ¿sí? ¿Cómo soy el Panda Show? Soy el Panda.
2: ¡A toda máquina!
4: ¡Panita, no me lata!
6: No manches, me cae que parecían payasitos de microbús los dos. Señoras y señores, buenas tardes. Miren, nosotros somos estudiantes y venimos haciendo un sketch. ¿Cómo estás, payasito Evancito? Muy bien, ¿y tú cómo estás, payasita Laura? O sea, no manches. Malos, malos, malos como la carne de puerco. ¿Pero a poco no se dieron cuenta que era yo?
4: Sí, sí me di cuenta porque le dije a él. Eso no era la voz de mi tío, porque mi tío habla diferente.
6: No manches, me cae que eres una tarima pendecuar. Te digo una cosa, ya sé, sé que eres poblano y no vas a aceptar porque no les gusta aceptar cuando uno se los cotorrea. Ya mejor muévete, Laura. A ver, espérame, creo que tu tío ya regresó la llamada.
4: Okay.
6: Porque bueno, pues antes estaba el tono, pues decidí entrar. La verdad es que no era preparado, siempre todo esto es muy, muy natural, pero bueno, creo que ya entró. ¿Estás lista, mija?
4: Sí.
6: Pues vamos a ver si contesta, porque ya regresó la llamada. Marcamos ahora.
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6: Bueno.
4: Bueno, tío.
6: No, espérate, vamos a todavía entra el tono. Y dice que ya se me ha dado cuenta, ¿eh? Ya.
5: Bueno,
4: tío Ger, soy Ana.
5: Ah, ¿qué pasó?
4: Ya sé.
5: Nada, acá ya voy para la casa.
4: Oh, ¿ya salió de trabajar?
5: Ya.
4: Órale, ¿qué tal? Bueno, sí. Que necesito hablar con usted.
5: Ajá, para.
4: ¿Mande? ¿Se puede hablar? Ajá.
5: Sí.
4: Lo que pasa que tengo un problemita, tengo un... No sé cómo explicarme o no sé cómo decirle, pero pues es que usted sabe que los problemas que tengo y pues no puedo, no tengo apoyo de mi papá y pues por eso que le voy a decir, pues mucho menos lo voy a tener.
5: Ajá.
4: Entonces, pues no sé cómo lo va a tomar, quiero que me dé un consejo, que me diga qué es lo que hago, cómo lo tomo, no sé.
5: Ajá, pero ¿de qué?
4: ¿Mande?
5: ¿Pero de qué?
4: Lo que pasa es que, le explico, un tiempo, no tiene mucho que, bueno, como 2 meses que, empecé a, más de 2 meses empecé a conocer a un primo de Iván.
5: Ajá.
4: Que se vino para acá, y pues, nos empezamos a conocer y todo, entonces me habla bien, y ajá, todo pasó, y pues, resulta que pues, empezamos a conocer y todo, y pues ya estaba con Iván, y pues me metí con él, y pues creo que estoy embarazada.
6: ¡Ay!
5: Ajá.
4: Y pues no sé, tío, no sé qué hacer.
5: ¿Pero qué? ¿Ya estás con él?
4: Sí, estoy con Iván, pero no sé cómo va a reaccionar Iván, de hecho, pues he estado cortante con él, no le puedo decir, no sé cómo lo va a tomar el día que se llegue a enterar, pues siento que me la va a reprochar o me va a hacer y pues no tengo, no cuento con el apoyo de mi papá.
5: Pero te fuiste con él, con el que te había sido antes.
4: Sí, con Iván, con mi esposo.
5: Ajá.
4: Pero yo ya había conocido a su primo y pues ya habíamos estado juntos y pues resulta que estoy embarazada de... Y con Iván no, o sea, yo con Iván todavía no, o sea, no pensamos tener un hijo. Y pues resulta que cuando yo ya me regresé con él, pues ya me vine a enterar que pues ya estaba embarazada. Y si él se da cuenta, me va a hacer de pancho. Y ahorita estaba tomando con unos amigos y resultó que me marcó hace rato y me dijo que hace rato que le habían marcado y que le habían dicho que ya me dejara en paz, que no me buscara y porque por ahí le comentaron que estaba embarazada.
5: Ajá.
4: Y ahorita él se estaba tomando y me dijo que iba a llegar a la casa y que íbamos a arreglar y si se entera no sé qué va a pasar, tío.
5: Ajá. ¿Y con el otro?
4: ¿Cuál?
5: Pues sí, con el otro, ¿qué dices que tuviste?
4: O sea, como no lo entiendo, o sea, no lo entendí, o sea, que el hijo que estoy esperando no es de Iván, es de su primo.
5: Ajá. Por eso, ¿y el otro qué no le has dicho?
4: ¿A mi esposo?
5: Ajá.
4: No le he dicho, pues no sabe. Ahorita hace rato me marcó que medio se había enterado y pues ya me siento mal, estoy nerviosa, no sé qué hacer.
6: Ajá. Tengo un...
4: ¿Qué hago, tío?
6: Ajá, ¿pero de quién es? ¿Cómo?
4: Es de su primo de él.
6: Pero no es de Iván.
4: No es de Iván, es ajá, de su primo.
6: ¿Del primo?
4: Sí.
6: Ajá. Pero, ¿y qué piensas hacer?
4: Pues no sé, tío, por eso le pido un consejo.
6: Pues eso no se hace, hija, eso lo hacen solamente las zorras. Ajá.
7: ¿Y por qué te metiste con el otro, hija?
4: Pues ya ves.
7: Ajá.
4: Uh-huh.
7: ¿Y ahora?
4: Pues no sé qué hacer, quiero que me diga.
7: Pues nada más te puedo decir cómo soy el panda. ¿Yo por qué traes
10: eso? ¡Sí, ya me dijo el panda!
6: Oye, te juro que yo no quería meterme, pero...
4: Ya, pandita, ya son dos veces que me la haces.
11: Oye, mira, es que tu tío...
4: Que la debes.
6: Es que yo no sé, yo no conozco a tu tío, pero igualito como le hice al principio. Ajá, ajá.
4: Así
6: se la lleva tu tío, así se la lleva. Está marcando, este gordo está marcando. A ver, dime si es la línea. Ah, no, esta no es la línea. A ver, vamos a volverle a marcar. Yo no sé por qué se le fue. Oye, pero se supone que en el libreto Iván iba a entrar, ¿no?
4: Sí, pero le iba a alargar hasta que ya mi tío pues me viera mal.
6: Ah, no, pues sí, ¿eh? Pues le ibas a alargar si nada más dice...
7: Ajá, entonces, es Iván, ajá.
6: Ajá. A ver, pues vamos a marcar en caliente, a ver si contesta, marcamos.
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6: Ahí estamos, ¿eh? Dile, tío, pues, ¿por qué me corta? Si estoy aquí bien preocupada. Oye, ¿tu tío es así?
4: No.
7: Ajá.
5: Bueno.
4: Bueno.
5: Ah, se cortó.
4: ¿Oí eso?
5: Pues no sé, pues ya no sé, ya no escucho.
4: Oh, ya. ¿Ahora ya me escucha bien?
5: Sí. Ajá, sí. ¿Y ahora qué vas a hacer?
4: Pues no sé.
5: ¿Eh?
4: No sé, tío.
5: Ajá. ¿Y por qué no se lo dices a su primo?
4: Pues ya se lo dije, pero por eso él le reclamó a él.
5: Ajá.
4: ¿Qué hago?
5: Pues díselo, pues que él tiene que ser responsable.
4: Pues sí, pero es que ya estoy con Iván y yo no lo quiero, no sé si lo quiero tener o no.
5: Ajá. No, pues es que lo hubieras pensado primero, ahorita ya, ¿cómo le va a hacer?
4: Tío, ¿qué hago? Me siento mal, mi mamá sabe que todo el problema que está, mi papá no me habla, ve cómo me trae en salsa y luego que esto pase, pues ya es de plano.
5: Ajá. ¿Y qué tiempo ya tienes?
4: Apenas hice un mes y medio.
5: Ajá.
4: Y es que Iván está ahorita tomando y ya me marcó y me dijo que había yo hecho, que antes de todo, que había yo hecho porque su primo le marcó y que le dijo que chingada madre estaba haciendo, que ya me dejara de molestar, que ya me había conocido a mí, que estábamos saliendo y que le dijo que si no se había enterado, que creo que estaba embarazada.
5: Ajá. No, pues de ahí la regaste.
4: Y pues ahorita Iván se está tomando y ya me marcó y me empezó a decir de cosas. Y ahorita me dijo, ahorita voy para allá. Dije, y esto se arregla porque se arregla. Y si no, que me empezó a decir, me empezó a mentar la madre, me empezó a decir que qué poca madre tenía, que si ya sabía yo de mi mamá, que para qué la hice y así.
5: Ajá. No, pues a ver qué inventas.
4: Ya va llegando Iván. Y si se entera que sí estoy embarazada.
5: Ajá.
14: ¿Qué madre dijiste? ¿De qué?
4: ¿Tío?
5: Ajá.
14: ¿Eh? ¿Poca madre tienes?
4: ¿Tío?
14: ¿Estás con mi primo?
5: Ajá.
14: ¿Poca madre tienes?
4: ¿Tío? ¿Estás
14: echando el apoyo? ¿Estás metiendo con mi familia? ¿Ya me he metido con tu familia?
4: Espera, aguanta, pues es que no sabes.
14: ¿Estás metiendo con mis primos?
4: Pues es que tú no sabes ni cómo está el pedo. Aguanta tantito.
14: ¿Qué poca madre tienes?
4: Tío.
5: Pues ya habla con él.
4: Pues es que viene, mire cómo viene de agresivo, hable con él.
14: ¿Quién es? Tío. Hablando bien, que nos íbamos a volver a juntar y que la chica con tu mamá. Poca madre tienes.
4: Tío.
5: ¿Eh?
4: Hable con él y explíquele, a ver qué le dice, que se tranquilice.
5: No, a ver, por eso, pero yo qué le voy a decir. Dios me va.
4: Hable con él y dígale usted que se tranquilice, que las cosas vayan con calma.
14: Poca madre tienes.
7: Ajá.
4: Tío.
7: A ver, pásamelo. Bueno.
4: Tío.
7: Ajá.
4: Tío.
7: Pues pásamelo. Iván.
5: Bueno.
7: Ajá.
5: Poca madre tiene sobrina, ¿no?
7: Tranquilo, hijo.
5: No me gustan a mí, yo te le estoy confiando que quién sabe qué, que iba a cambiar y que la el cuento para.
7: Ajá. Te entiendo, pero también tu primo.
5: ¿Mi primo qué? Pues... voy a partir su madre también.
7: Pues sí, pero la violencia no. Ajá. Iván, ¿cómo se ve el Panda Show, Iván?
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6: Mi Kevin. Esto es una calamidad, ¿no? Oye, ¿qué onda con él? Esto parece de verdad una... Ya hasta me siento como en La Rosa de Guadalupe, güey. Una historia de... Oye, ¿qué onda con...? Pues no le estás entrando con el tío, Iván.
5: No me echas ánimos, tu mamá, pandita.
6: Si el tío está bien menso, igual que tú. A ver, vamos a marcarle. Yo no sé qué onda con el tío, pero he tenido que entrarle y... Y me los he surtido chido. Órale, vamos a marcarle y entras tú directo, Iván, ¿ok? A cuestionarle al tío de que, oye, pues es que su sobrina, ¿cómo es posible con mi primo? Etcétera, etcétera. ¿Marcamos?
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6: Sale, vas, Iván, ¿eh? Calienta al tío, caliéntalo. Y ya vámonos para el cierre.
7: Bueno.
5: Sí, hola, su tío Dana.
15: Ah, sí, ¿qué pasó?
5: Qué poca madre tiene su sobrina, ¿no manches? ¿Meterse con mi primo?
15: ¿Por qué?
5: Tiene.
15: A ver. ¿Pero por qué? A ver, ¿quién tuvo la culpa o qué?
5: Pues está metiendo con mi familia, con mi primo. Qué poca madre, qué poco así son sus familiares, ¿o qué?
15: No, a ver. Exactamente así
5: son sus familiares. No, pero a ver la chingada. ¿Qué es tu hijo? ¿Por qué está metiendo así?
15: Por eso. Pero por eso, tu primo, a ver... ¿A poco si yo sé que tú, mi vieja, tiene su primo?
5: Mi primo, madre, ¿por qué ya estás ofreciendo o qué, madre? ¿Sí? ¿La agarré de la calle o qué?
15: Por eso...
5: ¿Poca madre tiene? Y yo le estoy diciendo que quién sabe qué, le estoy diciendo que que íbamos a armar bien y ya íbamos a hacer las ganas y pues sale con esas mamá.
15: Por eso, pero ¿por qué? Por eso, dile a tu primo, ¿por qué se pasa de madres?
5: Mi primo también poca madre
16: es
5: tiene.
16: Es que también él quiso, no nada más yo.
5: Ahí está, entonces ya está ofreciendo también. ¿Yo la agarré de la calle o qué?
15: Por eso, pero si yo, mi primo,
5: güey, se me ve. Que la chingada, que...
15: Por eso, güey, pero a mí no me hables así, puto.
17: ¡Oh, Dios!
5: Güey,
15: por eso, lo quieras,
5: como quieras, güey, donde quieras. ¿Tú estás por tu sobrina?
15: Güey, te rompo tu madre yo solito, güey.
5: Güey. Pero,
15: nada más, te falta un... ¿Qué peso, puto?
5: ¿Qué es lo que quieres, güey?
15: Por eso, güey, voy a ir para allá y vamos a ver, güey.
5: Cuando quieren, guste, aquí les voy a partir su madre a los dos.
15: Los dos, para mí solito tienes, puto.
5: Oiga, tío.
15: No mames.
16: Bueno, más vale. Tío.
15: ¿Qué dice?
16: No, pues ya aquí está enojado.
15: Pero dile que no me hable así, que yo voy y yo sí le rompo su madre, güey.
7: Y ahora resulta que se embaraza de mi primo. Ajá. ¿Le parece correcto o no?
15: Pues le faltaron para hacerlo, güey, ¿o qué?
7: Ah, sí.
15: Cuando una vieja se quiere, se le atiende bien. Y órale, acá, como se debe a una mujer.
7: Pero en lugar que me apoye y le diga algo a su sobrina, porque se metió, parece que se lo está festejando, eso no se vale, tío Ger.
15: No, yo no se lo estoy festejando y también se lo dije, suma. Ya sabe que va a su ¿para qué también se larga?
7: Pues por eso, regáñela, aquí está, regáñela. De menos regáñela. Aquí está.
16: Tío.
15: A ver,
7: te regañe y todo, vamos a arreglar a ver cómo lo hacemos con el chamaco y todo para que te regañe.
16: Tío.
15: A ver, por eso, pero a ver también todo, ¿por qué cometes un error de hacer eso, no?
7: ¿Eh? ¿Por qué te metiste con mi primo? Díselo al tío, díselo.
16: Y yo antes de que me volviera a ir con él, yo no sabía de eso, no sabía que estaba embarazada, tío.
15: A ver, platíquenme, yo al rato hablo contigo.
16: Nada más un favor, tío.
7: Sí. Dile lo peor.
16: Tío, una pregunta.
15: Ajá.
16: ¿Cómo se oye el Panda Show? ¿Es una broma?
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6: ¡Feliz cumpleaños, tío Ger!
18: ¡Qué broma!

0: Tío Jerez, una broma de Laura y Diván, de sus dos sobrinos, una bromita de cumpleaños de Happy Birthday. No es cierto, sabemos que Iván pues no puede embarazar a su sobrina, pero de eso que se meta con el primo, hágame el favor.
1: Pañita, pañita.
0: ¿Qué onda?
1: Préstame a tu mamá y a ver si no la embarazo.
0: Pues no creo, hermano. Ya está muy viejita, yo creo que no le embarazas ni a fregadazo.
1: Hace buen caldo.
0: Oye, Laurita, dile por qué le hiciste la broma al tío Ger.
2: Solo te hice la broma porque hoy es tu cumpleaños, porque sabes que te quiero
3: ya,
2: tío, no te enojes.
0: No se enoje, tío.
3: Ya ves que yo saco la cara por ustedes y pero...
2: Discúlpame, pensé que tú... ¡Feliz cumpleaños!
0: Oiga, tío, es una forma original de festejar su cumpleaños.
3: Gracias.
0: ¿O no, tío? ¡Tío, no se peine, tío! ¡Tío, tío, chintro!
3: Gracias.
0: Le mandamos un beso, tío. ¡Feliz cumpleaños! Que le vaya bonito, ¿eh?
3: Dale.
0: Nos vemos.
3: Ahí te marco.
0: Órale.
2: Órale, tío.
0: Oye, se peinó para atrás el tío que... Creo que no le gustó nada. Tuvo bien mendiga bizarra esta broma, la neta. Y aparte yo me metí, te hice la broma como el tío y después al tío me metí como Iván, o sea, una rebámbara. Pero bueno, pues díganme en Puebla cómo se oye el Panda Show.
2: A toda máquina.

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3: Y en este martes estamos de vuelta contigo, mayo 26 del 2026, redes sociales disponibles para ti. Facebook e Instagram, estoy como Panda Zambrano 25, por la X me encuentras en @ quiero una broma, el canal oficial de bromas animadas, localízame. Muy sencillo, estoy como Panda Zambrano Oficial 25 y disfruta de las bromitas animadas del Panda Show. Más diversión en este martes, estoy en Jalisco, ahí está Iván, buena noche.
4: ¿Qué onda, mi pandita? ¿Cómo andamos?
3: Muy bien, Iván, ¿dónde andas, carnal?
4: Aquí, mira, en Guadalajara.
3: Pues saludos hasta Guadalajara, mi querido Iván. Oye, pues ahí cuando puedas, escúchanos a través de Claro Música o la mejor 95.5. Qué chido que está en Guadalajara. Platícame, bromita, ¿para quién, Iván?
4: Para mi novia.
3: ¿Para tu novia? ¿Cómo se llama?
4: Se llama Vanessa.
3: ¿Y Vanessa también está en Guadalajara?
4: No, ella es de Chimalhuacán.
3: Órale, ¿y tú de dónde eres, Iván?
4: Yo también soy nativo de allá de Chimal, pero pues por cuestiones de chamba, pues ando por acá.
3: Ah, ¿y cuánto tiempo llevas en Guanatos?
4: Guadalajara llevo apenas 2 semanas.
3: Ah, bien poquito, o sea, prácticamente sí. Nada. ¿Y cuánto tiempo llevas con Vanessa?
4: Igual.
3: ¿Dos semanas?
4: Simón.
3: Órale, o sea que prácticamente empezaste a andar con ella y te juites.
4: Simón.
3: Órale. Bueno, pues ¿y qué bromita?
4: Ah, pues es que haz de cuenta que tengo planeado decirle que estoy en Guadalajara, pero no por chamba, sino porque aquí tengo a mi hija, a mi hijo, digo, y a la mamá de mi hijo, ¿no?
3: Ok.
4: O sea, ella tiene la idea de que yo estoy aquí, pero por chamba.
3: ¿Qué es la verdad?
4: Ajá, en sí, la verdad es por chamba, pero o sea, la
3: ¿y tú le vas a hacer creer que tienes un hijo y que tienes una mujer allá?
4: Exactamente.
3: ¿Y qué piensas decirle? ¿Cuál es el clímax de tu broma?
4: Ah, pues decirle que obviamente eso, ¿no? Que tengo un hijo aquí y a mi pareja, pero que no la quiero dejar, ¿no? O sea, no quiero perderla, ¿no? Según.
3: Ok.
4: Entonces mi propuesta es decirle que se venga para acá. ¿Por qué? Porque pues necesito quien me haga el quehacer y quien me cuida a mi hijo, ¿no? Porque entre ella y yo nos vamos a chambear.
3: O sea, quiero seguir contigo y vente de empleada doméstica.
4: Podemos ver. ¿O no?
3: Está chida. Oye, llevas poco tiempo con ella. ¿Consideras que esté tan clavada así como para considerar eso?
4: Sí, la neta sí, Panda.
3: Cuando te fuiste a Guanatos y se vieron y, ay, te quiero mucho y regreso pronto, ¿qué le has dicho? ¿Cuál es tu plan? ¿Regresar en cuánto tiempo?
4: Ah, pues no como tal, porque le dije que según de ahí me iba a ir a Monterrey.
3: Okay.
4: Pero no creo, porque ya Monterrey, pues la neta sí está muy colgado, ¿no? Entonces, dije, pues mejor me voy a quedar en Guadalajara y de ahí voy a hacer contrato de un año y ya después me regreso a México, ¿no? A la ciudad otra vez.
3: Bueno, ok, entonces, ¿ella sabe, Vanessa, que tu regreso no tiene alguna fecha de vuelta?
4: Exacto.
3: Ok, bueno, pues es que tienes que pegarle y tienes que empezar la historia por un lado, por eso es que te hago la pregunta. Si ella sabe que pues falta mucho en regresar, ¿cómo vas a hacer el enganche?
4: Pues decirle eso, ¿no? Que todo fue... O sea, prácticamente, te digo, o sea, la broma es eso, ¿no? Decirle que estoy aquí, pero por mi hijo y por mi pareja, ¿no? Por la mamá de mi hijo.
3: Y que no la quieres dejar y que tienes una propuesta maravillosa, que es que se vaya a Guadalajara y de empleada doméstica. ¡Ándele, pues! Pues vamos a pegarle cuál va a ser su reacción. Súper interesante a través de la mejor FM y Claro Música. Las bromas están en tu show.
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12: Bueno.
4: Bueno, buenas noches, señora. ¿Está Vane? Soy Iván.
12: Sí, es que te la paso. Permítame.
4: Por favor, señora, gracias.
12: Va.
3: La suegra.
12: Bueno.
4: Hola, amor, ¿cómo estás?
12: Hola, amor. ¿Bien y tú?
4: Pues bien, amor. Y algo preocupado, ¿tú crees?
12: ¿Por qué? ¿Qué pasa?
4: Pues lo que pasa es que necesito hablar contigo.
12: ¿Sí?
4: Mira, te voy a decir la neta, ¿va?
12: Sí.
4: No sé cómo lo vayas a tomar, no sé qué vayas a pensar, no sé qué vayas a decir, ¿va? Pero, pues ahí te va.
12: Sí.
4: Estoy aquí en Guadalajara por otras razones.
12: ¿Por qué?
4: Necesito que me regales,
12: Sí, mamá,
4: un tiempo, ¿no? Porque, mira, estoy aquí en Guadalajara principalmente, ¿por qué? Porque tengo un hijo aquí y tengo a mi pareja aquí.
12: ¿Qué?
4: Esa es una. No vayas a colgar, ni mucho menos, ¿va? Necesito que me escuches primero y necesito decirte bien todo lo que está pasando, ¿va?
12: Sí.
4: Yo aquí con esta chica, pues tengo más o menos como 2 años y medio de conocerla. Y pues como al año y cachito fue pues cuando salió embarazada y tuvimos al bebé, ¿no? Uh-huh. Entonces, mira, la neta, pues sí me gustas mucho, me lates un buen y todo. La neta, ¿no? Lo que es. Pero, pues, ese es el problema aquí que tengo. Digo, tampoco te quiero perder, no quiero dejarte, ni mucho menos, pero pues ese es el punto.
12: ¿Y por qué se te ocurrió decirme esto ahorita?
4: Pues, la neta, me tenía miedo, estaba bien preocupado, Vani. No pensé las cosas, ¿no? La neta, sí estoy preocupado, Vani. Y la neta, pues, es que la neta, pues, me gustas mucho, me encantas, y no quiero dejarte, Vani.
12: Tú ya tienes una relación con la morra de allá, ¿no?
4: Pues no tanto así, la neta en sí es más por mi hijo. O sea, sí, más que nada es por él.
12: No hay problema, o sea, me lo hubieras dicho.
4: Ajá.
12: O sea, por él no hay problema, pero... Ay, me hiciste cosa que decirte.
4: Pero mira, la neta no te pongas así, Vane. O sea, yo a ti te quiero y digo, a lo mejor no he estado mucho tiempo contigo, ni mucho menos, pero... O sea, la neta sí te quiero. La neta quiero estar contigo y todo, ¿no? Pero ese es el compromiso que tengo aquí. O sea, por mi hijo. O sea, por la chica, pues no hay tanta bronca, ¿no? Pero es por mi hijo. Entonces, pues lo que quería proponerte es que, pues, no sé, que te vengas para acá conmigo, ¿no? Digo, yo te puedo girar dinero o puedo ir por ti. Porque incluso, pues igual, se ocupo quién me apoye con el aseo de la casa y quién me cuide mi hijo y todo eso.
12: O sea, ¿cómo? Iván, neta, ¿estás pensando lo que estás
4: diciendo? O sea, es una solución que tengo, digo, pues, para vernos diario, ¿no? Porque digo, al menos así, pues también estás cerca de mí, conoces a mi hijo, cotorreamos así, ¿no? Pues nos la pasamos juntos.
12: A ver, mira.
4: Yo ya no iría a México, pues digo, para que no nos alejemos, ni tú de mí, ni yo de ti. Incluso, pues ya hablé con esta chica y le comenté de ti y todo eso. Y me dijo que no tiene problema, digo, pues creo que al menos... Esa es la solución que tengo al menos para seguirnos viendo tú y yo. ¿Sí me entiendes? O sea, el plan es que te vengas para acá y no sé, puedes hacer la de empleada doméstica y pues cuidas a mi hijo y ya en la noche llego yo y todo nice, ¿no? Todo chido.
12: ¿Empleada doméstica? O sea, ella
4: de plano no se va a meter, ¿no? Porque como te digo, o sea, ella no tiene mucho... que ver, ni nada que hablar, ni nada. O sea, esa es la propuesta que yo te tengo.
12: Pero Iván, tú estás haciendo ya por un hecho que yo me vaya contigo. Es que ¿por qué no me hablaste con la verdad antes
4: o sea,
12: antes de que yo me enamorara de ti, antes de que yo hiciera todo lo que hice por ti.
4: No, o sea, incluso ya, o sea, mi mamá también sabe de eso porque también le platiqué y me dijo, ¿no? Pues así que ahí tú ves, ¿no? Incluso pues con esta chica platiqué y también me dijo, ¿no? O sea, que no había problema. ¿Por qué? Porque se cuenta que donde yo estoy es la casa que me renta su papá. O sea, un departamento pequeño, ¿no? Y pues prácticamente ella llega también ahí a ese departamento. O sea, no ahí mismo, ¿no? O sea, en otra recámara. Pero, o sea, me dijo que no tiene problema, ni mucho menos. Igual su papá habló conmigo y me dijo, pues no hay problema, ¿no? Pues ahora sí que si va a trabajar aquí, pues no hay problema.
12: Yo no me voy a ir de cacha.
4: Pero, o sea, solamente así podemos estar juntos. O sea...
12: Pero no.
4: ¿Qué hay de malo? ¿Qué puede pasar?
12: No sé, tengo que pensar mucho en las cosas. Yo no te puedo dar una respuesta hoy.
4: O sea, tampoco quiero vivir lejos de ti, porque no, o sea, no puedo. Porque no puedo, la neta. Por eso es que te propuse eso.
12: Te quiero mucho, pero no soy capaz de hacer eso. Y ser la otra de alguien más.
4: No, pero o sea, es solo por un momento, o sea, un tiempo, más tranquila. O sea, no va a ser para toda la vida tampoco, obviamente, ¿no?
12: Ay, no manches, es en serio, Iván, es en serio.
4: Sí, o sea, es neta, pero no te pongas así.
12: ¿Cómo quieres que me ponga, Iván?
4: O sea, ante los ojos de las demás personas, que no importa, además, pero ante los ojos de las demás personas vas a ser como que empleada, ¿no? Pero para mí tú vas
12: no,
4: a hacer
12: muchas
4: todo.
12: Gracias por el lugar que me estás dando, o sea, gracias entre la sociedad, no, muchas gracias, te agradece.
4: O sea, Vane, vas a ser mi mujer, o sea, vas a ser todo, o sea, incluso eres todo para mí, no sé, o sea, ¿qué le ves de malo?
12: Es que si lo fuera, dicen que ya con la sociedad, como tú dices, estaría igual, ¿no crees?
4: O sea, no, te digo, o sea, no va a pasar nada más allá de lo que tú crees, o sea, de lo que estás maquinando, ¿no?
12: Amor, pero es que, mira, entiéndeme.
4: O sea, neta, todo lo que estoy diciendo es porque quiero estar contigo, quiero estar cerca de ti.
12: Yo
4: porque te amo, te quiero.
12: Contigo.
4: Si no se puede, pues ya ni modo, ¿no? Digo, igual le pido mucho a Dios que te encuentres un hombre que te valore y igual pues tengo que saber perder y creo que he perdido mucho esta noche. Como a ti, que ya te perdí. Pero pues, de modo, ¿no? Digo, esa era una opción que yo tenía.
12: O sea, si ya de plano, últimas ya X, olvidada para nada. Adiós, vaya, así de fácil.
4: Igual no sabes cómo hubiera querido que hubieras dicho que sí. Que pues, te ibas a rifar, ¿no? Pues, hubieras dicho, no sé, pues va, me lo voy a rifar, ¿no? Por ser tu empleada doméstica por un tiempo, pues va.
12: No.
4: O sea, neta, nuestro amor, nuestra felicidad y todo eso estuvo tan cerca de ese sí que o sea que las apariencias que tú crees pudieron más. Y no se vale. Pero bueno, está bien, Vane, no te preocupes.
12: Pues tú me dijiste que me vas a hablar con la verdad, ¿no?
4: Pues sí, la neta.
12: Te voy a hablar yo con la verdad.
4: A ver.
12: Me enamoré de ti. Me entregué sinceramente. Sí, también.
4: Ajá.
12: Con mi voluntad, sí.
4: Ajá.
12: Pero yo ya no te voy a aceptar eso. Neta, no me voy a sobajar contigo.
4: Pero no es que te sobajes. O sea, es una propuesta solamente por un tiempo. O sea, pero tú y yo vamos a seguir siendo lo mismo. O sea, nuestro amor y todo eso va a estar por encima de todo.
12: Yo te amo mucho. Mucho.
4: Es como un plan de vida en lo que acomodo bien las cosas, en lo que yo pues agilizo todo por acá.
12: Cuando puedas arreglar todo, créeme que me puedes volver a buscar.
4: Pero ahorita yo qué hago sin ti, Vani. O sea, tu orgullo o lo que estás pensando puede más que lo que hay entre nosotros, ¿neta?
12: Yo te quiero mucho y espero lo puedas solucionar.
4: Bueno, pues entonces, ok, está bien, esto creo que es un adiós. Y pues me despido de ti, nada más que sí, voy a ir a Chimal y sí te voy a presentar a mi hijo y ahí pues sí te voy a preguntar algo.
12: ¿Qué vas a preguntar?
4: ¿Cómo soy el panda? Yo que eso es una broma, bro.
7: ¡A toda máquina, idiota! ¡A toda máquina!
8: ¡Vanes, estás en las bromas del po!
4: No, ya colgó, panda.
8: Iván, eres un descarado y un sinvergüenza.
4: Pero ahora, ¿por qué, Panda? Pues si nada más dije lo normal.
13: No, pero es que es como... Es que yo te lo pregunté al principio. Oye, ¿crees que esté tan enamorada como para aceptar? Y sí, efectivamente está muy enamorada de ti. Que, por cierto, reveló cosas importantes. Entre broma y broma, el Panda se asoma, ¿eh?
4: No, que mal plan, pero ni pedo, ¿no? Pues ya, ya
13: nudo,
4: ¿no?
13: Bueno, pero los caballeros no tenemos memoria, no escuchamos. Ah, no escuchamos.
4: No, yo no sé nada, Panda, es más, ni sé ni quién eres.
13: Oye, lo que sí es que dudó, realmente dudó, y después como que reflexionó y su dignidad y dijo, no, ¿sabes qué? Pues no. Pero sí, imagínate, o sea, no manches, sí está, pero bien clavada, compadre.
4: Sí, no, pues no, no sé qué hacer, Panda, ahorita a ver.
13: Oye, ¿y por qué quisiste hacerle esa bromita?
4: Pues nomás, para pasar el rato, porque ella es bien llevada, es pesada, y...
13: Ah, bueno, entonces la que se lleva se aguanta, ¿no?
4: Simona.
13: A ver, vamos a marcarle, le estamos marcando a Vanessa, ojalá conteste, sí me gustaría escuchar su reacción. Ok, entras tú, compadre, entras tú.
4: Va.
14: Bueno.
4: ¿Vane?
14: ¿Qué quieres?
4: Oye, amor, es una broma, aguanta.
14: Ay, no mames, Iván.
4: Te estoy diciendo que es una broma del Panda. Yo, mira, aquí está el Panda Pandita.
14: ¡Ay, ya cállate!
15: ¡Qué broma!
14: No mames, todos me escucharon, ¿no?
4: Amor, pues es una broma, eres un llevada, aguanta.
13: Oye, a ver, Vanessa preciosa, chula, bonita, bebé. ¿Qué tiene que te hayan escuchado? ¿Que nada más porque estabas a punto de aceptar ser la empleada doméstica o cómo?
14: Iván.
4: ¿Te están hablando?
14: Me vale madre.
13: Uy, está enojada.
14: Soy tu burla, cabrón.
4: No, es una broma.
13: Oye, Vanessa, espérate.
14: ¿Te vas a llevar, Iván?
13: Espérate, Vanessa,
14: a
13: Vanessa.
14: Iván?
13: Vanessa.
14: ¿Vas a llevar?
13: Nada más un favorcito, espérame.
14: Estoy hablando, Iván.
13: Espérate, Vane, espérate. No me digas groserías porque estamos en la radio a través de la mejor 97.7 en la Ciudad de México. En Guadalajara estamos por la 95.5. En Claro Música estamos sin censura. Pero no me digas groserías y no tengo que apretar el delay, por favor, anda. Pero bueno, a ver, Iván, adelante, dile por qué la bromita aquí a la housekeeping.
4: A ver, Vane, ¿me escuchas?
14: Sí.
4: Mira, la broma nada más fue porque eres tú medio llevadona y te tienes que aguantar, hija.
14: Seguro, Iván.
4: ¿Seguro, neta que sí?
14: Arre.
4: Arre. Eso me late. ¿Cómo ves, Panda?
13: Vanessa, te imaginé con tu uniforme negro, con tu mandil blanco, de colita, cubetita al lado.
14: Le tengo que decir a mamá porque mamá ya está bien enojada. Vamos a ver, Iván.
13: No. Oye, pero ¿qué tiene que ver tu mamá si tu mamá no participó en la broma? ¿Qué tiene? ¿Le dijiste
14: escuchó?
13: ¿O qué? ¿Escuchó lo de la
14: mamá,
13: propuesta de que te fueras a trabajar?
14: Por radio.
4: A ver, pásame a tu mamá.
14: ¿Cómo crees?
13: Antes di que la mamá no brincó, ¿eh?
4: Pásame a tu mamá.
14: A ver, ¿qué pasó?
4: Hola, señora, ¿cómo está?
14: Pues estoy bien. ¿Qué pasó? ¿Por qué hiciste eso?
4: No, es una pequeña bromita, ¿no? Nada más para pasar el rato y para que no se olvide de tu hija.
14: ¿Estás aburrido o qué?
4: Sí, pues imagínese, aquí solo en Guadalajara, sin nada que hacer más que el trabajo.
14: No, qué bárbaro, de veras.
4: Sí, señora, pero nada más es para pasar el rato, señora, todo tranquilo, todo nice.
13: Va. ¡Ay, Dios!
14: Va.
13: Oye, Vanessa, si eres pesadona, dice Iván que eres pesadona, ¿sí?
14: Y nada más que no chille.
13: ¡Ay! O sea que le estás advirtiendo que va una vez de vuelta.
14: Esperemos.
4: Veremos. No hay nada de qué preocuparse.
14: Tú nada más espérale ya para dejar de estar haciendo tus chistecitos mensos.
13: Oye, Vanessa, llevan 2 semanas, ¿no? Bien poquito, ¿no?
14: ¿Dos semanas?
13: ¿O cuánto tiempo llevan de relación?
14: Ay, ni me acuerdo.
4: Entonces sí me ama.
14: Pues ya no.
13: Ya no lo amas, pero no, neta, ¿cuánto tiempo llevan, Vané?
14: Ya, casi un mes.
13: Pero bueno, pues les mando un abrazote, Vanessa. Espero que si realmente quieres hacerle el desquite, comunícate al Panda Show para hacerle la broma, Iván. Pero bueno, Iván, dime en Guadalajara, ¿cómo se oye el Panda Show?
4: A toda máquina, pandita.
16: El bien.

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2: En este martes envía tu mensajito y escúchate en el Panda Show al 557-60-PANDA, 557-60-PANDA. 26 de mayo estoy contigo a través de La Mejor FM y estamos en cadena. Y en esta noche tengo a Cristian. Buenas noches, ¿cómo estás?
3: Bien, buenas noches, pandita.
2: ¿Qué haces, mi Cristian?
3: Pues aquí, festejando mi cumpleaños y también aprovechando para hacer una bromita a mi novia.
2: ¡No manches, tu happy birthday! ¿Cuántos cumples, carnal?
3: 25 añitos, pandita.
2: 25, ¿y cómo estás festejando tus 25 años?
3: Bien, aquí con la familia y con los amigos.
2: ¡Ay, qué buena onda! ¿Cuántos están ahí reunidos?
3: Somos poquitos, como unos 10.
2: Bueno, platícame, ¿para quién la bromita de cumpleaños, Cristian?
3: Mira, va a ser para mi novia que no pudo venir a mi fiesta, pandita.
2: No manches, ¿y eso por qué? Pues si tendría que estar ahí, sería la primera.
3: Pues tuvo que trabajar, pero pues bueno, vamos a hacerle así la maldad por no venir a la fiesta.
2: Wow, ¿cómo se llama ella?
3: Se llama Liz.
2: ¿Cuánto tiempo con Liz?
3: Ya llevamos para un año.
2: Un añito, bueno, ¿y de qué se trata la cargadita? Te escucho.
3: Mira, se va a hacer que, o así que yo estoy en mi fiesta con mis amigos, pero en ese caso, como ya no pudo venir, vino mi exnovia.
2: Ok. ¿Vale?
3: Entonces, pues ya, vamos a disimular que yo, vaya, me tocan en mi puerta para recibir a más invitados y mi exnovia agarra el celular y le contesta diciéndole, pues, que ya me deje en paz, ¿no? Que queremos regresar, que tenemos un hijo y que me deje en paz en pocas palabras porque ella es la mía.
2: A ver, pero no entiendo un poquito la logística de cómo está el enganche de lo que quieres hacer, porque, tú estás reunido con tus cuates, y ella lo sabe, ¿no? Estás en familia festejando, ¿no?
3: Exacto.
2: Entonces llega una exnovia, o una exnovia está ahí, que se llama...
3: Gaby.
2: Entonces Gaby le va a hablar a Liz, y quieres que simule que está en la fiesta, o que anda contigo, ¿cómo?
3: Exacto, mira, como tal, no, vaya, es una amiga la que se va a hacer pasar por Gaby.
2: ¿Quién es ella?
3: Ajá, se llama Monse.
2: ¿Y no se conocen Monse y Liz?
3: No se conocen.
2: Perfecto, entonces quieres que le diga Monse que es Gaby.
3: Exactamente.
2: ¿Y eso de los hijos y cómo está el Tamagotchi?
3: Ah, pues haz de cuenta que mi exnovia ya tuvo, después de mí una pareja. Y pues con esa pareja tuvo un hijo.
2: La broma que quieres hacerle a Liz, que supuestamente estás con Gaby. ¿Estamos de acuerdo?
3: Exactamente.
2: Bueno, vamos a enfocarnos a eso. Hola, Monse, buenas noches, ¿cómo estás?
4: Hola, buenas noches.
2: Aquí la idea es que tú vas a encarnar el papel de Gabriela. ¿Estamos de acuerdo?
4: Ajá.
2: Y supuestamente estás festejando el cumpleaños con Cristian.
4: Así es.
2: Ahora, ¿quiénes están reunidos ahí? ¿A quién puede mencionar esta...? Te voy a llamar Gaby para no regarla. ¿Qué amigos puede mencionar que sepa Liz que están con ustedes?
3: Puedes mencionar a Ramsés, Alexis, Denise, Betsa.
2: ¿De esos captaste alguno, Monse?
4: Sí.
2: Ok, bueno, mira, vamos a simular esta situación. Te voy a comunicar con Liz, Gaby o Monse. Y tú así de una forma bien cínica le dices, hola, habla Gaby, oye, te quiero agradecer de verdad, muchas gracias por no venir a la fiesta de mi amor. Y quiero que sepas que él y yo nunca hemos terminado, siempre he estado con él, así, pero de una forma como las mujeres ustedes se pican, ¿ok? Y mira, te lo voy a demostrar, entonces tú te acercas, Gaby o Monse, te acercas y así, y tú imagínate, cierra tus ojos así como diciendo, feliz cumpleaños, mi amor. Y tú, Cristian, haz de cuenta como que la abrazas, medio tomadito así, y así, ay, mi amor, te amo mucho. Y haces como que la besas. Es el mejor cumpleaños de mi vida, qué bueno que estás conmigo. Así le hablas bien cariñoso. Y tú, siendo la mala mujer, Gaby, le dices, ay, oye, te tengo un regalo de cumpleaños, te hablan. Y ahí entras, le pasa el teléfono y tú contestas, Cristian, así diciendo, bueno, y ella no sabemos cómo va a reaccionar. Ahora, ahí supongo que le vas a decir que andas con Gaby o no.
3: Sí, va.
2: Pues sí, no, digo, para que amarre, ¿no? O sea, obviamente tartamudeas y tú, bueno, no, mira, sí, no, mira, no es lo que tú te imaginas, pero, no, pues la neta, pues sí, ando con Gaby. Y ahí como que terminas la relación. Es más, vamos a ensayar, ¿les parece?
4: Ok.
2: Ok, vamos a ensayar. Entra el teléfono. ahí y contesta. ¿Bueno?
3: ¿Bueno?
2: No, tú no. Entra Gabriela, baboso.
3: Ah, pero está.
2: ¿Bueno?
4: ¿Bueno?
2: ¿Sí, quién habla?
4: ¿Andy?
2: ¿Quién habla?
4: Disculpa que te moleste, pero...
2: Oye, amiga, no te escuchas. Te pido un favor, ¿te puedes poner bien el teléfono en la boca y hablas fuerte? Porque te oyes súper opaca, te oyes súper mal y no te entiendo casi nada.
4: Perdón, perdón. Oye, Liz, necesito hablar contigo sobre Cristian.
2: ¿Quién habla?
4: Gaby.
2: Ay, ¿qué quieres?
4: ¿Me ubicas? Quiero que dejes en paz a Cristian. Porque me acabo de dar cuenta que estás hablando con él y pues a mí eso no me parece. Eso no, porque no,
2: no, porque... no, no, mija, ay, no. No, no, eres la otra, tienes que ser cínica. Acuérdate que te dije, quiero agradecerte porque no hayas venido a la fiesta de mi amor. Ay, eso es importante. ¡Chintrolo! ¡Va, ah, toma dos! ¿Bueno?
4: Bueno, Liz.
2: ¿Sí, quién habla?
4: Soy Gaby. ¿Sí me ubicas?
2: ¿Y para qué me preguntas? ¿Sí me ubicas?
4: Porque me imagino que pues Cristian te ha hablado de mí.
2: ¡Toma tres! ¡Se repite! No, acuérdate, tienes que decir. Ajá. Luz o Liz, habla Gaby. Ajá. Quiero agradecerte que no hayas venido a la fiesta de mi amor o a la fiesta de Cristian. Y espera su respuesta, ¿ok?
4: Ah, ok.
2: Y a partir de ahí viene el diálogo, pero tienes que ser cínica, tienes que ser tremenda. ¡Otra vez! ¡Toma tres! ¿Bueno?
4: Bueno, Ali.
2: ¿Sí, quién habla?
4: Soy Gaby, solo para agradecerte que no hayas venido a la fiesta de mi amor.
2: ¿Qué te pasa, babosa? ¿Quién eres tú?
4: Soy Gaby, ya te dije, ¿a poco no me ubicas?
2: Ah, bueno, y no me importa. ¿Y qué quieres? ¿Para qué me llamas?
4: Solo para agradecerte que no hayas venido a la fiesta de mi amor.
2: ¿Y qué más? ¿Es todo lo que te da tu cerebro?
4: Para pedirte un favor. No, para pedirte un favor que, pues, por favor, lo dejes en paz, ¿no? Porque, pues, por si no sabes, él y yo tenemos un hijo. Y, pues, nunca nos hemos separado, mamacita.
2: Oye, Cristian, ¿neta lo del hijo se lo va a creer?
3: Sí, se lo va a creer.
2: Bueno, tú le dices lo del hijo, le dices te lo voy a demostrar y te acercas a Cristian. A ver, viene esa parte, va.
4: Ok.
2: ¿Y luego?
4: Bueno, por lo que no estás dudando de mí, entonces, ¿quieres que te lo demuestre que sigo con él?
2: Haz lo que quieras.
4: No, para que veas y por favor lo dejes en paz.
2: No esperes a que yo hable, acércate a Cristian.
4: Ok, mi amor. Oye, espérame un instantito.
3: ¿Qué pasó, Gaby?
4: Oye, te quería dar un regalo de cumpleaños, mi amor.
3: A ver, dime, mi
2: amor. No, compadre, estás bien. Se supone que estás en una fiesta. Tienes que estar contento. Mi amor, qué bueno que estás conmigo. Te acercas, le das besos. Que se note que hay energía para que ella te pase. No, hombre, si van a estar así con la broma, esto va a ser un tremendo fracaso. Señores, ¿sale o no sale la broma? Deme los comentarios en Robo Panda Zambrano, porque la diversión está en Aztecast Show.
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5: Un saludo para mi amigo el soñador, que andamos sobre las 5-7. Un saludo, pandita.
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2: Listo, mija.
4: Bueno. Bueno, Ali.
11: ¿Sí?
4: Hola, soy Gaby. Solo quería agradecerte por no haber venido al cumpleaños de mi amor. Hubiera sido muy mala tu presencia aquí, ¿no?
11: Ya.
4: Te veo dudosa y sacada de onda. Solamente te quería también pedir un favor. Que por favor lo dejaras en paz, porque no es quien te dijo que tenemos un hijo.
11: Sí, no es un amigo. No es nada más.
4: Sí, pero aparte de eso, pues nunca nos hemos separado él y yo.
11: Está bien, qué chido.
4: Entonces, por favor, lo puedes dejar. Ahora, si no me crees, pues te lo puedo demostrar.
11: No manches, ¿en serio?
4: Sí, mira. Mi amor, oye, ¿puedes un tantito?
3: ¿Qué pasó, mi amor?
4: Hola, mi amor, te tengo una sorpresa.
7: Mi amor, dime, ¿qué onda? ¿Qué a ver, dime, ¿qué onda?
4: Mira, a ver, espérate. Bueno, tengo a alguien en la línea.
7: Ajá,
4: a ver, ¿sí? Mira, espérame tanto. Te lo paso.
7: Bueno.
8: Bueno.
7: ¿Quién habla?
8: Pues tú. ¿Qué rollo? ¿Sí? Yo contigo no me dije una amistad, no sé qué rollo con la vieja.
7: ¿Qué pasó, amor? ¿Ahora qué onda? No sé qué onda, mi amor.
4: No, pues no me quieras ver la cara y ya sé que estás saliendo con Liz, que tienes una relación con ella y pues también no te hagas. Tienes que saber que estás con nosotros.
7: No, mi amor, tú eres la única, Gaby.
8: ¿Eh?
7: No, mi amor, pero ¿por qué,
4: no,
7: mi amor?
4: No, te hagas.
7: Tú eres la única,
4: Gaby. No.
7: Yo no tengo nada con Liz,
4: ay, si vi tu teléfono, por favor.
7: No, pues yo no tengo nada con Liz.
4: Por favor, si vi tu teléfono, yo vi los mensajes que tiene.
7: No, yo no tengo nada con Liz.
4: ¿Sí? Yo te dije.
7: No, mi amor, yo no tengo nada con ella, en serio, te lo juro que
4: pues manda a la fregada.
7: ¿No, mi amor? No, mi amor.
4: Manda a la fregada, ¿quieres que estés como la mandes a la fregada?
7: No, si yo, o sea, yo no tengo nada con ella, en serio, mi amor, neta, que no. ¿Verdad, Liz, que no tengo nada contigo?
4: No, yo te dije. Así que, pues, sí. Así que piensa las cosas.
7: Mi amor, no, mi amor, sí. Yo no tengo nada con ella, yo solamente te amo a ti, Gaby.
4: No, yo te dije.
7: Gaby,
4: no, ya, ahorita vengo, ¿sabes qué? Ahorita vengo. ¿Sabes qué? Ahorita vengo.
7: No te vayas, mi vida. Mi amor. Liz.
8: ¿Qué pasó?
7: Liz.
8: ¿Qué? Oye, cala tu ruca, yo no sé qué rollo, ¿sí?
7: Pero no, no sé qué onda, mi amor. Yo estoy aquí en la fiesta, aquí en mi casa, y no sé qué onda, mi amor.
8: Cala tu ruca, Dale bajando y cala tu ruca.
7: No, pero pues tú sabes que tú eres la única.
8: ¿De quién o qué?
7: Pues, ¿cómo que de qué o qué?
8: Ya no entiendo qué está pasando, no sé qué rollo. Y pues yo nada más te agradecí en el mensaje lo que hiciste tú por mí. ¿Tú sabes qué es lo que hiciste por mí, va? Yo no sé qué rollo.
7: A ver, tranquilízate, pero ¿por qué te enoja?
8: No, me enojo, pero pues me saca de onda esto.
7: Pero pues es que también tú no vences a mi cumpleaños.
8: Sí, pero pues ¿a qué rollo?
7: Pues es que mira, o sea, tranquila, mi amor, también. O sea, no sé qué decir, mi amor, en serio.
8: O sea, no sé, ¿sabes qué, neta? No me vuelvas. No me hables, neta, no me hables.
7: No, mi amor, perdóname,
8: no,
7: en serio.
8: No, neta, no me vuelvas a hablar, por favor.
7: Mi amor, a ver, Liz.
8: No, neta, no me vuelvas a hablar, por favor.
7: Liz, en serio. Liz.
2: ¡Qué desastre de broma, no manches! A ver. Neta, primero la actuación, con todo respeto, Montserrat, no sé a qué te dediques, pero si así haces tu chamba, no. Y eso que practicamos, la neta. Luego entras tú, compadre, o sea, también. Pero aquí lo que más me llama la atención es que la supuesta novia, que es Liz, ella diciendo que es la amiga. Y hasta el final diciendo que es la amiga.
7: A ver,
2: o es tu novia o es la amiga. A ver, déjanos en claro esto porque no entiendo.
7: Es mi novia.
2: Entonces, ¿por qué dice que es la amiga?
7: Pues yo creo que para sacarse de la bronca.
2: ¿Crees?
7: Yo creo que sí.
2: Bueno, pues vamos a descubrirlo. Ahorita tú ya te vas a alejar. Ya no voy a meter ningún tipo de fondito. Va solito. Y le dices, oye, mi amor, es que quiero hablar contigo. Ya me vine a la recámara, a la cocina, al baño, a donde quieras. Y le vas a explicar, mira, lo que pasa es que vino Gaby. Me cayó, se enteró por... Pues no sé, Alex, por quien quiera, se enteró que era mi cumpleaños y me cayó. Y ya sabes que pues ella siempre ha querido estar conmigo, pero pues yo te lo iba a decir. Yo no sé por qué te habló, ya ves que es bien tóxica. Ya ver qué es lo que te dice. ¿Estás listo?
7: Perfecto.
2: Pues marcamos porque las bromas están en ¿qué es tu show?
1: Bromas.
12: ¿Qué tal, pandita? Buenas noches, te saludo desde Izúcar de Matamoros, Puebla. Recibe un cordial saludo y salúdame a tu mami. Arrivederci, pandita.
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2: Ya tú solito, hace cuenta, se te cayó el cantón.
7: ¿Qué quieres?
4: Liz,
7: ¿oyes?
4: Pero no, nunca ya no me hables.
7: Liz, ahorita. Liz.
4: Ya no me hables. Ya, nunca ya no me hables.
7: Liz.
4: No.
7: Dime una cosa.
13: ¿Qué quieres?
3: ¿Cómo se escucha el Panda Show, mi vida?
14: ¡A toda máquina!
3: ¡No manches, pandita!
2: ¡Qué forma tan tarimapendécuara de perder un noviazgo! ¿Cuánto llevabas? ¿Un año, me dijiste?
3: Un añito, pandita.
2: Un añito, o sea, hoy cumples años, pero también vas a festejar el próximo año que vas a estar soltero.
3: Me quiso, no.
2: Eso le pasa por haberte dejado plantado en el cumpleaños.
3: Sí, exactamente, exactamente.
2: Pero neta, ¿eso te puso de pretexto que por la chamba?
3: Sí, es que ya trabajé en la pastelería.
2: Pero bueno, pero pues también, ¿a poco sale tan tarde? ¿A qué hora sale?
3: Pues entra a las 9 y sale a las 11.
2: Ah, las... No, pues sí, entonces sí no puede ir. Chale. Entonces ahorita va a estar llori llori con los pasteles. ¡Ay! No, ya caminamos. A ver, que conteste, que conteste. No, ya no contesta.
3: No,
2: caminamos. Ni modo, Cristian, feliz cumpleaños. Dime cómo se oye el Panda Show.
3: A toda máquina.
2: Bueno, con esto me despido en este martes 26 de mayo del 2026. Hasta aquí las bromitas del Panda Show por la mejor FM cadena. Regreso mañana. Buenas noches. Pásenla bien.
15: Hasta mañanita me voy a roncar.

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0: Revista del Consumidor Radio.
1: Tienen más de 4,000 años de historia, pero ¿sabes realmente qué contienen las salchichas que pones en tu mesa? Hoy te traemos el estudio de calidad de salchichas. Quédate para conocer todo sobre él.
0: Además, te explicamos qué paso seguir cuando un producto falla y el proveedor se niega a responder por tu compra. No olvides que la garantía es el respaldo legal que asegura que tu inversión está protegida.
1: ¡Acompáñanos!
0: Revista del Consumidor. Las salchichas son...

0: prestar mucha atención. ¿Sabes cuál es la diferencia entre una salchicha con pavo y una de pavo? Suena casi igual, pero no lo es. Cuando la etiqueta dice con pavo, significa que es una mezcla de pollo y pavo. El fabricante está obligado a declarar qué porcentaje de pavo le añadió. En cambio, si dice de pavo, significa que toda la carne que contiene proviene exclusivamente de esta ave. Eso sí, tome en cuenta que la cantidad total de carne en el producto siempre dependerá de la fórmula de cada marca.
1: El Laboratorio Nacional de Protección al Consumidor revisó diversos productos para verificar sus aportes nutrimentales y el cumplimiento de su regulación. Se analizaron 37 productos, 8 Viena o tipo Viena, 7 de pavo, 7 con pavo, 1 de pechuga de pavo, 3 para hot dog, 3 de pavo para hot dog, 2 con pavo para hot dog, 4 Frankfurt y 2 para desayuno.
0: Se verificó toda su información comercial, la cual se encuentra en las etiquetas de cada producto. Estas tienen que cumplir con los requisitos de la norma oficial mexicana.
1: También se evaluó su calidad sanitaria, verificando la ausencia de agentes patógenos, como la salmonela, ya que son un riesgo para la salud.
0: Asimismo, se determinó la cantidad de nutrientes, como proteína, grasa, carbohidratos y agua. Estos nutrientes son esenciales para el funcionamiento de nuestro organismo, ya que le proporcionan energía.
1: Igualmente, se verificó que su contenido no excediera la cantidad de nitritos permitidos. Estos se utilizan como conservadores para inhibir el crecimiento de bacterias dañinas y mantienen el color rosa de los embutidos.
0: Se determinó la presencia de sodio y se verificó que coincidiera con el contenido declarado en la etiqueta. Finalmente, se calculó el aporte calórico por cada 100 gramos de producto.
1: Los resultados fueron los siguientes. Primero, debes saber que debido a que los embutidos suelen presentar cantidades elevadas de sodio, todos los productos resultaron con exceso de este mineral. Todos pasaron la prueba de calidad sanitaria, además de cumplir con el sodio y contenido neto que declaran.
0: Las salchichas que contienen más nitritos de lo permitido son dos de la marca Buffard, de Viena y Frankfurt, y Parma Savory, de pavo.
1: Los productos que no son veraces en su información comercial y declaran más proteína o grasa de la que contienen son las salchichas Viena de las marcas Buffard y Capistrano Clásica, las de pavo de Bernina, para hot dog de Buffard y para desayuno la marca Obertal.
0: Los productos que destacan tener pavo, pero contienen muy poco, son las marcas Swan Premium y Kir con pavo. Aunque destacan el ingrediente, solamente contienen el 4% de este cárnico.
1: Si vas a comprar salchichas, lo mejor es que sigas estas recomendaciones. Lee la etiqueta, revisa la fecha de caducidad y los ingredientes. Asegúrate de elegir el producto que deseas. La salchicha de pavo tiene el 100% de este tipo de carne, mientras que la que dice con pavo tan solo tiene del 4 al 25%.
0: Evita romper la cadena de frío. Deben colocarse hasta el último en tu carrito y ser lo primero en guardarse en el refrigerador al llegar a casa. Verifica los ingredientes. Si tienes alguna alergia, es importante revisarlos antes de la compra.
1: También consulta a tu médica o médico, ya que estos productos tienen cantidades elevadas de sodio y no es conveniente que las personas con hipertensión lo consuman.
0: La recomendación de la OMS para adultos es no rebasar los 2 miligramos diarios, es decir, menos de 5 gramos o una cucharadita de sal. En el caso de niñas, niños y adolescentes entre 2 y 15 años, esta cantidad debe reducirse aún más, ajustándose a su edad y sus necesidades energéticas.
1: Compara precios y calidad. Recuerda que cuidar tu consumo es cuidar tu salud y tu bolsillo.
2: Revista del consumidor.
1: Es normal que, al estrenar un producto, sintamos esa emoción de haber hecho una buena inversión. Pero, ¿qué ocurre si lo que acabamos de comprar presenta fallas o defectos de fábrica?
0: Lo primero es mantener la calma, ya sea porque un artículo no coincide con lo que se prometía en la etiqueta, o porque esa licuadora nueva dejó de funcionar a la tercera vez. Es común sentir que nuestra confianza y nuestro dinero han sido vulnerados.
1: Pero, si ese producto sale defectuoso, no tienes por qué resignarte a perder tu dinero. La garantía es un derecho fundamental que te protege frente a bienes o servicios que no cumplen con los estándares de calidad, funcionamiento o seguridad que te ofrecieron al momento de la compra.
0: Tomemos de ejemplo un caso hipotético.

0: estético. Sofía compró un refrigerador con un año de garantía, pero dejó de enfriar a los 3 meses. El proveedor se negó a cumplir la garantía justificando un mal uso del producto. Y no solo eso, también intentó cobrarle la reparación. Ella llamó al teléfono del consumidor y con asesoría de los especialistas consultó la Ley Federal de Protección al Consumidor. Ahí descubrió que tenía 3 opciones legales: la reparación gratuita, la reposición del producto por uno nuevo o la devolución de su dinero.
1: Además, descubrió que también tenía derecho a una compensación no menor al 20% del precio pagado. Con esta información, inició su proceso de conciliación ante la Profeco. Al final, el proveedor admitió la falla, le entregó un refrigerador nuevo y le otorgó la bonificación correspondiente. Un final justo para una compra que parecía perdida.
0: El caso de Sofía terminó bien porque ella estaba informada. Sin embargo, es importante saber que existen situaciones específicas donde el proveedor sí podría negar la garantía de forma legal. Así es, para evitar sorpresas, toma nota, la garantía podría no aplicar si no cuentas con el comprobante de compra, hubo un uso inadecuado del producto, transcurrió el plazo de vigencia, hay daños ocasionados por un tercero, o si los productos fueron adquiridos en oferta o descuento y se avisó previamente que no contaban con garantía.
1: Por ley, todos los proveedores están obligados a entregarte una póliza de garantía por escrito al momento de recibir tu bien o servicio. Esta debe ser clara y especificar qué cubre, por cuánto tiempo y a dónde debes acudir para hacerla efectiva.
0: Recuerda que cuando un producto no sirve para lo que fue diseñado, tienes derecho a elegir entre la reposición del bien, la rescisión del contrato o una reducción en el precio. Y en todos los casos, la ley contempla tu derecho a una bonificación. Para que tu próxima compra no termine en una decepción, te compartimos estas recomendaciones finales.
1: Revisa la garantía antes de comprar. Verifica vigencia, cobertura, cómo aplicarla y dónde están los centros de servicio. Conserva tus comprobantes. Guárdalos y sácales una foto o copia porque el papel térmico se borra. Reporta fallas de inmediato. Acude al proveedor para solicitar reparación, reposición o reembolso.
0: No acudas con terceros. Si alguien ajeno al proveedor intenta reparar el producto, la garantía es invalida. Desconfía de frases prohibidas. Expresiones como "no hay cambios ni devoluciones" no pueden estar por encima de la ley.
1: Si tienes problemas para hacer valer tus derechos, acércate a la Profeco. Puedes escribirnos a los correos denunciaprofeco@profeco.gob.mx, denunciapublicitaria@profeco.gob.mx o solicitar asesoría personalizada en asesoria@profeco.gob.mx.
0: No olvides que al exigir que se cumpla tu garantía, no solo defiendes tu dinero, sino que fortaleces una cultura de respeto que beneficia a todas y todos. Ejercer tus derechos como persona consumidora es la mejor forma de proteger tu economía y fomentar un mercado más justo.
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1: Te invitamos a conocer todos los detalles sobre la edición 591 del mes de mayo de la Revista del Consumidor en su versión impresa o digital.
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1: Copa Celino, desde el suelo le mando un saludo.

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0: Yo no tomo mucho.
1: No.
0: O cuando tomo,
1: sí,
0: me convierto en otra persona.
1: ¿Y luego?
0: Y esa persona es lo que toma mucho.
1: Ok. Yo lo tomo mucho, yo he convertido en otra persona. Y esa persona es la que toma mucho. Muy buenos días, ¿cómo están? Ya llegamos. Ya sabes, 7 de la mañana, oiga, con 8 minutos. Yo rozo bobucho. Salud, compañeros. ¿Cómo están? Buenos días, ya llegamos. Aquí andamos y a las 11 de la mañana. Efectivamente, pegamos fuga, oiga. Efectivamente. Ya llegamos a la cabina azul. Mi nombre es Carla Durazo. Y el día de hoy es uno de mis días favoritos. Es mi tercer. Es mi tercer día favorito, me encanta el miércoles. ¿Por qué, Carla? ¿Por qué te gusta tanto? Porque es miércoles del recuerdo. Ay, nos vamos a acordar de muchas cosas, tú. ¡Wow! Muchas cosas. Pero eso en un ratito más. Por lo pronto, buenos días, ya llegamos, aquí andamos. Mi nombre es Carla Durazo y te voy a estar acompañando 4 horas hasta las 11 de la mañana. La vamos a pasar bonito, divertido, fabuloso, exquisito, delicioso. ¡Ay, qué moñito! ¡Vámonos a iniciar el día de hoy con...
2: con los santorales del día! ¡Déjame te los platico!
1: Fíjate, el día de hoy, 27 de mayo, andamos conmemorando varios santorales. Por ejemplo, viene y se aparece en primera instancia Agustín.
3: Oh, yo ahorita ando bien Agustín, la neta. Así, mira, con el aire acondicionado y con una taza de café. Ay, ando bien, Agustín.
1: Agustín, muchísimas felicidades. Ranulfo.
2: También, Ranulfo, te celebramos el día de hoy.
1: Eutropio. ¿Qué? ¿Cómo?
4: ¿Qué?
1: Sí, sí, Eutropio. Y por último, pero no menos importante, ¡Julio! ¡Ari, salúdame al Julio! Mija, despiértalo, por favor.
3: Dile... ¡gordito! ¡Hoy es su día!
1: ¡Saludos para el Julio! Efectivamente, a ver si no me está escuchando. Yo lo quiero levantar. ¡Julio! ¡Levántate, mijo! ¡Es tu santoral, papacito! ¡Andas celebrando! ¡Andas cumpliendo algo! ¡Ah! Oiga, pues ahí está Agustín, Ranulfo, Eutropio y Julio. ¡Muchas felicidades! ¡Hoy es su santoral! Así que pues ahí está. Continuamos. Fíjate, el día de hoy, 27 de mayo, andamos celebrando el Día Mundial de la Nutria. Ay, para todas las nutriólogas. Para todas las nutriólogas, muchísimas felicidades. Hoy el Día de la Nutria.

0: gran día, divertido y aprendedor.
1: Hola, chiquiana, ya me voy a mi escuela, ¿ya tomaste café?
0: ¡Ya sabes! Todavía no, chiquillo, todavía no, mijo. Que te vaya muy bien, que te vaya increíble, excelente, fabuloso. Dice, buenos días, corazón, bonito miércoles y excelente programa. Ay, ¡amor! ¡Gracias, mijo!
2: Hola, Carlita, soy Isabela.
0: Hola.
2: Estoy esperando que abran mi escuela, que pases un buen turno. Bye, adiós.
0: Ay, ya saben. Gracias, Isabela, que tengas un excelente día también, que te diviertas. Y, dice por acá, felicidades al Mario Agustín, el Ranulfo. No, ese Mario siempre anda bien Agustín, la Netflix, anda bien Agustín. Dice que muchas gracias, dice, ¿lo despertaste, Ari? Ya me reclamó, ya me dijo, no, hombre, Ari, siempre te pone en la mañana. Me despierta. ¿Y qué tiene? Pues qué bendición despertar con esta hermosa voz, tú. ¿También? Malo sería que te despertara ahí a gritos, ¿no? Imagínate.
3: ¡Y el perro!
0: ¡Banderitas!
4: Buenos días, Carlita. Buenos días. Feliz.
0: ¡Qué oña!
4: ¡Feliz!
0: ¡Miércoles! ¡Miércoles!
4: ¡Ombligo de semana! Ay. ¿Qué hay que hacer o qué?
0: Pues, ¿qué hay?
3: ¡Ya tomaste café!
0: ¡Ya sabes! ¡Banderitas!
3: ¡Y el perro!
0: ¿Onta, pues? ¿Onta? ¡Buenos días!
2: Hola, Carlita, soy Evelyn. Ya voy para la escuela. Uy. Ya tomaste el café. ¿Todavía? Dice mi papá que extraña a Mr. Raspados. Bye, te quiero.
0: ¿A Mr. Raspados? Oye, yo también. ¡Ay! ¡Ay, ya se me antojó! Oye, se me antojó un raspadito. Un raspado de Anea, ¿no es cierto? No, se me antojó un raspado de ciruela. Yo cuando iba al Mr. Raspados, yo sí pedía el raspadito de ciruela. Ay, no manches, yo también lo extraño.
5: Buenos días, Carlita. ¡Hola! Saludos y bendiciones. Y feliz día de los recuerdos.
0: Ay, ya sabes. Gracias, mijo. Sí, hoy la vamos a pasar bonito. Si tienes algún tema que quieras que abordemos y que le demos así matarile al tema, mándame mensaje. Dice, hola, excelente, bienvenido, un abrazo fuerte, saludos cordiales, muchas gracias.
6: Ay, se te quiere.
0: Muchas gracias, mijo. Bienvenido, pásale adelante.
7: También es día de las Carolinas.
0: También.
7: A todas las Carolinas, mis tocayas. A todos los 27 son día de las Carolinas, pero no salía ahí.
0: Yo
7: antes
0: no sabía.
7: Salía, pero ahora sale de Agustín.
0: De Agustín. ¡Carolinas! ¡Todas las Caros! ¡Muchas felicidades a las Caros! ¿Cómo yo? ¿Qué dice? ¿Un raspado de rodillas tú? No, mejor de col. ¡Ay, no es cierto! ¡Ay, cómo son! ¡Ya, cállense, por favor! ¡Diosito! ¡Sosiégate, mijo, sosiégate! ¡Oye, ya me voy! ¡Hasta mañana! No, no es cierto, no es cierto. Y todo, ¡sí! ¡No es cierto! ¡Ahí regreso! ¡Vienen mis corresponsales! ¡Ahora sí! ¡Ya no me equivoco! ¡Hoy sí ya deben de estar cerradas las calles que habíamos dicho y que había dicho el oficial de tránsito! ¡Hoy me imagino que las calles de allá de Chapultepec, yendo pa' Pórticos, ha de estar cerrada! ¿Cómo está el tráfico? 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Así que comenta. Regresando, y viene la sección de mis corresponsales de calle. Volvemos aquí a través de La Mejor. Esto va iniciando y eso, ya sabes.
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2: ¡Vámonos! Efectivamente, vámonos con los corresponsales de calle, chicos. 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Y de los que comenten, de los que apoyen el día de hoy con su mensaje, con su tráfico, ¿verdad? Se van a poder llevar un regalito gracias a nuestro patrocinador, alguna cortesía de Lalos. Vámonos en ese momento, ¿qué dice por acá? Dice, buen día, si está abierta la circulación en ambos lados en la Reforma, a la altura de Chapultepec, solo está la maquinaria obstruyendo el primer carril. Aquí nos mandan un... Ok, el primer carril de... Hablando de norte a sur, ¿verdad? Ahorita está cerrado de norte a sur, según yo. Dice, buenos días, la Geranios del CECITE. A Reforma, tráfico fluido. Muchas gracias. Dice, buenos días, Carlita. Reforma desde el Hospital General. Empieza libre la Reforma. A ver, desde el Hospital General, pues aquí sí veo tráfico, pero no, ¿verdad? Es el tráfico regular de la mañana, sí es cierto. No hay nada del otro mundo. Buenos días.
3: ¡Buenos días, Carlita! ¡Buenos días!
2: ¡Qué rollo, mijo!
3: ¡Nada de tráfico aquí por la Reforma!
2: ¡Qué bueno!
3: ¡Nada de tráfico! ¡Muévete, caramba! ¡Muévete, que llevo prisa!
2: ¡No más, mijo! ¡No te ha servido nada los lunes viales! ¡La amabilidad, papucho! ¡Te pasas! Dice, alto total, en primer alto, subiendo la Balbita. Hay policías agilizando el tráfico. ¡Sobres! Bueno, aquí ya... Es que mira, la gente del sur, la gente de mi maniadero... Son las que van a sufrir esos estragos, van a sufrir estos bloqueos. Pero es para un bien, oiga, es para un bien. Qué bueno, por mira, no está cerrado, pero sí está el tráfico muy lento. Desde que sube uno la Balbita y aquí se puede observar que está... Oye, pero qué bueno que están arreglando esa parte de... Creo que es la Lázaro Cárdenas, ¿verdad? Si no mal recuerdo, lo mencionaron ahí, la Reforma. Y en la entradita yendo para allá, para el Estero, yendo para allá, para los pórticos. Esa entrada, bueno, ese espacio de la Reforma, de norte a sur, qué feo estaba, ¿eh? Ahí tenías que hacer un alto después del alto, porque estaba un bache, estaba... No, pero qué bueno, oiga, está bueno. Aquí el asunto es, ¿cuánto se van a tardar? Ojalá sea rapidito, ¿eh? Ojalá.
4: Carlita, muy buenos días.
2: ¿Qué onda, amigo?
4: Aquí, saludándolo y empezando a dar el tráfico correspondiente a las 7:17. Subiendo la Balbita está el tráfico aglomerado.
2: Okay.
4: Debido a que pues ya se encuentra el cierre en lo que viene siendo la Lázaro Cárdenas.
2: Lázaro Cárdenas.
4: Y en la calle, en la primer calle donde no hay alto, pues ya hay unos policías ahí de tránsito agilizando la vialidad. Lo que viene siendo esa, viene siendo Lázaro Cárdenas, la José María Morelos y Pavón también. Hay oficiales dirigiendo el tráfico.
2: Perfecto.
4: Y está muy aglomerado para que salga a tiempo la gente y no anden a las prisas porque sí está muy saturado. Saludos, bendiciones. Ya tómate café.
2: Ya sabes. Ya sabes. Gracias, mijo. Oye, justamente parte de lo que mencionábamos de avisar que va a haber cierre de vialidades es eso. Que tomes las precauciones debidas, que no te agarre de sorpresa y de sopetón de qué está pasando, no manches, traigo nada más 10 minutos, yo pensé que iba a llegar. No, señor, si usted entra, no sé, a las 8:30, a las 9 de la mañana y ahorita todavía no va de salida, mejor váyase antes, mejor vaya, es mejor llegar antes que llegar tarde. Es lo que yo digo. Dice, un carril cerrado, bastante tráfico, dice por acá. Ahí nos mandan un videíto. Ah, ok, está el carril de la derecha de norte a sur, es el que está cerrado. Solamente entonces pues va a haber dos, ¿no? Y el de la vuelta. Ah, bueno, no, el de la vuelta ya es el mismo. Un carril cerrado, así que... Ok. Un carrilito cerrado, oiga, de norte a sur, bastante tráfico, tome las precauciones debidas.
5: Buenos días, Carlita.
2: Hola.
5: Hay bastante tráfico. El trabajo lo están haciendo de norte a sur y está cerrado el carril de la derecha.
2: Okay.
5: Cuando vienes de Pórticos y vienes al rumbo de Maneadero, te tienes que retornar hasta la gasolinera.
2: Oh.
5: No hay pasada por ahí. Tienes que regresar.
2: Okay.
5: Y hay varios policías los no están usando los semáforos. Los policías son los que están dirigiendo ahí el tránsito desde la subida del Alto Fantasma hasta la Clínica 23.
2: Gracias, mija. Ok, si vas de Pórticos, vas hacia la Reforma dirigiéndote por esa calle, ¿no? De Pórticos hacia la Reforma y quieres agarrar hacia la izquierda, es como yo entiendo, ¿no? Y quieres agarrar hacia la izquierda para poder ir hacia Maniadero, no se puede. Te tendrías que ir hacia la derecha y retornar en el semáforo ahí de las carnitas, ¿no? Dar vuelta y en U y ahora sí agarrar el camino. Ok, pues mira, para que no hagas todos esos movimientos, yo te recomiendo que de una vez, si vas de Pórticos, agarres ahí el Sertuche y te vayas unas calles más atrás para agarrar ya el tráfico, que me imagino, no sé hasta dónde está ahorita. Aquí menciona como en la gasolinera aproximadamente, aprox. Más o menos. Oye, ¿qué dice por acá? ¡Buenos días!
1: Buenos días, Carlita. Soy Manuel. Llevo rumbo a la escuela y que tengas un buen turno. Ya tomaste café, ya sabes.
2: Gracias, Manuel.
6: Buenos días, Carlita. Soy Rosita y llevo rumbo a la escuela y que tengas un buen día. Gracias. Ya tomaste café, ya sabes. Bye, te quiero. Ay, te amo.
2: La Rosita.
6: Buenos días, Carlita. Soy Nico y llevo rumbo a la escuela y que tengas un buen día. Ya tomaste café, ya sabes. Buenos días, Carlita, soy Victoria y llevo un rumbo a la escuela y ya tomo tu café, ya sabes, pues te quiero.
7: Ay. ¿Qué pasó, mi coqueta? ¿Cómo le hiciste? Llamo rumbo a la escuela.
6: ¿Y si Rosita?
8: Yo soy Manuel.
9: Yo soy Nicole.
10: Yo soy Victoria.
11: Y yo, Víctor.
12: Yo, Christopher, ya tomate café, ya sabes.
2: ¡Vámonos, camioncito! Muchas gracias, niños. Que les vaya súper bien. Les mando un abrazo. Ya casi tomo cafecito. Ya desayuné, eso sí. Que les vaya increíble el día de hoy.
13: Hola, buen día. Hola. ¿Qué tal?
2: ¿Qué onda, mijo?
13: De Vías 4 al Palacio de Gobierno. Hay tráfico por la primera salida. Ya que están reparando la carretera a la altura del Fircash.
2: Ajá.
13: Si se van por el Sertuche, está un poco más fluido. Saludos.
2: Gracias, mijo. Y mira, ahí te voy a compartir el link. Te voy a compartir el link del grupo de los corresponsales. Para que ahí dejes tu mensajito, ¿sale? En el grupo, mira, aquí, mira, copiar enlace y ahí te va el enlace para que te unas a nuestro grupo de corresponsales. Buenos días.
14: Es como yo.
15: Buenos días, Carlita. Sí, fíjate, sí hay tráfico, pero bueno, en teoría está un poco fluido porque los policías están agilizando muy bien las vialidades. Desde que subes Chapultepec, en cada crucero hay policías. De hecho, hasta en la José María Morelos, o sea, ya entrando por el área de Chapultepec, también están agilizando la vialidad. Ojalá que así fuera todas las mañanas fluido. Pero sí, de todos modos, no se confíen y salgan con tiempo. Excelente día, Carla.
2: Muchas gracias, mija. Mira, también te voy a compartir el link por si quieres estar ahí en el grupo de corresponsales. Recuerda que si comentan en el grupo de los corresponsales, ahí pueden ser ganadores de la cortesía del patrocinador de distribuidora de refacciones y accesorios, Lalo. Chicos, muchas gracias a mis corresponsales del día de hoy. Así que el día de hoy, muchachones, si tú vas de Maniadero y vas para el norte, toma las precauciones debidas, va a haber tráfico, se avisó, no va a terminar el día de hoy, ¿ok? Va a durar varios días, así que toma las precauciones pertinentes, correspondientes, para que no te agarre a las desprevenidas. Me voy a una pausa y volvemos con más aquí a través de La Mejor, ya sabes.
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2: Muchas gracias, afición. Este es para vosotros. ¡Sí!
1: Hasta que encuentre otro sonido mejor.
3: ¿Cuál, mija?
1: No, pues hasta que encuentre otro. Hasta que encuentre otro sonido mejor, este seguirá siendo mi sonido favorito.
3: Ya no va a haber otro.
1: ¿Tú crees que no?
3: No, ya no va a haber otro, mija.
1: Yo debería inventar uno.
3: No vamos a existir nosotros. No va a existir otro futbolista igual a Cristiano Ronaldo.
1: O sea, sí puede pasar.
3: Perdón.
1: Nadie se dio cuenta.
3: No, bueno.
1: No me dices. Mijo, buenos días, ¿cómo estás?
3: Bien, bien, mija. ¿Todo bien? Andamos, mira, la verdad, hoy estaba en la mañana, me desperté.
1: ¿Y luego?
3: 6:20 de la mañana. Y dije, hoy no voy a ir a los deportes. Me voy a dormir
1: ¿en
3: otra
1: serio?
3: Hora.
1: ¿Así?
3: Así de cansado.
1: ¿Así de cansado, mijo? Pues ¿a qué hora te fuiste ayer?
3: No, pero o sea, entrenó como si bestia. Fuera a competir en la Copa del Mundo, mijo.
1: Como si fuera CR7, entrenas.
3: Sí, no, ya ando.
1: Lástima que no te ves así.
3: Todavía.
1: Todavía. Mijo, pero llegaste, lo lograste.
3: Llegué,
1: mijo. Eres un triunfador.
3: Dije, no, tengo que ir porque luego los fans andan preguntando por mí.
1: Que ahorita mira ni un mensaje.
3: No, todavía no, están dormidos. Son medio flojillos, mija.
1: Ni un mensaje. Oye, mijo, lo prometido es deuda. Vamos a darle, aunque la persona que me estuvo diciendo acerca de lo...
3: ¿De qué, mija?
1: De que Queens y los resultados que daros al día siguiente. No se ha reportado el día de hoy.
3: Nah, pues, ¿por qué será?
1: No se ha reportado, no tengo idea, la verdad. No sé si seguirán, con los ojos hinchados de tanto llanto.
3: De tanto llorar, mija.
1: De tanto llorar, porque nombre loco. Está mal que lo diga tal vez yo, porque yo era uno de los coach.
3: Ok.
1: Pero, qué pinche arrastriza les digo.
3: Paliza, mija.
1: Paliza.
3: ¿Cuánto?
1: ¿Cuánto tú crees? ¿Cuánto es una paliza para ti?
3: Por paliza me suena a que tiene que haber una diferencia de unas 10 carreras.
1: Casi.
3: Casi.
1: 18-9.
3: No, pues palizón.
1: Pues claro que palizón.
3: Palizón.
1: Por supuesto.
3: Oye, pero ¿jugaron qué? ¿Contra niños de 6 años o qué?
1: No, señor. Jugamos con personas adultas.
3: Pues no parece, mijo. 18-9, no.
1: 18-9, que pudieron haber sido unas 20 y tantas, pero los manejadores. No, espérate, no te la lleves, no te la robes, no, quédate aquí, porque pues no queríamos seguir humillando, ¿verdad? Seguir humillando.
3: Mira.
1: Así que, mijo, ¿te acuerdas que apostamos?
3: Ay, caray.
1: Ah, sí, ¿no te acuerdas?
3: Apostamos.
1: Ah, ¿no te acuerdas? ¿Quieres que te refresque la memoria? Te refresco la memoria, mijo. Ahí te va, te voy a refrescar la memoria, súbele. Dice, buenos días, puro Queens, mañana ganamos. Oh, cheese Queen.
3: ¿Qué es eso también?
1: Queens.
3: Es una youtuber, ¿no? Esa.
1: No, menso. No, Queens es un equipo con el que van a jugar Warriors de la B2 el día de mañana.
3: Ah,
1: sí, es cierto, era lo que me dijo, el resultado del día de mañana. O sea, el miércoles vamos a ver los resultados de Warriors contra Queens.
3: O sea, ¿quieres que apostemos?
1: ¡Ay! ¿De quién salió? ¡Ah, sí, salió!
3: ¡No, pero eso es lo que yo!
1: ¡Cállese!
3: Tú siempre le vas a los más débiles. Pues ahí está, te hice el trabajo.
1: Órale, ¿qué apostamos? Bueno,
3: lo
1: ahorita.
3: Que quieras,
1: ahorita.
3: Ahora,
1: lo que mira, quieras. Uy, está dando mucho coraje. Mucho coraje me está dando. No, pues Barrio va a ganar, mijo. Barrio, el Mario sí sabe. Cállense ves, la mija. Boca. Órale, pues apostamos sobres.
3: Ahí tenemos que apostar.
1: Apostamos 10 sobres del mundial.
3: Ah, pero Barre. ¿Pero yo qué te compro?
1: Pues ahí lo
3: 10 panecitos.
1: Hasta tú dijiste todo,
3: Órale, va, mija, esa es una edición.
1: No, es cierto, yo confío en mis Warriors, Ahí está. Oye, ¿qué dice por aquí?
3: Ahí está. Esa es una edición,
1: ¿cuál,
3: mija?
1: Edición? Se calla la boca y cumple, enfrente de todo.
3: Esa es una edición que hicieron, no sé en qué programa.
1: Pues pero, ¿en cuántos programas andas tú?
3: Pero mi voz la hicieron ahí
1: con IA.
3: Con IA o con algo.
1: No, hombre, ya te pareces a alguien que conozco.
3: Eso
1: es IA.
3: No, mija, eso es IA.
1: Dice, pásaselo al Mario. Mira, una fotografía ahí de las personas triunfadoras. Ahí.
3: Hubo arreglo, mija. No vale cuando le pagas a los umpires. O cuando le pagas ahí a los jueces.
1: ¿De qué va a haber arreglo, mijo?
3: No sé, mija.
1: ¿De qué Dios va a haber arreglo? 18-9. Ayer triunfó Warriors.
3: Está bien, mija. Muchas
1: B2.
3: Felicidades. Ahí está mi apuesta pagada.
1: Vámonos. Mira, le vamos a llevar. Porque es que todas las muchachas andaban así de. Te tienen que pagar, Carla.
3: Ey,
1: te tienen
3: ey,
1: que
3: nah,
1: sí, cómo no.
3: Y sigue tú. Y todas las que tú me debías.
1: Nah. Todas se pagaron con triunfos pasados. Así que se cumple, chicas. Gracias, todo por ustedes.
3: Ay, no, mijo.
1: Gracias. ¿Qué pasó, Payer? ¿Qué pasó, mijo?
4: Ah, Viva Mario, que se calme. Pues, con esa diferencia, el Ampayer no influyó para nada.
1: Exacto.
4: Saludos, Carla. Saludos.
1: Es todo, mi Ampayer estrella.
3: Al del paro, mijo, al del paro. Era.
1: ¿Qué dice para acá? Buenos días.
5: Carlita, buenos días.
1: Hola.
5: Oye, dice el Mario que no vale porque le pagaron a los Ampayer.
3: Sí, no.
5: Entonces,
3: vale.
5: Entonces, medios campeonatos de la América no valen porque ellos también pagan a los árbitros, ¿no?
3: Pero estamos hablando de otra cosa, hombre. Hay mucha diferencia en esos dos temas.
1: En esos dos deportes, buenas.
6: Así son todos los americanistas, mal paga, no pagas.
3: Ay, ay, ay.
6: Págale, por... pagar, eres un caballero.
1: ¿Qué dice? Para presumir también que empayamos en marinero. También, ¿eres empayer de marinero?
3: Ya ves, mija, ahí está, ahí son buenos empayer, no como acá, 18-9. Ahí hubo arreglo.
1: ¿Cómo va a haber arreglo?
3: Acá, amigo, los partidos quedan 9-8, no, 8-7 y ahí aire.
1: No, ¿cómo va a arreglo, amigo? Pues puro batazo a la malla allá atrás. Trácate las sobres.
7: Fíjala, ahora como hubo mucha diferencia.
3: Hoy estás bajo el agua, ¿qué, mijo?
1: ¡Salud, compañero!
3: ¿Está bajo el agua, qué, mijo?
1: Anda bien ahogado. Oye, que el umpire acá estrella es umpire de los marineros, ¿tú?
3: Órale.
1: Mira.
3: Y yo ahí anduve el sábado y no lo vi.
1: Ni lo reconoces, tú cállate. Mijo, ¿traes algo para el día de hoy o solamente
3: No, ya me desanimaste, mija. Ya me desanimaste, ya no me acuerdo ni qué iba a decir.
1: No, bien triste te quedaste.
3: Onta, mija. Mija, el sábado, recordarle a la raza que es la final de la Champions League. Y a ti también, porque a mí te acordabas.
1: No, claro que por supuesto que no me acordaba.
3: El sábado 30, ¿va? Sí, el sábado 30 es la final de la Champions League.
1: La PSG, eso sí me acuerdo.
3: PSG contra Arsenal.
1: Arsenal.
3: Y además ese día hay otro juego parecido al de Champions League. Juega la selección mexicana contra la selección de Australia.
1: Igualito, mismo nivel.
3: Mismo nivel, ahí más o menos se andan dando un tiro, pero van a estar buenos los dos juegos, ¿eh? Ya el Vasco Aguirre tiene que definir la lista de los 26 jugadores que nos van a representar en el Mundial de Fútbol este próximo sábado.
1: ¿Cómo? ¿Ellos no han dicho quiénes?
3: No, es el único. Bueno, no es el único, pero es...
1: O sea, porque Brasil ya dijo varios, ¿no?
3: España, Holanda, Estados Unidos, tal.
1: México todavía no.
3: México todavía no define los 26 jugadores. Eso quiere decir que aún hay... ¿Cómo se pudiera llamar? Hay, no sé, incertidumbre, hay dudas entre los jugadores, entre el director técnico y los jugadores, a ver a quién llevo, a quién me llevo, a quién no, quién está mejor, etcétera. Entonces, con el partido del sábado ya se tiene que definir porque la lista se entrega a más tardar el 1 de junio para todas las selecciones a nivel mundial.
1: Para que el 11 ya comience.
3: El 11 ya arranca.
1: Ay, hijo, va a estar bueno,
3: ¿eh? El lunes ya tenemos que saber quiénes son los 26 jugadores que nos representan.
1: Pues el lunes, si lo sabemos tempranito.
3: Esperemos que sí.
1: Lo mencionamos.
3: Esperemos que sí y no hasta en la tarde. Si no, hasta el martes.
1: Si no, hasta el martes. Y ni modo. ¿Y qué tiene? ¿Y qué le hace? Oye, entonces el sábado, la gran final de la Champions.
3: De la Champions.
1: PSG-Arsenal.
3: PSG-Arsenal.
1: ¿Te imaginas que el Arsenal le gana al PSG?
3: Puede ser.
1: Es que ahorita las cosas están...
3: Puede ser. Nada más que, ¿sabes qué? No sé, hay muchos jugadores del Arsenal convocados, si es que no toda la plantilla en sus respectivas selecciones. No sé si vayan a poder jugar la final. Yo quiero pensar que sí.
1: No, pues claro que sí, ¿no?
3: Y después de la final ya se incorporan las concentraciones de sus equipos.
1: Un partidillo.
3: Pero, pues a ver qué... Pero sí, en ese partido se lesionan. Que al final de cuentas... No, sí, o sea, sí van a jugar la final.
1: Yo
3: porque
1: creo que
3: el que paga manda.
1: Exacto,
3: así que...
1: y su equipo es el que paga y entonces va a mandar.
3: Efectivamente.
1: ¿Cómo no van a jugar la final?
3: Pues es que acá en México se llevaron a todos.
1: Ay,
3: pues...
1: no, pero México es una cochinada,
3: México
1: amigos,
3: es una cochinada.
1: ¡Vámonos! Mero. Mañana, mijo, ahí nos escuchamos, misma hora, mismo canal.
3: Ándale,
1: a pagar
3: pues,
1: la apuesta, ¿eh?
3: A pagarla, pero con agua.
1: ¡Cállese la boca! ¡Hasta mañana, mijo! ¡Bye!
3: ¡Dale, mijo, bye!
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0: 8:06. 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
6: 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Oiga, efectivamente, ya iniciamos. Vámonos, 8 de la mañana, de 8 a 10 de la mañana. 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Vámonos a una musiquita y volvemos con más aquí a través de La Mejor.

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2: ¡Vámonos! Ya de regreso, 8 de la mañana. 8 de la mañana, 13 minutos. Efectivamente, vámonos, oiga, con El Aprieto del día, ese dilema moral... Donde pues se abre ese espacio para que tú colabores, para que tú opines con tus mensajes al 646-116-8992. Esos temas que abordamos probablemente hemos estado en alguna situación similar, parecida, o tenemos simplemente una opinión acerca de dicho tema. Y el tema del día, fíjate, el dilema, el aprieto del día es: descubres que un vecino maltrata a su hijo. Pero si denuncias, podrían separar a la familia. ¿Qué haces en un caso similar a este? ¿No? Imagínate que en un edificio, varios vecinos escuchan constantemente gritos, insultos, golpes provenientes de un departamento en particular. En especial, un niño pequeño suele llorar durante horas y algunos vecinos incluso han visto moretones. ¿Qué haces? Podrían pensarse, ¿no? Algunas personas podrían decir, voy a denunciar. Pero otras personas pudieran decirle, no te metas. Capaz que estás exagerando. No te metas, le van a quitar al niño. ¿No? Y si el papá se entera y toma represalias contigo, ¿no? Tal vez solo están corrigiéndolo. Esta persona que decidió, pongámosle así, querer meterse para denunciar, pues siente miedo, ¿no? De destruir a la familia, pero también miedo de quedarse callada, de que quedarse callada pueda ocurrir algo peor, ¿no? ¿Qué harías en un caso similar? Descubres que un vecino está maltratando a su hijo, pero si denuncias, podrías separar a la familia. ¿Qué haces? ¿Te metes? ¿No te metes? ¿Qué haces en este caso? ¡Vámonos! ¿Qué dice? ¡Buenos días!
3: Carlita, a ver qué opina la gente.
1: Están corrigiéndolo.
3: De las mamás que no sueltan a sus hijos. De parejas separadas que no quieren soltar a sus hijos.
2: ¿Cómo? ¿Cómo que no lo sueltan? A ver, no entendí eso, que no sueltan. No entiendo, ¿oye?
4: Pues sí. Sí lo denuncio. ¿Y qué tiene? Si lo están corrigiendo, que le diga a los policías que lo están corrigiendo, a los del DIF.
2: Ok. ¿Qué
4: harías en un caso? Pero sí lo denuncio, Carlita.
2: Totalmente sí.
4: Ya sabe, mija.
2: Gracias, banderitas. Oye, es un tema complicado, es un tema delicado, pero es un tema que me gustaría saber qué piensas, qué opinas acerca de este aprieto. Los dilemas morales son complicados, nos hacen pensar, nos hacen hasta a veces... Me gusta porque podemos escuchar opiniones de otras personas y podemos tomar esas opiniones, podemos recapacitar, podemos quedarnos en lo nuestro, todo es válido.

0: dice, muchos niños sufren porque todos escuchan, pero nadie hace nada. La gente confunde disciplina con violencia.
1: De seguro uno de tus vecinos se le pega y maltrata a uno de sus hijos, ¿verdad? Mira, Carlita, lo mejor que puedes hacer es no meterte en problemas. Protégelo, habla con el niño, habla con el papá, cuídalos, apóyalos. No te metas en problemas, Carla. Te digo porque siempre cada tema que sacas es porque algo te pasó.
0: Ay, sí, tú, no manches, digo. ¿En verdad piensan que todo lo que digo es lo que me pasa?
2: Buenos días, Carlita, pues yo denuncio, porque para qué vamos a estar oyendo al niño que lo están golpeando, y es mejor, el niño va a estar mejor, sin golpes, sin nada, entonces, pues vale más denunciarlo, para salvar al niño.
0: Gracias, Gaviotita, dice, yo crecí escuchando No Te Metas, y eso solo protege al agresor. Dice, hay personas que prefieren cuidar la comodidad de los adultos antes que la seguridad de los niños. También da miedo porque uno no sabe cómo puede reaccionar el vecino. Ok, hay todos casos, ¿eh? Hay todos, para todos lados, ¿eh? A veces separar temporalmente a un niño es mejor que dejarlo viviendo violencia, dice por acá. Muchos adultos dañados. Hoy fueron niños que nadie defendió. Mándame tu mensaje. ¿Qué piensas acerca del dilema del día? Este aprieto del día. Descubres que un vecino está maltratando a su hijo, pero si denuncias, probablemente separan a la familia. ¿Tú qué haces? ¿Lo denuncias? ¿Le das parte a las autoridades? ¿O simplemente no haces nada? Mándame tu mensaje al 646-116-8992. Regresamos. Ya sabes.

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0: Amigos, ya estamos de regreso, 8:35 a.m. Seguimos con el aprieto del día. El día de hoy estamos platicando acerca, bueno, te hice una pregunta muy puntual. Descubres que un vecino está maltratando a su hijo, pero si denuncias, podría separar a la familia. ¿Qué haces? ¿Qué haces?
1: Hola, buenos días, Carlita. Muy Hola. Buenos días. Aquí era chambeándole como todos los días. Yo digo que sí lo voy a denunciar porque, pues, si ya ellos que tomen cartas en el asunto, ¿no? Ya que miren qué tan grave es el problema o los golpes o todo eso, ¿no? Pero yo creo que sí hay que hacer algo, ¿no? Hay que hacer algo. Porque, pues, no podemos estar escuchando algo por ahí y no tomar cartas en el asunto, ¿no? Entonces, pues yo digo que sí, ¿no? Yo creo que no pasa nada y al fin de cuentas yo creo que sí lo van a agradecer, ¿no? Que tengas un excelente día, bendiciones, ánimo.
0: ¡Ánimo! ¡Gracias, Ismael! ¡Buen día!
2: Hola, Carlita, buenos días. Apenas vengo conectando ahí. Tu amigo Alejandro, pues hoy está en recuperación. Como te comenté, hoy no ando ideando hasta nueva visa.
0: Sí, a ver, es hasta verdad. Cuándo.
2: Y con base al tema, pues fíjate que denuncio fácil, o sea, hay que denunciar. No llegar directamente con la familia porque muchas veces ocasionas problemas o se molestan o la agarran contigo, ¿no? Mejor denunciar y que las autoridades se hagan responsables, pues, o sea, ellos que se metan ahí, ¿no? Uno para qué. Mejor se denuncia y con eso.
0: Gracias, mijo. Te mando un abrazo. Espero te recuperes prontito.
3: ¿Qué familia quieres destruir, Carlita? ¿Qué te hicieron, Carlanga? Estoy diciendo, pues.
0: Cállese,
3: pueden ver
0: mijo.
3: Algo bien, porque de volada empieza las envidias. No, Carlita, sí hay que denunciar eso. Sabemos que las dependencias del DIF y esas cosas así no están tan buenas, ¿no? Pero existe que el niño esté un poquito más tranquilo en cuestión de violencia familiar. Pues mejor hay que denunciar, no querer tapar el sol con un dedo, no se puede, entonces hay que denunciar.
0: Dice, el silencio de los demás puede marcarle la vida a un niño, fíjate, no denunciar por miedo también tiene consecuencias. La violencia infantil no debería considerarse un asunto privado, mencionan por acá. ¿Tú qué harías si estuvieras en un caso similar, si tuvieras un vecino, si conocieras a alguien que maltrata a sus hijos? Pero probablemente si lo denuncias, pues las autoridades correspondientes tomarían cartas en el asunto y es muy probable que se separe esa familia. ¿Qué haces? ¿Lo denuncias? ¿Piensas en el bien del niño? ¿En sacarlo de esa familia? A la hora de que sí suceda, ¿ese niño dónde va a estar? ¿Con quién va a ir, no? Son muchas cosas que pensar. Dice, la seguridad del niño debe estar primero. El silencio permite que el abuso continúe. Muchos casos graves pudieron evitarse si alguien hablaba. Asuntos familiares, así entrecomillados, no justifican la violencia. Denunciar no siempre significa separar automáticamente a la familia. Ok, eso lo puedo entender, ¿no? Pero sí pone un poquito de alerta, donde, a ver, está pasando esto, va a tener consecuencias. O cambias, o modificas, o qué pasa, ¿no? Dice, prefiero equivocarme por hablar que arrepentirme por callar. Un niño no puede defenderse solo. El silencio también lastima. Oye, vamos a darle una reflexión y un cierre al aprieto del día de hoy. Fíjate, a veces la decisión más incómoda puede ser la más necesaria. Porque un niño quizá no tenga voz, defensa ni forma de pedir ayuda. Y el silencio de los adultos puede convertirse en parte del problema. Me voy a una pausa y volvemos con más aquí a través de La Mejor. Ya sabes.
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2: ¡Pam, pam, pam, pam! ¡Vámonos a los regalos! 8 de la mañana, taratata, taratata. 8 de la mañana, 53 minutos. ¡Vámonos a la cortesía, los regalos! ¡Ay! ¡Ahí le va! 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Estamos a 27 de mayo. Y si todavía no le has regalado nada a tu mamá, tu esposa, tu prima, tu amiga, no dejes sin gas a tu madre. 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Y justamente el día de hoy te traigo un no dejes sin gas a tu madre. ¿Cómo me gusta decir esta promoción? Soy yo, no sé. Pero a mí me gusta mucho esta promoción. Ay, a mí no me gusta, a mí me encanta. Así que vámonos con la dinámica. Te voy a poner un pedacito de una canción, ¿sale? Lo que tienes que hacer es identificar qué canción es. Cuando ya lo hayas hecho, me mandas un mensaje de audio a nuestro número de WhatsApp con la respuesta correcta, o sea, el nombre correcto de la canción, seguido de tu nombre. Si cumple con esas condiciones, te regalo la minita, no la minita, sino el vale para recargar tu minita de gas. ¡Chau! Vámonos entonces. Hoy también, dicho, te tengo que avisar que si no has ganado en las últimas 4 semanas, puedes participar. Pero si ganaste recientemente alguna cortesía de la 103.3 que no incluye el patrocinador de los corresponsales, ¿ok? Eso no incluye. Si tú ganaste corresponsales, puedes ganar también las cortesías que tengamos aquí a través de los turnos en vivo, ¿sale? Eso sí. Pero si tú ya te ganaste alguna cortesía con nosotros y no ha pasado el mes completo... Tienes que esperar a que pasen 4 semanas, ¿sale? Dicho eso, la canción que debes adivinar es la siguiente. ¡Vámonos ya! ¡Ya! ¡Ya con eso! ¿Para qué tanto? ¿Cómo se llama la canción? Mándame un mensaje de audio. Respuesta correcta. Tu nombre. Y te llevas. No dejes sin gas a tu madre. Sin gas a tu madre. Sin gas a tu madre. Vámonos. A ver, primer mensajito que nos llegó. Vamos a darle la checada. A ver, este fue. A ver, primero le damos la checada. Tarán, tarán, tan, tan, tan. Kingiriringiti. Oye, me encanta. Ay, mira, es que hay un sticker aquí. Que escuchando la música de fondo, parece que está bailando mi fondito musical, me encanta. Mira, qué bonito. ¡Vámonos con el primer mensajito que nos llegó!
3: Buenos días, Carlita. Jenny Rivera, va hasta allá, Mari Martínez.
2: A ver, otra vez, ¿cómo? A ver, buenos días.
3: Buenos días, Carlita. Jenny, ¿sí? Rivera, va hasta allá, Mari Martínez.
2: Por supuesto, mija, claro que sí, así se llama. ¿Cómo no se va a llamar? ¡Basta ya! felicidades. No dejes sin gas a tu madre. Te la acabas de llevar. Qué bonita promoción. Ahorita nos ponemos en contacto contigo. Ahí volvemos, ahí venimos. Ya regresamos aquí a través de La Mejor. Ya sabes.

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20: 9:05. 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

0: Girls, ya de regreso, 9 de la mañana con 11 minutos. Efectivamente, es miércoles. Ay, del recuerdo.
1: Recuérdame.
0: Oye, el día de hoy

0: Es más rápido y es digital. Pero mucha gente sigue diciendo, no, pues antes tenía más chiste. Ay, antes sí se disfrutaban las cosas. Ay, porque sí, había cosas incómodas, lentas o simples. Pero también tenían magia. Por ejemplo, cosas que ya no existen. Rentar películas, chicos, rentar películas. Sí, señor. O sea, bueno, puedes rentar una película desde la comodidad de tu casa, eso sí, en una plataforma. Pero ya no tienes el cassette, ya no tienes el DVD. O sea, y vamos a dejar el DVD, eso es moderno. Oiga, no, no, voy a rentar un DVD. No, señor, voy a ir a rentar un cassette. Ahí a tu videocentro favorito, donde tenías que sacar una membresía que te daban ahí una hojita ahí medio chafona, ponías tus datos, tu firma, tu no, te la micaban ahí mismo y ya tenías tu membresía para sacar películas, ¿no? Entonces, ir a rentar películas era ir a un videoclub, era todo un evento, ¿no? Recorrer los pasillos, escoger la película que ibas a ver, ¿no? Híjole, nomás traigo, no traigo dinero para rentar el estreno porque es más cara, ¿no? Voy a rentar otra. Voy a rentar una que ya he visto como 10 veces. No importa porque me gusta. Tenías que ir a rentarla, no podías verla en ningún otro lugar, ¿no? Pelear, ¿no? Pelearte con alguien porque la agarró, ya se la había llevado, ¿no? La nueva. Y la tenía que regresar. Los estrenos, ¿se acuerdan? Era al día siguiente. No, no, no, no, no. Era el estreno, la tenías que ver sí o sí ese mismo rato, porque al día siguiente la tenías que entregar. Era estreno. Ya había otras películas más viejonas que te dan como 3-4 días, ¿no? La tenías que regresar además rebobinada, oiga, ¿no? No. Las cosas bonitas y claras, como usted se la llevó, usted la entrega. No me la regresaste rebobinada, te voy a cobrar un extra. ¡Ay, no! Oye, la portada bien bonita, ¿no? Escoger la película era un plan familiar. Uno se ponía de acuerdo con la familia para ir a rentar la película, ¿no? Era una cosa, era una travesía, ¿no? Era una travesía. Si la entregabas tarde, te cobraban multa, oiga, te cobraban multa, sí, señor, por entregarla tarde. No, hombre, se me olvidó entregar, me van a cobrar. No, pues ya ni modo, ya ni modo. A ver, ¿qué dice por acá? Eso sí está mejor lo nuevo. ¿Qué estás diciendo, mijo? ¿Qué te pasa? ¿Qué te pasa? Oye, ¿qué dice? Ah, o esperarte a que saliera en el Canal 5. ¿Qué? Sí, no, hombre, pero pues el Canal 5 nada más pasaba Terror bajo la tierra. Y la sigue pasando, ¿no? Y la sigue pasando. Oye, otra cosa. A ver, sígueme compartiendo cosas que ya no existen y tú recuerdas y tú extrañas, ¿no? Hablando de la categoría que sea, yo te estoy hablando, por ejemplo, aquí rentar películas, pero, por ejemplo, también existían los teléfonos públicos. Uno iba y hacía fila un teléfono público para poder marcar. Entonces llevabas tus moneditas y hacías tu fila y ponías la monedita. Si te equivocabas, tras, ni modo, perdías la monedita. Si alguien te contestaba número equivocado, ni modo, perdías tu monedita, ¿no? Ya las personas que tenían un poquitito más de lana, pues traían sus tarjetas Ladatel. Oye, había que buscar un teléfono público, ¿no? Desesperadamente, si necesitabas hablar con alguien. Era ir a buscar... Oigan, aquí ya no hay casetas, ¿verdad? Telefónicas. Como que viene a algún lugar, como que todavía queda una inservible. Claro está. Pero, ¿todavía hay casetitas telefónicas? Oye, aprenderse los números de memoria. Antes uno, o al menos yo, me sabía los números de memoria, tú. Ahorita ya nada más me sé como 2 o 3. Pero antes teníamos esa memoria de aprendernos los números, porque si no, ni cómo le hacías. Bueno, al menos que lo trajeras escrito, ¿verdad? Pero no. Dices, cosas que ya no existen, los calzones de abuelita, ahora pura tanga. Ay, sí, tú. No, hombre, pues ¿con quién te juntas, mijo? Dice, los cinitos móviles que llegaban a tu barrio. No manches, calaquita. ¿Y eso de dónde o qué? O sea, ¿cómo llegaban? Eso no sé. ¿De dónde eres, mijo? ¿De dónde? No, mams, pues de qué no sé, mijo. Yo creo que eres más anciano que yo. Ahí demostraste tu ancianitud. ¿Qué hice?
1: Por ejemplo, una película de 25 y 2 por 40 y 3 por 60, 3 por 50 y así, las promociones, ¿no te acuerdas también? Carlito, ¿también te acuerdas de los teléfonos públicos que

0: dentro del Oxxo, como
1: Ay,
0: una
1: no.
0: caseta dentro del Oxxo para hablar por teléfono y luego te cobran en la caja.
1: No, fíjate, de eso no me acuerdo. De eso no me acuerdo. Oye, ¿te acuerdas también del Messenger? ¡Ay, qué cosa! Mira, eso parece zumbido. ¡Ay, no! ¡Qué estresante! ¡No! ¡Qué estresante! Oye, yo era esa persona castrosa. Sí, señor. Si tú me hubieras tenido agregada ahí en el Messenger, ¿no? Hubieras visto mi nickname, bien moxo, porque yo mayúsculas, minúsculas, letras y números, ¿eh? Porque así soy yo. Bueno, era. Así era yo. Entonces yo era esa castrosona que yo me desconectaba y me volvía a conectar cuando veía que estaba la persona ahí que me... Entonces yo, mira, yo me desconectaba, me conectaba y ahí estaba de castrozona. Y luego el zumbido. No, no, no, no. Las indirectas en el nickname, ¿se acuerda? Conectarse solamente para hablar con esa persona. Y cuando ya se volvió bien moderno, podías poner tu Windows Media Player para que todos supieran lo nice que eras escuchando las rolitas. A veces nada más querías ponerte acá bien fantoche y ponías canciones que ni te sabías, ni la escuchabas. Nada más para que apareciera ahí el Windows Media, ¿está escuchando? Simple Plan. Simple Plan. Está escuchando Panic at the Disco. ¡Ay! Dice cosas que ya no existen, Carlita. La lealtad. No, sí existe, mijos. Que tú no la hayas encontrado o no conozcas a nadie. Es diferente. Sí hay lealtad en el mundo, te lo prometo, meto. Dice, ahí en la Munguía, dice, no te tocó, pues ni siquiera sé cuál es la Munguía. Calaca, también tú, háblame, te digo, háblame de maniadero, háblame de parcelas, no me hables de ahí, de la Munguía. Se ponían antes, bueno, hace un ingo, dice por acá. Oye, sígueme compartiendo cosas que ya no existen. El día de hoy es miércoles del recuerdo. Cosas que te acuerdas que, no sé, en tu infancia, tu adolescencia. Cosas que hacías, que tenías, que te gustaban, que compartías con alguien. Cosas de antes que ya no existen. Compártemelo vía WhatsApp. Cualquier categoría entra. Que el revelar fotografías, las tienditas te fiaban. Ahorita no sé, pero sígueme compartiendo al 646-116-8992. Regresamos aquí a través de La Mejor. Ya sabes. ¡Caliente!

0: si bailamos?
1: Sí, ay, bailando así, el fondo caliente.
0: Se me acerca,
1: el fondo caliente.
0: Todos estamos
1: calientes.
0: ¿Cómo andamos?

0: ¡Sí, sí!
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0: Gracias, ya de regreso, 9 de la mañana. 9 de la mañana, 34 minutos. A ver, ¿qué dice? Buenos días.
1: De los café internet, ya no se ve eso.
0: ¡No! O sea, como que reconozco uno que está enfrente de la Ciudad Deportiva por ese bulevarcillo que no sé cómo se llama, el que está por atrás, en esa callecita que va al CAR. En una esquina, bueno, hay una... Ahí está una casa, después está una lavandería y ahí hay un café internet. Justamente, oye, qué maravilla llegar y decir, oye, ¿me das una máquina? Ah, ¿me das una máquina? Fíjate, yo me acuerdo, en cuanto dijiste eso, yo me fui a mi secundaria, donde yo ni siquiera tenía internet, o sea, no. Yo no tenía correo electrónico, yo no tenía Messenger, yo en ese entonces no sabía la computadora ni el internet. Cuando lo descubrí, que mis compañeros decían, vámonos a cruzar aquí a la gurrola, un ladito, estaba un café internet, y era como que, ajá, pero ¿qué voy a hacer ahí? Y me decían, no, pues métete a Intercampus. ¿Y yo qué es el Intercampus? No, pues es que ves, son chismes de todas las secundarias. Y ahí pones la secundaria que quieras ver y ahí te van a aparecer todos los chismes. Y yo, ¿a poco? Entonces ya me metía, pedía mi horita, ¿no? Me metía y le ponía secundaria 9 y ahí veíamos los chismes en el Intercampus. ¡Qué cosas! Ahí en el café internet, justamente. Dice... Los cassettes de música, yo llegué a tener más de 300. ¿Qué? ¡Qué barbaridad, mijo! ¿Pero de qué música? A ver, platícame de qué musiquita más o menos.
2: No, pues Carlita, cosas que ya no existen. Llevar serenata a tu novia, tu morra, tu esposa, en su cumpleaños.
0: ¿Por qué, oiga?
2: En algo, ¿cómo se dice? Algo que tienes que celebrar con ella. Llevarle serenata ahí al balcón de su casa, ¿no? Bueno, así se acostumbraba en mi rancho hace años. Ya no existe eso.
0: Pues debería, oiga. Esas hay cosas que, por ejemplo, si estamos hablando de cosas tecnológicas, pues ya no van a regresar, ¿verdad? Porque pues ya caducaron y se fueron. Pero estas son costumbres. Esas costumbres deberían de seguir, según yo, ¿no? Tú lo puedes seguir y lo pueden seguir manteniendo con... Pues haciéndolo.
3: Hola, hola. También las casetas telefónicas para hablar de larga distancia, unas que había ahí en el centro y por la Juárez.
0: Ajá.
3: Hacían pilota los domingos toda la gente que iba a hablar a larga distancia.
0: A larga distancia, carísimo, ¿no? Oye, también el comprar, yo me acuerdo que cuando yo tenía celular, pues lo moderno en ese entonces era ponerle un ringtone, pero así un ringtone de los que te venían en la tele, de que descarga al 900-489 y pon la palabra ringtone y te vamos a mandar un ringtone. Y ahorita todos los teléfonos, ¿qué los traemos? En silencio, oiga, en vibración nada más. Pero antes pagábamos para traer un ringtone. Dice, ¿qué dice? Buenos días.
4: Carlita, buenos días. Por la calle Ámbar y Ruiz, inundación de agua, hasta las aves, la césped.
0: ¿Cómo?
4: Y su desorden, mucha agua por toda la calle esa.
0: ¿En dónde? Es que sí me mandaron un mensajito por acá, ¿verdad? El de corresponsales. Mega fuga de agua, calle Ámbar, casi llegando a la 20 de noviembre. Ande, pues, ¿sí? Efectivamente, se ve un chorro, no. Muchas gracias, mijo. A ver qué dice, buenos días.
1: En Punta Banda, Carlita, hay uno, de hecho, enfrente a un costado del AutoZone.
0: Ajá.
1: Fui yo a sacar una copia y miré, yo dije, ah, caray, todavía hay máquinas ahí. Y no, ¿sí? Creo que vi otro también, que dije yo, wow, todavía.
0: Todavía hay, ¿eh?
1: El chismógrafo.
0: Ay.
1: Estaba bien.
0: No, hombre, se estaba bien suave. Cuando llegaba al salón el chismógrafo, era irte a ver, ¿no? A ver, ¿qué número se escribió este fulanito? No, pues en el 8. Y ahí estás viendo todas las respuestas del número 8, ¿no? Ay, era una cosa fabulosa. Dice... Cosas que ya no existen. Las esposas que aguantaban los cuernos 3 o 4 veces, ahora hasta por un like. ¿Qué te pasas, eh?
5: Buenos días, Carla.
0: ¿Qué onda, amigo?
5: Cosas que ya no existen.
0: Ajá.
5: Los policías de 200 pesos, ahora puros de 500 para arriba.
0: ¡Ay, mijo!
6: No, no, no, las serenatas sí existen, ¿sí? Lo que no hay es el dinero.
0: El dinero, no, sí, dinero también, lo que no hay son las ganas. Dice, buenos días, Carlita, ya no se envían cartas. Exactamente, yo según yo, ya no hay esos detallitos, ¿no? Esos detalles, esos detallones, ya no hay.
5: ¿Qué tal? Muy buenos días. También a lo mejor no se extraña, pero bonitos recuerdos. ¿Te acuerdas las antenas que teníamos arriba de nuestras casas?
0: Las parabólicas,
5: ¿no? Sube,
0: te
5: muévele para que se vea la tele.
0: Ah.
5: Y ahora muévele para acá para que ahí se vea. Ahí quédate, no te muevas.
0: No, ya te...
5: Ahí espérate tantito para que se vea la tele. ¿No se acuerdan de esas antenas viejísimas?
0: Oye, sí. Oye, ¿por qué antes...? Algunas casas, según yo, eran, se le llamaban parabólicas, ¿no? Pero eran unas cosas totototototas, de quiero ese animal. Eran unas cosas bien grandotototas. Y cuando hacía viento, me tocó ver que se volaban esas cosas. Fíjate, qué pegriloso. Dice, esto no es una cosa, sino momentos que no volverán. Que los niños jueguen libre en la calle sin ninguna preocupación. Esos momentos solo nosotros los disfrutamos, las nuevas generaciones no. En eso, Calaca, lamentablemente tienes toda la razón. Sí creo que hayamos sido la última generación que disfrutáramos el estar en la calle tranquilos en la noche jugando con nuestros amiguitos vecinitos. Tienes razón.
7: Buenos días, Carlita.
0: Hola, mija.
7: Las tarjetas para recargar los teléfonos. Antes no podías poner menos de 100 pesos, tenías que ir a comprar una tarjeta, rascabas ahí el codiguito, hablabas a atención a clientes, algo así, no sé, o marcabas un número, ponías todos los números del código y se te recargaba el teléfono.
0: Oye, tienes toda la razón, yo me estresaba tanto porque cuando tenía celular era, híjole, se me acabó el saldo, pero no tengo 100 pesos. No, hombre, me falta mucho para llegar a los 100 pesos. ¿Qué hago? No, pues ahí me tenía que aguantar sin saldo porque no tenía el mínimo para poner saldo, que eran 100 pesos. Ahorita pues ya le agregan de 10 pesos tú. 10, ay, te transfiero, ¿no? Hasta yo te agrego mi saldo, te transfiero 10 para que puedas hacer una llamada. No, una cosa chula. Oye, y hablando del tema del teléfono y hablando del tema de las llamadas, nosotros fuimos una generación que sabíamos economizar. Así le voy a llamar. ¿Por qué? Porque teníamos nuestra recarga de 100 pesos. Batallamos un chorro para juntar los 100 pesos, le pusimos la recarga. ¿Y qué hacíamos? Poníamos a nuestro número favorito en favoritos, ¿no? Poníamos a nuestro número de la acá, de la allá, en favoritos. Y los primeros 5 minutos no valía la llamada, o sea, no te cobraba nada. Y ahí estabas tú. Hablando con el fulanito, con la fulanita. Oye, espérame, te tengo que colgar, ahorita te marco. Y colgabas a las 4:40 y tantas, ¿no? Y recibías, y otra vez a marcar, y así estabas. Y así te podías llevar horas colgando cada 4 minutos. ¿A poco no? ¿Quién no hizo eso? Yo sí. Yo sí, y fue como, y cuando la plática estaba intensa y estaba padre y estaba así como que se te iba el tiempo... No, espérame, 8 minutos. No, espérame, déjame, te marco otra vez, ya ni modo. ¿A poco no? Ay, qué tiempo, no manches. ¿Quién no hizo eso, oiga? ¿Quién no hizo eso? Me voy a una pausa y volvemos con más aquí a través de La Mejor. El día de hoy es miércoles del recuerdo. Cosas de antes que ya no existen, ya sabes.
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0: Gracias. Ya de regreso, 9:53 a.m. Vámonos a darle cerrojazo el día de hoy, el miércoles del recuerdo. Oiga, cosas que ya no existen.
1: Buenos días, Carlita, buenos días.
0: Hola, mijo.
1: No sé si te haya tocado a ti, se me hace que no.
0: A ver.
1: Cuando ibas a hablar a un rancho, había un teléfono nada más en la pura tienda, en la única tienda.
0: Ajá.
1: Y ahí te gritaban con una bocina. Fulano de tal, tiene llamada.
0: ¿En serio? ¡No! ¿Qué? ¡Ay! No, mijo, obviamente no, no. Bueno, no obviamente, pero no me tocó.
2: Oye, Carlita, también los recaditos en el salón. ¿No te acuerdas que querías mandarle a platicar con un amigo en lugar de usar WhatsApp o algo así?
0: Ajá.
2: Usaba los recaditos, un papelito, ¿no? Y ya que el papelito se llenaba, lo tirabas y otro papelito.
0: Oye, mijo, sí, claro que por supuesto, y si nos cachaba la profe, pues nos daba una regañadota, ¿verdad? Sí, sí me acuerdo.
3: Simón, y aparte si te pasabas de los 5, te lo cobraban y nomás tenías un peso y ya, valió verdura.
0: Valió cacahuate, y la otra persona, ay, ya no me volvió a marcar. No, creo que se enojó, y era porque te quedaste sin saldo, porque solo traías un peso, no manches.
4: Agrégame ahí, Carlita.
0: ¿A dónde, mijo?
4: Así reportando.
0: Ah, lo del tráfico. Órale, pues.
4: En la mejor.
0: Ya sabes. Sale, mijo. Ahorita te agrego al grupo de corresponsales. Claro que yes. Dice. ¿Qué dice? Cosas que ya no existen. El te espero la salido. Y bronca segura. No manches. No, mijo, pues qué miedo, no. Pues sí se agarraban ahí sus madrazotes, ¿pa' qué?
5: Carlita, los carritos que vendían nieve, los coneros.
0: Los coneros.
5: Las tortas del Chavo, del Parque Revolución de antes.
0: Oye, pero todavía, ¿no? Todavía están las tortillas, o sea, tortas, pero chiquillas, las tortillas.
6: Hola, Carlita, ¡hola! Buenos días. De hecho, esos papelitos que hacíamos en el salón, me cachó una vez la maestra, tu mamá, y me sacó del salón.
0: ¿Mi mamá? No, hombre, mi mamá era cosa seria como maestra, ¿eh? No se le pasaba ni una y era así de que te rompía el trabajo así en la cara, así de que, ¿qué es esta cochinada? Trácatelas, ay, esto sobres, váyase para allá, váyase por una amonestación. ¡Sálgase del salón! ¡Ay, no vayas! ¿En serio te tocó? ¡Qué bendición! Eres afortunada, mija. Dice, buenos días, Carlita, ¿te acuerdas de los teléfonos públicos cuando le ponían un penny? Duraba uno hablando buen tiempo. Híjole, no me acuerdo, la neta, pero muchísimas gracias, oiga. Muchísimas gracias por este bonito día a todos ustedes. Muchas cosas que no me acordaba, muchas cosas que no conocía. Y gracias a ustedes, pues ya las conozco y me acordé. 9:56 a.m, me tengo que ir en ese momento a una pausa. Regresamos, le damos cierre el día de hoy a este miércoles del recuerdo. Qué lindo es acordarse, la verdad. Me causa, mira, se me llena el corazón de cosas bonitas el acordarme de las cosas de antes. No, sí me llevó a varios lugares, ¿eh? Ese tema del colgar cada 4 minutos, no, hombre, sí me llevó a muchos lugares. Dice, buenos días.
2: Carlita, las maquinitas.
0: Ay, las
2: maquinitas. ¿Te acuerdas las maquinitas?
0: En las tienditas.
2: Las tragamonedas.
0: En las tienditas, oiga, las tienditas de la esquina, las maquinitas ahí del Street Fighter. No, hombre, es una cosa fabulosa. Los chismógrafos, ya lo mencionamos. Ay, qué bonito. Gracias. Ahí venimos con la viralita. Te traigo un video gracioso como de costumbre, así que regresamos, no te despegues, sigue en sintonía de la mejor, ya sabes.
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0: 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Regresamos aquí a través de La Mejor.
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21: Te da la hora exacta.
7: 10:02. 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

0: pam, pam, pam, pam, pam, pam, pam. 10 de la mañana, 13 minutos. Efectivamente, oiga, vámonos con la viralita. Ay, esta viralita me causó nostalgia. Así como el día de hoy, que es miércoles del recuerdo de nostalgia. Fíjate, nada más. Ahorita que está el tema de el mundial, ahorita que está el tema de esta de este rollo futbolístico. Hágase para allá, sáquese. Está, todos sabemos que hay un álbum, ¿no? Hay un álbumcito del mundial con la imagen de todos los jugadores que van a participar en este magno evento. Pues también sabemos que no es nada barato. Para empezar, comprar el álbum que anda que como en unos 400 pesos, más o menos, 400 del de pasta dura, ¿no? El otro sí anda un poquito más accesible, pero el chiste no es comprar el álbum. El chiste es llenar el álbum. Cada tarjetita te anda saliendo en unos 25 pesitos, te salen repetidas. Bueno, es un lujo. Honestamente, el que esté llenando un álbum del mundial, pues tiene que tener ahí su lanita para invertirle a lujo. Y el video viral el día de hoy da de la siguiente manera. Esto sucede, miren, honestamente no sé dónde sucede, pero ahí te va un poquitito del video.
1: Ahí está el 5. Salve así. ¿Lo decís?
2: Papá, el primero.
1: Papá, el primero.
3: El escudo, ¿eh?
0: El escudo de Portugal. Vamos a pausarlo. Te voy a platicar el contexto de lo que estamos escuchando. Una madre conmovió las redes sociales al ingeniárselas para que su hijo no se quedara sin el álbum del mundial. La mujer decidió dibujar y armar el álbum completamente a mano. Este video, que rápidamente se volvió viral, capturó el momento exacto en el que el pequeño abre, vamos a poner entrecomillado, abre un paquete casero y le sale la figurita de Lionel Messi. ¿Vieras? Vamos a seguir viendo el video. Vamos a seguir viendo.
4: Gabriel Martín.
1: Martínez.
4: Muy bien.
0: Ay, le salió, mira.
1: ¡Messi!
0: ¡Messi! Le salió.
1: ¡Messi!
0: ¡Sí!
1: Nah.
0: ¡Ay, no! ¡No, mira, qué contento! Es un video tan lindo. Es un video. Fíjate, su madre le hizo el álbum del mundial a mano y a él le salió Messi y no pudo contener la alegría y salió corriendo de emoción. Los mensajes, obviamente, los comentarios, esa mamá, wow. Ese álbum vale 100 millones de dólares, pero él aún no lo sabe. Y mira, me están dando ganas de llorar. Honestamente, se me están llenando los ojos así, de agüita. Dios mío, cuánta alegría en esa criatura y el amor y dedicación de esa madre por preservar y cuidar de su niño. No se siente que por ser humilde no puede tener figuritas. Me emocioné. ¿Cómo extraña a mi mamita? Dice por acá. Espero de corazón valor en cada momento con ellas. Todo bien en este video, no sé qué me gustó más, y la creatividad y el amor de esa mamita, la humildad y la inocencia de ese niño. ¡Qué barbaridad! Y están etiquetando ahí al creador, ¿verdad?, de esos álbumes, a la marca. Ya le debería estar enviando su álbum. Él no necesita otro álbum. ¡Ya con eso! ¡Qué barbaridad! El amor de una madre inigualable. ¿Quieres ver el video? Oye, se me llenaron los ojitos de agua, ¿eh? ¡Qué ternura! ¡Qué bonito! El video viral el día de hoy, su madre le hizo el álbum del mundial a mano. A él le salió Messi y no pudo contener su alegría. ¿Quieres el videíto? ¿Te quieres poner nostálgico igual que yo? Pídemelo, te lo envío. Vámonos a una musiquita, volvemos con más aquí a través de La Mejor. Ya sabes.
5: Alejandro Chacón.

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Ya de regreso, ya sabes, 10 de la mañana, oiga, 33 minutos. A falta de curiositas el día de hoy, yo te voy a dar unas curiositas. Bien curiosadas, fíjate, te voy a decir, traigo tres expresiones que utilizamos muchísimos de nosotros, o si no las utilizamos, las conocemos o las hemos escuchado en algún momento. Pero, ¿de dónde vienen? ¿Por qué se originaron? ¿Cuál es su significado? Bueno, el significado lo conocemos, lo podemos conocer, pero el origen, ahí sí está un poquito más complicado. Por ejemplo, al pie de la letra. Esto es una expresión, fíjate, ¿alguna vez le has puesto atención o te has puesto a investigar por qué decimos ciertas frases? Al pie de la letra es una de ellas. Esta expresión se utiliza para indicar que algo se ha hecho o ha dicho de un modo escrupuloso, ¿no? Y respetando el texto original, o sea, no hay nada de falso, o sea, al pie de la letra se hizo. Proviene, fíjate, del latín. Esto se empezó a utilizar en la Edad Media. Hasta entonces, prácticamente todos los libros publicados en Europa habían sido escritos en latín. En cierto modo, pues se decidió traducirlos, ¿no? Pero de tal modo que fuesen entendibles para otros idiomas y menos técnicos que los originales. Para ello, los traductores ponían bajo de cada palabra en latín su traducción, para hacerla comprensible, ¿no? Esto para la población. Esto se hacía poniendo bajo cada palabra su traducción, en este caso, pues, ya en castellano, dando paso a la citada frase adverbial ad pedem literale. Bueno, no creo que sea bien dicho, ¿verdad? Pero por eso sale, fíjate, por eso se origina al pie de la letra. Ok, bueno, lo acepto, gracias, ahí está. Fíjate, a medias tintas. No sé si lo has escuchado, pero yo sí. Se puede hacer algo a medias tintas y en ese caso, pues estará expresando, ¿no?, superficialidad, ambigüedad o una manera vaga de decir o de hacer a medias tintas. Esto nació, fíjate, en la época en la que la escritura se realizaba con una pluma que había que, así mira, remojar en un tintero. Los escribas profesionales escribían sus servicios de redactar cartas o manuscritos para otras personas. Y para hacer más rentable el negocio, lo que hacían era utilizar una tinta de mala calidad, que pues además solía estar rebajada con agua. De ese modo, rendía más horas de escritura. El problema surgía, porque siempre hay un problema con estas cosas, ¿verdad? Surgía cuando con el paso del tiempo, aquellos escritos se iban borroneando y parte del texto desaparecía o se volvía ilegible. Fíjate, hacían chanchullo, rebajaban la tinta. A medias tintas, hay más o menos como que 6-7, ¿no? El 6-7, más o menos. Oye, llorar lágrimas de cocodrilo. Esta frase sí la hemos dicho o sí la hemos aplicado, si no las han aplicado o la hemos escuchado. Desde tiempos remotos se cree que el cocodrilo llora mientras devora a sus presas, razón por la cual se convirtió en emblema del cinismo universal. Pues sí, o sea, el cocodrilo está sufriendo, está llorando porque se está tragando a alguien. ¡Qué cinismo, cocodrilo! Más allá de que se trate de un animal y como bestia que es, no lo podemos condenar por su supuesta hipocresía, ¿verdad? Porque es un animal, son sus genes, su instinto. A decir verdad, es real que ese tipo de lagarto derrama lágrimas mientras realiza la tarea de masticación, pero no lo hace por una auténtica lástima ni mucho menos, y como se adelantó, ¿verdad? Por demostrar pena a su entorno, sino porque sus famosas lágrimas son una secreción acuosa que mantiene humectados sus ojos mientras está fuera del agua tragándose a las presas. Así que ahí está, chicos, lágrimas de cocodrilo. No, estoy llorando lágrimas de cocodrilo porque son falsas. Este sí me sorprendió, no lo sabía y con ese me quedo. ¡Qué barbaridad! Vámonos a una pausa y volvemos con más aquí a través de La Mejor. Ya sabes.

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1: Ya de regreso, 10 de la mañana, 47 minutos. Efectivamente, ya entramos al trancazo de la Durazo a través de la mejor, ya sabes. Oiga, y el día de hoy, como es miércoles del recuerdo, vamos a poner dos rolitas que se enfrenten entre ellas. Del recuerdo, viejitas pero bonitas. ¡Hoy no más! Llega el señor José María Napoleón. Vive, vive, vive. Échale. En la esquina amarilla.
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1: Ay, qué rolita, oiga, del recuerdo.
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Ok, Napoleón el día de hoy se está enfrentando a nada más y nada menos que Manuel. Todo se derrumbó dentro de mí. Viejitas pero bonitas, ¿eh?

0: ¡Vámonos! ¿Quién se la va a llevar? Tú eliges, tú decides, es momento de votar. ¿Napoleón o Emanuel? Oiga, ¿Napoleón o Emanuel?
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0: Dale, amigo, buenas.
2: Buenos días, Carlita.
0: ¿Qué onda, mijo?
2: Me encanta esta sección, Carlita. Es como tú, viejita, pero bonita.
0: ¡Cállese!
2: No, no es cierto, perdón, cállese, grosero. Y voto por Napoleón, recordando a mi gran chico George.
0: Sí,
2: ¿cómo no?
0: Oye, yo también me acordé y es del recuerdo.
3: ¡Napoleón!
0: ¡Sobres! ¡Gracias, hijo! ¿Qué dice? Buenas.
4: Que andamos contentos, porque la otra es de andar triste, Carlita.
0: Ay, a ver, espérame, a ver, ¿cuál?
4: Vive, Carlita.
0: ¡Sobres! Ahí está, 4-0. ¿Qué se me hace? Yo también la puse para que ganara.
5: Buenas tardes, Carlita. Por Emanuel.
0: ¿Emanuel?
5: Seguramente.
0: ¡Sobres! 4-1. ¿Qué dice? Buenos días.
6: Napoleón, Carlita.
0: ¡Ay,
6: Napoleón!
0: con esa nos quedamos, oiga. Vive, ahí venimos. Regresamos a despedirnos como se debe, para despedirnos bien. ¡Despídase bien! ¡Ya sabes!

0: ¡Vámonos, vámonos! ¡Qué rolón! Oiga, qué bonito cierre. ¡Qué bonito cierre el día de hoy! ¡Qué chulada! 10 de la mañana, 53 minutos. ¡Ya me voy! Un gusto, un placer haber estado con ustedes el día de hoy, ese miércoles del recuerdo. Hay que recordar, por supuesto. ¿Qué dice por acá? ¡Buenos días! ¡Ya me voy, ¡Ya me voy! Sí, oiga, ya me tengo que ir, ya me tengo que ir a descansar. ¡Ah, no es cierto! Tengo activación ahorita, nos vamos a seguir escuchando. Ahorita a las 12, seguimos escuchándonos. ¡Buenas! Espera. ¡Ay, espérenme! Que aquí lo... ¡Espérenme! ¡Ahí está! ¡Buenos días!
1: ¡Emmanuel!
0: ¡Y ni modo, mi hijo, perdió!
1: Carlita, que gane la que va a ganar, por favor.
0: Pues sí, pues ya ganó.
2: No te vayas, Carlita, no te vayas.
3: No te vayas, no me dejes, no me dejes.
0: Ni modo, mijo, mañana vengo. Sí, sí, efectivamente, ya me voy, pero te dejo el chiquión. Ahí viene, ni más.
3: Se lo chingo, se te quiere.
0: Gracias, Gus, bonito día, abrazos. Ya vete. Ya vete, me hiciste chillar con esa canción. No, te mando un abrazote. Sí me voy, pero te mando un abrazo.
2: No te vayas, Carlita, no sí, te vayas. Ya me tienes voy. Que escuchar el otro audio.
3: Ya me voy.
2: Porque ya vi que ya tienes miedo que te esté ganando.
0: Cállese. Buenas.
4: Tengo mucha hambre.
3: Cállese.
5: Tengo mucha hambre.
0: Sí, ya me voy, tengo mucha hambre, chicos. Bonito día. El día de mañana aquí nos sintonizamos en punto de las 7 de la mañana aquí a través de la 103.3, la mejor, y eso ya sabes. Bonito día, les mando un abrazo y ya sabes, les dejo el chiquión. Les mando un abrazo y te dejo el chiquión. Y ahí viene. Y yo a las 12 me pongo en contacto otra vez porque voy a estar en un punto de la ciudad con una activación para que estés atento, estés pendiente y en sintonía de la 103.3 en todo momento. Bye, bebé, cuídate mucho. Ay, calaquita, te mando un abrazo, un beso, mijo. ¡Mua! Cuídense mucho también, buenas.
6: No te vayas.
3: Ya me voy, tengo mucha sueño, tengo mucha hueva.
0: Ay, qué hueva, yo no quiero hacer nada, nomás ver el puro teléfono, así que ya me voy. Los dejo con música. Mi nombre es Carla Durazo. Bonito día. Hasta mañana. Ya sabes.
7: A tu salud, amiga. Salud por ti y por mí.

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0: 11:03. 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

0: ¿Cómo están, amigos de La Mujer FM 103.3? Mi amor, arrancamos el show del Chiquión contigo hasta las 3 de la tarde, mi amor. ¿Cómo está la clica el día de hoy, perrillo? ¿Cómo les amaneció ombligo de semana, no? ¿Y del rollo? Bien bonito, Chiquión. ¡Ay, qué es lo que él es el bebé, güey! ¡Qué es lo que él es, mi amor! Véngase para acá, güey. Saludos a mi compa. Bueno, a mis compas del Rancho Las Tres Nalgadas, que siempre están en sintonía en todo momento a través de La Mejor. Y a toda la clica que se vaya conectando, mi amor, en todas las colonias, a toda Ensenada, perrillo. ¡Qué fregón, Chiquiones! Que nos sintonicen en todo momento. ¿Verdad, mi amor? Y porque tú lo dices. ¡Ay! Somos La Mejor FM 103.3, mi amor. ¡Qué perrón, güey! La neta, Chiquiones. Me da gusto, mi amor. Que siempre estén con nosotros en todo momento, a donde vayan, ¿eh? Tengan su radio, su teléfono, su aplicación de La Mejor FM. Y digan, vamos a escuchar la programación todo el día, perrillo. ¡Chau! ¡Qué bonito, güey! Pero la pregunta del millón, güey, o sea, ¿sí me quieren o no, güey? La neta. No me han dicho si me quieren o no, güey, si les gusta que yo esté aquí, perro. Porque vengo emocionado, güey, pensando que les caigo bien, y no. ¿Verdad, mi amor? Sí, güey, o sea, con mucho amor vengo yo, güey, acá todo el rollo, güey. No sé si me quieren o no, pues la neta, chiquillo. Si no me quieren, va, pues dígamelo. Sean honestos si me quieren o no, güey. Mira, si no me quieren, honestamente, me vale Mauser, güey, pero... Pero sí me gustaría saber, pues, si me quieren, chiquio. ¿Verdad, perro? Para ver qué onda todo el rollo, mi amor, chiquio, hermoso, precioso, ¿no? ¡Ay, mi amor! No me pongas ese rap, güey, porque luego me pongo así... ¡Ay! ¡Ay, mi amor, hermoso, precioso!
1: Yo, mi amor. Es el base del rap, estilo mexicano del chiquión. Véngase pa' acá, mi amor. Véngase pa' acá, mi amor. 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

0: años, me estremece. Seguro se pone en el Aquanet. Oye, el Aquanet, ¿te acuerdas, güey? El Copetaxo, güey. Me acuerdo de mi mamá cuando estaba en el Aquanet, güey. Imagínate, chiquillo. Ay, no, de veras. Véngase pa' acá, mi amor. ¡Ay, no de ver el chiquión! Arrancamos 11 con 12 minutos de Merejino Más, el mejor FM 103.3. Llamo porque dice la raza. Hola, mi amor, ¿cómo estás? Hola, chiquión, de una perro.
1: ¿Qué onda, mi chiquión? ¿Qué onda, mi chiquión? Buenos días. Aquí te ando yendo otra vez el infiel. Ya te la sabes.
0: Pinche perro, güey. La neta, mi amor.
2: Pasa mi audio, mi amor.
0: La neta, mi amor. Uno al gimnasio, ¿a qué va, güey? ¿Hacer ejercicio?

0: Machín, güey. Pero honestamente, perrillo, honestamente, ¿uno realmente va al gimnasio a hacer ejercicio o vas a ver a las nalgonas del gym? Pues, o sea, quiero que me digan cuál es su opinión, güey, la neta, perro. ¿Realmente sí vas a hacer ejercicio o nomás te haces güey? ¿Estás viendo ahí a las nalgonas del gym o nomás te tomas foto para el Facebook? La neta, chiquión. Por acá dice, muy buenos días, ¿alguien me puede decir quién canta esa canción y cómo se llama? Híjole, mi querido chiquión, la verdad que no sé cuál me sabrás de... bueno, no sé cuál será, pero igual si me mandas la tonada, con mucho gusto, ¿va?
1: Hasta que entras al aire temprano, porque siempre entras después de media hora.
0: No, mi amor, es que para destantearlos un poquito, güey. Ay, ay, ay, mi amor.
2: Está perro el indio, ¿eh?
0: Ay, mi amor.
2: De parte de toda la clica acá del rancho de las tres nalgadas... I love you for you.
0: Chau, gracias mi amor, te mando un beso bien machín rim, perro, por acá dice mi compa Chele.
3: Claro, chicos, hoy estás con tu clásico estilo de rapeando, te faltó. Claro que te queremos, yo también te quiero, pero en mi casa, en mi cama, en mi cuarto, bebé.
0: Ay, mi amor hermoso, precioso. No, si me quieren o no, pero la neta, güey, ya quiero que me digan qué onda, güey. Sí, perro. Por acá dice mi amiga la pensionada, a ver, Mariana. Hola, amiga, ¿cómo estás? Dice por acá, felices y bendecido día. Igualmente, te mando un abrazo, chiquiona. Gracias por estar en sintonía a través de la mejor FM 103.3. Oigan, entonces, a ver, mi querido salchipapas, si me escuchas en este momento, la neta, ¿a qué se va el gym, güey? ¿Sí se va a hacer ejercicio o a ver a las nalgonas del gym? Digo, en este caso me estoy enfocando la pregunta a los vatos, pues, ¿va? ¿Los vatos realmente van al gym a hacer ejercicio o nomás van a ir a ver a las nalgonas del gym, güey? Por acá dice mi compa, échale mi amor.
4: Buenos días, mi amor. Milagro que entras temprano y no entras a las 11:40.
0: Ay, mi amor.
4: No, mijo. Digo, en este caso, las dos cosas. Se va a ver la calidad de las morritas también. ¿Va? ¿Cómo no? Se vale ver.
0: No, pues es que no sé yo, güey. Yo sí voy a entrenar, perro. Y es más, la evidencia está porque subí una foto al Face donde salgo, me tomo una foto, güey, con mis amigas del bienestar ahí, güey. Yo no ando con las nalgonas del gym. Yo voy a lo que voy, güey. Y me junto con las señoras pensionadas que van ahí, güey, tienen un grupito. Y hacen ejercicio y todo el rollo. Entonces, ¡ey, qué foto, que no sé qué! Ahí está la evidencia en mi página de Facebook. Yo soy Jersey, lo pueden ver. Ahí está la evidencia, güey. Entonces, yo cuando voy al gimnasio voy a entrenar. Y yo nada más me junto con las chicas del bienestar, güey. Si no me cree, vaya usted al gimnasio el que voy yo y usted se va a dar cuenta, pregunte.
5: No, chingue, chiquio. ¿Cómo no vas a voltear a ver? Ahora que te haces la vista gorda que no volteas. A huevo que volteas. A huevo que volteas.
0: No, no, mi amor. Mira, te voy a decir lo que pasó, güey. Fíjate, un camarada, no voy a decir su nombre, pero me va a estar escuchando. Fíjate que yo entreno con él, chiquio. Y ya se cuenta que estábamos en un área haciendo, creo que pecho, güey. Y entonces, pues, terminamos la rutina y a un lado íbamos a ocupar el artefacto que estaba a un lado. Pero estaba una muchacha, güey, haciendo como pierna, no me acuerdo, algo así. Pero la muchacha traía audífonos. Entonces mi compita, pues, se le quedaba viendo para ver si la morrilla, pues, lo miraba para poder, pues, hablarle y decirle que si le faltaba mucho... porque queremos usar el artefacto. En caso de que no, pues voy empezando, pues igual adelantamos otro ejercicio. Entonces se le queda así viendo, la morrilla pues ya se da cuenta que mi compa pues la está observando, se quita los audífonos y la morra le dice, no me gusta tu mirada. Y entonces mi compa sacado de onda, perdón, no me gusta tu mirada. Y entonces mi compita le dice, no, discúlpame, nada más te estaba observando para que me hicieras caso y preguntarte si te faltaba mucho para terminar aquí el ejercicio, todo el rollo. Pues se puso en un plan, hasta a mí me dio miedo, yo me alejé, güey. Y luego pues ya, total de que ya mi compa no dijo nada, nos fuimos a hacer otro ejercicio y como que mi compa no se quedó a gusto y se acerca con ella ya después y le dice, oye, una disculpa.

0: si te incomodé, digo, no fue como que mi intención. Y la morra le dijo, es que no es la primera vez. ¡Hala! Y entonces dije, no, aquí está bravo el asunto, pero no, no puedes voltear a ver a nadie porque luego te la van a hacer de jamón, chiquión. La neta, pues. Fíjate, mi compa, digo, no digo que mi compa no aviente el zorro, ¿verdad? Pero en esa cuestión, pues, era nada más para que le hiciera caso para ver si qué onda con el ejercicio. Y la morra sí, güey. Entonces, ahorita, no, hombre, chiquión, tan bravo el asunto, güey. Ahorita, si tú te le quedas viendo una morrilla, olvídate. Olvídate, perrillo. Échale.
1: ¿Qué onda, qué tranza, chiquión? Oye, mijo, se supone que va uno a ejercitarse al gym, pero ¿sabes qué es lo que pasa cuando el problemita cuando vas a un gimnasio de barrio?
0: Ajá.
1: Es que va puro relingo playero, mijo. Puro relingo playero. Y luego andan ahí todavía los vatos panzones celando a las doñas.
0: No, no pues mames. No, chiquión, tienes que ir a un gimnasio acá, perrón, güey. Que huela bonito, chiquión. Que se mire limpio, va. Que vaya gente acá de la Jais. Pues sí, güey, o sea, si le vas a invertir a algo, inviértele bien, perro. ¿Cuánto cuesta un gimnasio? 800, 900 pesos, ¿no? La mensualidad. Chiquión, ni modo que no tengas para pagarlo. Porque para la pisteada sí te alcanza. Para comprarte el 24 y el 12 los fines de semana sí te alcanza. Pero nomás que no le quieres invertir a lo que sí es bueno, a tu salud, pues. ¿Verdad? Entonces, inviértele a un gimnasio bonito, que huela rico, que esté limpiecito, güey. Buena música y todo el rollo. ¿Verdad? De hecho, sí le dije a uno de los coaches, le digo, oye, la neta, te pido de favor, güey, que para la otra, güey, esta música no la pongas, perro. ¿Qué? ¿Por qué está fea? No, no, no, pero te recomiendo que pongas la mejor FM, güey. Por favor, chiquión. Se va a prender el cerro y todo el rollo, güey. Pones una canción que ni siquiera le entiendo, güey. ¿Verdad? Pero bueno, mi amor, vamos a la pausa, no me le cambie aquí nomás a la mejor FM, volvemos.
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0: 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Volvemos.
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0: 11:31, aquí nomás en la Mujer FM 103.3. Perrillo, estamos de vuelta, chiquión, hermoso, precioso, chiquito papá. Hola, Jersey. ¿Cómo estás, Jersey? Muy bien, Azucenito.
1: Ay, ay, ay, mi amor.
2: ¿Te imaginas a la gaviota en el gym? Todo eso puercazo.
0: Inga tu roña, güey. No, sí, güey. Sí, me la imagino así como encuerada, güey. La neta, perro. Siento que la gaviota encuerada, ha de ser Touch. Que le aplastas a su pancita y te va a decir: te amo. Sí, ¿verdad, perro? Qué bonito, güey. Así su naricita, sus cachetitos, güey. Sus ojitos verdecitos, güey. No, tiene bonitos ojos, güey. La verdad, perro. Algo bello, mi amor. Tiene muy buenos cachetes, güey. Ah, digo, si no me cree, no. Pues no me crea, ¿verdad? Yo sabré lo que le digo. Honestamente, perrillo. ¿Qué dice por acá mi compa? Échale, mi amor, aquí nomás en el Mejor FM, perro.
3: ¿Qué onda, chiquioncito,
0: ¿Qué
3: bebé?
0: ¿Qué pasó, mi amor?
3: Ya te vi ahí en la foto del gym, chiquión. Con pura era extinción, ¿sales, no, papi?
0: No, mi amor, es lo que te digo, perro. Yo me junto con pura gente... ¿cómo te puedo decir? Trato de tener amistades que me aporten, güey. La neta. Y siento que las señoras de la tercera edad me aportan mucho, güey. Mucho conocimiento, sabiduría, güey, todo el rollo. Si te juntas con chamacos así, pues no, güey, pues puras babosadas nomás, güey. Tienes que juntarte con gente así, güey. Y eso lo aprendí de Poncho de Nigris, güey. Siempre lo ha dicho. Júntate con raza que te aporte, güey. Porque te va a llenar de conocimiento. Entonces yo miré a las señoras, güey, dije, no, pues voy a tratar de juntarme ahí. O sea, ¿verdad? Porque están las nalgonas, güey, del gym, güey. Sí, muy bonitas, todo lo que tú quieras, pero pues nada más ahí, pues va a haber emociones en tu mente y cuerpo, nada más, güey, hasta ahí. Las señoras acá, güey, jubiladas, pensionadas, no, güey, te aportan mucha sabiduría, güey. Sí, perro, la neta. Por acá, ¿qué dice el hinche pelón de Lirra?
4: ¿Dónde, chiquión?
0: Hola, mi amor.
4: Feliz miércoles.
0: Igualmente.
4: Ahí estamos, presente. Ayer no me pude conectar porque hubo colado ayer. Y pues me tuve que conectar ya en la tarde, ya cuando estaba la patrona.
0: Ajá.
4: Ahí saluditos a toda la bandera y especialmente a la gaviotita, al Manos Frías y a todos los personajes que digan presente.
0: Es todo, perrillo.
4: Papá, de una. Lo dijo el pinche pelón de Lirra.
0: Oye, fíjate, ya ves que el pelón de Lirra comentó que pues se había separado de la León y que pues ya no hubo un regreso en sí. Y yo le pregunté, oye, pelón de Lirra, pero ¿cómo? ¿Por qué te separaste, güey? Y me estaba comentando, güey. Digo, no están para saberlo ni yo para contarlo, pero... Resulta que vivían en tal domicilio, güey. El pelón de Lirra, perdón, y su pareja. Y al tiempo se cambiaron de domicilio. Por X o Y razón, güey. Decidieron cambiarse de domicilio a tal parte, ¿no? Y entonces, de ahí vino la separación. Y yo le dije al pelón de Lirra, pero a ver, ¿por qué? O sea, el cambio de zona... ¿La rutina les cambió todo? ¿O cuál fue el problema? Pues, o sea, no entiendo. No, me dice, es que nos separamos porque vivíamos en tal domicilio y cuando nos cambiamos al otro domicilio, surgió la separación porque me di cuenta que me engañaba. Ah, chinga, pero, o sea, ¿cómo, mi querido pelón de Lirra? Sí, lo que pasa es que, pues, iba el mismo gasero, dice. ¿Neta, chiquillo? Sí, güey. Iba el mismo gasero y yo no le hablaba. Ella cuando se acababa el gas y todo el rollo, le marcaba y todo el rollo, iba el mismo gasero. Entonces ahí te das cuenta que pues eso no está chilo y la distancia no era corta. Ah, oye, chiquillones, de ahí aprendí, güey. Pónganse truchas, chiquillones, ustedes que andan de domicilio en domicilio, güey. Si va el mismo gasero, aguas, aguas, perrillo, porque hay agua en la canoa.
3: Oye, chiquión, deberías de aventarte una tipo mansión VIP ahí con todos tus personajes.
0: ¿Te imaginas, güey? No, me estaría con el Mauser, güey. Vámonos con música, no me le cambie, volvemos.

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0: Ay, ay, ay, mi amor, 11 con 52 minutos. Chiquión, chiquión, aquí nomás en la mejor FM 103.3. Oigan, fíjate que fue ayer o antier, creo, güey. Vino una persona aquí a la radio. Yo la atendí, güey, pero siento que fui un poco grosero, güey. Como que sí la atendí de una mala gana, güey. Nunca me había pasado, perro. Pero ya reflexionando, y digo, le pido una disculpa. Pero ya reflexionando y todo el rollo, güey. ¿Sabes qué pasó, güey? Es que comí tacos de pescado, güey. Sí, pues se me estaba acá metiendo todo el rollo, pues ya sabes. No, pues que fui a los tacos de pescado donde está el santuario, güey, por ahí. Ya es que hay unos tacos de pescado muy famosos. Fui, güey, allá a comer, güey. Sí, pero pues como que se me impregnó, pues, ese rollo. Y ya después, no, le dije, discúlpeme, la verdad es que, todo el rollo, porque sí, se me estaba yo transformando bien machín, güey. Dije yo, qué pena, güey, la neta, perro. Bien machín, güey, la neta, mi amor.
1: No, mijo, es que dicen que lo barato sale caro, pues. Te fuiste donde te hacen malas caras. Te lo dieron de mala gana, mijo. No,
0: ¿será,
1: pues,
0: mi amor? Oye, que se prende el cerro, ¿qué? De una ya, güey. A ver, chiqui, vamos a hacer una lista, perro. ¿Cuáles son los lugares que te hacen caras, güey? A la bestia, güey. A ver, los tacos de pescado. ¿Cuál más, chiquión? ¿En dónde más te hacen caras, güey? Simón, hay unas telas que te hacen caras. Pero no digan que montaña de telas, no, porque ahí no, güey. Yo soy cliente de ahí, güey. Conozco a todos los de Montaña de Telas, un saludo. Ahí te atienden de maravilla, perro. Bien machín. Pero hay otro lugar de telas, güey, que te hacen caras. Dicen. No sé, no me consta, ¿verdad?
1: Tacos El Fénix, mi amor. Tacos El Fénix, ahí frente al santuario.
0: Inga tu roña, chiquión. Los lugares que te hacen caras, perrillo. ¿Por qué dice, chile, mi amor?
2: Te me va a ver colado y no por eso voy a dejar de mandar mensajes.
0: Es todo, mi amor, ¿eh?
2: Volar no impide mandar mensajes y cotorrear con la raza de la mejor.
0: ¡Chao, perrillo!
2: ¿Edad, Carby Klein?
0: Mira, puros vatos de la obra macho alfa, güey. Puros del Cruz Azul, güey. Ay, ay, ay. Oye, ¿por qué dice mi compa? Échale.
3: Sí, la radio en la 103.3, como de 11 a 2. Dice, bueno, cuando está inventado Hershey ese. ¿Y eso por qué lo acaba de decir?
0: Ey, yo no te hago caras, perro. Yo te hago muecas, muy diferente. Chiquión, menciona los lugares que te han hecho caras, güey. Vamos a ver si mucha gente coincide con los lugares, ¿va? Ay, se va a poner bueno, güey. Ay, chiquión, menciona los lugares que te han hecho caras, que te incomode todo el rollo, mi amor. Está como la otra vez en un restaurante, chiquión, y me dice el mesero, vino de la casa. Y le digo, ¿qué te importa, güey? ¿De dónde venga yo? ¡Pinche perro, güey! Güey, se pasó de lanza, güey, la neta, perro. Y luego le digo, oiga, este ribeye, ¿viene solo? Me dice, no, se lo traigo yo. Dije, ¿es en serio, perro, la neta? ¡Ay, no voy a la pausa comercial, chiquión! ¡Que se prende el cerro, güey! Menciona los lugares que te han hecho caras. A través de la mejor, volvemos.
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1: 12-3. 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

0: Ahí escuchamos a Montes de Durango. Si tú te vas sonando aquí nomás en la mejor FM 103.3, mi amor. Oigan, chiquiones, ¿en qué lugares te hacen caras, güey? Mercados, tiendas, restaurantes. ¿En qué lugares, chiquiones, a usted, a su experiencia, le han hecho caras? ¿Le han dado un mal servicio? Porque Ensenada es muy chiquito, güey, y luego, pues ya sabes, ¿no? Todo mundo, que todo Ensenada se entere, mi amor. Por acá dice mi compa, échale, mi amor, aquí nomás es la mejor.
1: ¿Qué onda, chiquión? Buenos días. Oye, o sea que tú no vas sobre las nalgonas, tú vas sobre la pensión, a lo seguro, ¿no? Pinche chiquión.
0: No, chiquión, pues sí, güey. O sea, hay que ser inteligentes, güey. O sea, hay que ser inteligentes, mi amor. Por acá dice, no escuché el resultado, pero buen juego. Ah, no, esto no fue para mí, va. Dice, las del Paso del Norte, dice.
2: En los Oxos.
0: No manches, mi amor. Échale.
3: Chiquión, buenas tardes. No, no te hacen cara. Lo que pasa es que tienen tics. Tienen tics las señoras ahí, las de los tacos.
0: Ah, saludos. Con razón, güey. Dije, híjole, mano. Dice, en El Paso hay una güera muy guapa, pero hace caras. Y le digo, oye, pues si tuviera el cuerpo de William Levy, no tendría necesidad de venir para acá. Che, perro, güey.
4: En el seguro, viejo, en el seguro.
0: ¿Será, mi amor? Ay, chiquión, échale por acá, perro.
5: ¿Verdad? Ay, se va a poner, güey.
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5: ¿Qué han hecho caras?
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0: Neta, güey.
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0: Oye, pero esos mariscos de la Pípila son muy famosos, ¿no? Que están muy buenos, muy ricos, muy sabrosos y todo el rollo. No pensé que también hicieran caras ahí, güey. No pareciera, la verdad, Digo, no he ido yo ahí, pero no pareciera, güey. ¿Verdad? Por acá dice la raza, échale, mi amor.
7: Chiquión, chiquión, el Oxxo, cualquier Oxxo que vayas. Chiquión, chiquión, también en Estructuras Castillo, el murciélago, te hace caras y vuela cuando se va, enojado.
0: ¡Neta, mi amor! ¡No manches, perrillo! ¡Ay, no, de veras, por acá dice, échale, mi amor, aquí no va a ser mejor!
8: Ya sabes que el lugar número uno es el seguro, chiquión, ¿para qué la juegas? Ajá. Pregúntale a Lirra. ¿Dónde más te hacen caras, chiquión? En el Oxxo de la Ramírez Méndez.
0: ¿Será, perro? Oye, pero yo he escuchado también de unas telas ahí por la Juárez, güey. No es montaña, es otra. Dicen que ahí también te hacen acá muchas caras. Bueno, ya es famoso a nivel nacional, güey, que según que ahí que te hacen caras bien machín, güey.
9: ¿Qué rollo, chiquillo? ¿Qué rollo? Buenos días, buenas tardes. Oye, mijo.
0: Mande, gordo.
9: En la comandancia que está ahí en la 9, tú una vieja, loco. Tú una ruca que es donde vas y pagas las multas.
0: Neta, güey.
9: A esa vieja le falta camote, loco. Es la vieja más amargada y más hija. Ni en los Oxxos, loco. La neta, toda la raza se va a ir para los Oxxos. Y que ahí está la vieja más amargada, con la cara más torcida de todo el mundo que pueda haber.
0: Oye, pero sí dicen que, por ejemplo, las mujeres policías, no digo que todas, ¿verdad? Pero la mayoría, güey, tienen un carácter de la fregada, güey. Mira, me tocó a mí cuando hice mi servicio militar en el 2000, ¿qué fue? 10, güey. Había una mujer militar bien perris, güey. Bien perris, la neta. Y había los soldados también con su carácter, pero tranquilamente. No, la borra algo bien. Ay, no, de veras, chiquión. Pero bueno, mi amor, antes de continuar, tenemos acá al buen Mr. Bros en control remoto. ¿Me estás escuchando, Mr. Bros? ¿Me estás monitoreando todo el rollo? Simón, ok, perfecto. Vamos de una entonces, chiquiones, ¿va? Vamos a conectarnos con el Mr. Bros y Carla Durazo, que nos tiene información súper importante y todo el rollo. Pero, pues, ¿de qué se trata? Vamos a ver qué onda, mi chiquión. Hermoso, precioso, ¿va? Así que, estamos listos, estamos ready. Are you ready? Perfecto, chiquiones. Muy bien. Vamos entonces a enlazarnos, pero antes, escucha esto, mi amor.
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0: Perfecto, chiquión. 12 con 12 minutos, vamos a conectarnos con Carla Durazo, que nos tiene mucha información súper importante. Así que, adelante, Carlita.
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1: Gracias, Carla Durazo, con la información para que se lancen a Smart & Final. Y pues aprovechen, ¿verdad, chiquiones? Y todo el rollo, mi amor, chiquito papá. Por acá dice mi compa, échale un manejito más a La Mejor, mi amor, de una.
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1: No manches, mi amor. Qué bárbaro, perro. ¿En qué lugares te hacen caras, güey? Me gustaría saber, perro. 646-116-8992. Volvemos.

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0: Ahí estamos de vuelta, chiquillos, aquí nomás en la mejor FM 103.3. Oigan, ¿dónde anda mi compa el Mr. Bros, güey? ¿No se ha conectado el Mr. Bros? Que tiene su negocio ahí por la Sendero, güey. Tiene de mariscos, ¿no? Un negocio ahí de mariscos. No está muy grande, está pequeño, pero está bien bueno, güey, la neta, perro. ¿Dónde está la Sendero, güey? Ahí lo vas a ver a la vuelta, güey. Ahí el Mr. Bros, todo el rollo, que es el papá del Mario y el Ángel, güey. Compañeros aquí de la radio, ahí tiene su negocio. Ahí para que le caigan, ¿eh? Bien machín. Oigan, por acá dicen la raza, chicos. Ya para terminar, ¿qué lugares te hacen caras? ¿A qué lugar has ido tú, güey? Y te han hecho caras, güey. O ya son lugares famosos en el cual, pues, te atienden de mala gana, perro. Por acá dice mi querido chiquión o chiquiona. Dice la supervisora de cajas de un mercado muy famoso en Los Encinos. Digo, no voy a decir el nombre para no quemarlos así tal cual, ¿verdad? Échale por acá a mi morequino más el mejor.
1: Chiquión, chiquión. Cuando vas a comprar las tortillas de harina con la gaviota, te hace cara.
0: ¡Qué mentiroso eres, perro! Por acá dice mi compa, en la mejor FM. ¡No creo! Por acá dice, échenle chiquillo, aquí no va a ser la mejor.
2: ¿No será la Favitelas?
0: No, pues no sé, güey. Ustedes dirán, chiquiones, que tienen experiencia en telas, ¿ah? Y todo el rollo. Chiquión. Por acá dice mi compa, échenle mi aquí no va a ser la mejor.
3: En la 9, chiquión, en la 9. Ajá. Hay una muchachona de esas que te pagan las multas, que te entrega las licencias.
0: Oye, ya van dos personas que coinciden con esa persona, ¿eh? Ya van dos personas, güey. Es que no sé por qué hay gente que trabaja en ciertas o ciertos lugares y de repente pues te hacen ciertas caras y todo el rollo. Como que no disfrutan su trabajo, güey. ¿Verdad? Como que no lo disfrutan, como que no lo gozan. ¿A qué se deberá? ¿Verdad? O sea, yo sé que todos tenemos de repente malos momentos y todo el yo, pero cuando vas a tu chamba, pues hay que hacer lo mejor posible, pues. Ahora, imagínate uno como locutor, güey, que tenemos que estar aquí con ustedes cotorreando bien sabroso. También somos seres humanos, güey. También nos engañan, güey, todo el rollo, pero también nos parten el corazón, güey. También tenemos problemas, tenemos deudas, preocupaciones, güey. Y aún así, pues tenemos que estar aquí cotorreando chilo, güey. Entonces, esas personas que trabajan en ciertas instituciones, o tiendas, o restaurantes, pues tienen que dar su mejor cara, güey. O sea, su amabilidad, perro. Y de repente vas tú, fíjate, y todo de... Mira, cómo también te contagian, güey. Tú puedes ir muy de buenas a un lugar, pero te topas con una persona que está media amargueta y todo el rollo, te contagia, pues, y te da para abajo. Fíjate nomás la cuestión tan grande que es esa, güey. O incluso vas a tu trabajo bien animado, güey, y de repente te topas con un compañero o compañera mala leche, güey. Y entonces, pues, ya te arruinó el día, pues. Ese es el problema, mi amor. Échale por acá, perro.
4: 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Ajá. 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Como que no quieres que entres a comprar cerveza, te atienden venga bien, zarra. 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Mejor, cuando sales viendo la cara de perro.
0: Ya estás, mi amor. Oigan, antes de continuar, por acá me está hablando el Mr. Bros. ¿Vamos a conectarnos de nuevo o qué? Mr. Bros, si me escuchas. Sí, perfecto. Vamos entonces a conectarnos de una, mi amor. Vamos aprovechando y todo el rollo. Así que vamos a ver si nos conectamos en este momento a través de la mejor FM 103.3. Porque pues Carla Durazo nos tiene mucha información importante, ¿va? Así que por lo pronto escucha esto, mi amor.
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0: Muy bien, chiquillón, chiquillona, vamos entonces con Carla Durazo en este momento, aquí nomás en la mejor FM, así que adelante, Carlita.
6: Ya estamos de regreso. Gracias, Chiquión. Gracias, Hershey, por hacer posible estos dos enlaces que traemos para ti el día de hoy. 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Regreso a los micrófonos hasta la cabina de La Mejor.
0: Ya estás, Carlita. Gracias. 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Por lo pronto voy con música rapidísimo, mi amor. Ellos son los dos carnales. Me derrito, volvemos.

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1: Ahí estamos de vuelta a 12 con 48 minutos, aquí nomás en la mejor FM 103.3. Oye, me he preguntado, güey, ¿cómo será los cuartos del Paso del Norte, güey? O sea, por ejemplo, cuando entras a la habitación, no sé, el colchón, güey, ¿será colchón Merún, güey? Simón. No sé, pues, o sea, me pongo a pensar, güey, si... O sea, colchones así buenos como Merún, no sé, super colchones, güey. Que te sientas ahí o te acuestas. Ah, está colmado, o sea, el memory foam. O sea, ¿realmente sí te encontrarás así colchones acá chido, güey? Todo el rollo, pues. Por ejemplo, los espejos, güey. ¿Serán de los que son touch, que tocas el espejo y se prende una luz, güey, o no, güey? No sé, güey, o sea, me pongo a pensar, pues. ¿Cómo será, güey? Si habrá espejos en los techos, en las paredes, güey. Porque yo nomás he pasado por ahí, güey. He pasado por ahí, por el Paso del Norte, y fíjate que como que ayer que hablábamos, ayer que estábamos en el programa, que decíamos que si realmente hay trabajo en Ensenada o la gente es floja, pues. Y yo veo que en el Paso del Norte siempre pues están buscando a lo mejor recepcionista o recamarera, porque siempre que paso, güey, siempre hay señoras y muchachos allá afuera, güey. Me imagino que están esperando el turno para que las entrevisten, ¿va? Todo el rollo. Dije, a lo mejor están ocupando recepcionista, recamarera, no sé, güey. Pues, la gente pues hace fila, güey. No sé, güey, o sea, me pongo ya a pensar, pues no digo, ah, mira, pues siempre están dando empleo ahí, güey. Y todo el rollo, perro. Me da, mi amor, ¿por qué dice mi compa? Échale, perro.
2: Cherchi, hace como 20 años, estábamos a la hora de la comida en un jale y pasó un vato vendiendo películas piratas y nos ofreció la de Sexo Real en hoteles de Tijuana. Pero ¿está, pues, wey? Yo creo que nadie compró porque por la carrilla, porque todos estábamos sí, ahí. Man.
1: Te recomiendo la del señor que arrastró los huevos por el desierto, güey. Esa está Cole Mauser, perro. Bien machín ringo. Oye, por acá dice mi compa, el hinche pelón de Valle Dorado. Échale, mi amor. No, hinche pelón. No se escucha tu audio, mi amor. Quita el Bluetooth, perro. Por acá dice mi compa, échale.
3: Si te hacen mala cara, fácil. Métele un putazo.
1: Ey, no, mi amor.
3: Dile
1: no.
3: A Carlita que me mande una foto. Yo desde acá, desde lejos, le digo cuántos hay ahí dentro.
1: No, mi amor, no digas eso, perro, por favor, güey. Por acá dice mi compa, échale, mi amor.
4: En la taquería El Fénix. En la taquería de tacos y pescados, El Fénix, Chiquión.
1: ¿Será, mi amor? Pues es que...
5: Chiquión, te hace la cara como Doña Márgara, así te la tenía.
1: Muchos coinciden con esa taquería, ¿verdad, güey? Échale.
6: Buenas tardes, Chiquión. Buenas tardes, viejo. Buenas tardes, sí. Oye, ahí por la... Antes de llegar a la Rosa Magallón, la gacera que está ahí. Ajá. Te atienden para ningún lado. Ese vato que está ahí, jarocho el vato.
1: Neta, güey. ¿Por qué serán así? ¿Por qué no atienden con amabilidad, pues?
7: Hola, mi chocolatito. Donde me hacen mala cara es en la casa de mi suegra. A todo mundo.
1: La mejor, bueno. Bueno. Bueno, bueno. No, pues bueno, va, chiquión. Por acá dice mi compa. Échale, mi amor, aquí nomás es la mejor.
8: Tacos, el cagón. Ahí también te hacen malas caras.
1: ¿Esos cuáles son, mi amor? Con el puro nombre no se antoja, perro, la neta, mi amor. Vamos a la pausa comercial, no me le cambie, aquí nomás en la mejor FM, 103.3, mi amor, yo soy Hershey Medina, volvemos.
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0: la hora exacta.
1: 1:01.
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0: Ahí estamos de vuelta ya, una con 5 minutos, chiquión, chiquiona, mi amor hermoso, precioso. Ay, ¿cómo estás, gordo? Ya sabes. Ay, choca la manita. Ay, es una babosa. Eres una persa, ya. Déjame en paz, ya, Manuela, ya. Pues es que, ay, ya, por favor, sí, ya. Apenas es ombligo de semana, espérate para el fin de semana, ya sabes, para ir a perrear. Ay, chiquilla, ya traigo ganas de hablar así el fin de semana. Se me acumula así bien machín. No, hombre, me acuerdo que la fiesta de mi abuela, que en paz descanse, la que cumplió 100 años, güey. No, fue un fiestón, no, perro, algo bien, mi amor. Todo el rollo. Estuvo muy perro, me aventé la del caballo dorado, No rompas más, Ángeles azules, güey, la de... ¡Oh, un chorro! La del toalla mojada la pusieron, güey, imagínate. En todos los bailes está el toalla mojada. Tuvo perrón y la organización tuvo buena, ¿eh? O sea, y toda la family. Pero fíjate que viendo ahí los invitados, haz de cuenta que mi abuela, Chiquión, pues había invitado como a 10 amigas, güey. Y puso así las mesas acá adornadas bien perronas y todo el rollo, güey. Chiquión, nada más fueron 2 amigas, güey. Ya las demás, pues, ya habían muerto, güey. Pero, güey, se le va la onda a mi abuela, güey. Bueno, se le iba la onda, Chiquión. Sí, güey, había hecho acá... No, que los invitados tal, porque mi abuela a sus 100 años estaba bien lúcida todavía, güey. Y había invitado a sus amigas todo el rollo. No, pues, y uno haciéndole caso ahí, güey. No, pues, si me va a hablar. Pues, nomás fueron 2, güey. Ya las demás, pues, ya les cargó pífado. No manches, mi amor. Pero bueno, mi amor, ¿por qué dice la raza el hinche pelón de Lira? Échale, mi amor, aquí nomás es la mejor.
1: Chiquión, ahí en el 7-Eleven también me han hecho mala cara.
0: ¿Neta, güey?
1: En el 7-Eleven de la Diamante. Me hacen cara de fuchi.
0: Qué bárbaro. Pero digo, no me extraña para ti, pelón de Lira. No me extraña. Chiquiones, mira, vamos a arrancar con una dinámica. Vamos a aventar besitos. Quiero que me manden besitos bien sabrosones, y el besito más chilo, más rico, más sabroso, le va a dar un premio, ¿va? Pero antes, escucha esto, mi amor.
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0: ¡Ay, mi amor, chiquión! Quiere escuchar sus besitos bien sabrosos, güey. Puede ser por teléfono, por WhatsApp, mi amor, ¿va? Y todo el rollo, ¿qué les parece, mi amor? Así era. Quiero saber quién avienta el beso más tronado, perro. Quiero ver quién avienta el beso más rico y más sabroso y más suculento, mi amor, ¿va? 646-116-8992, perro, así era. Yo te mando uno así, mira, chiquión. Pero, chiquión, tiene que estar bien tronado, güey, ¿eh? Bien machín, güey. Así. A ver, por acá mi compa, a ver, échale, perro. Ay, no manches, pero no, güey, no. Tiene que ser besito sabrosón, güey. Así era. Ay, mi amor hermoso, precioso.
3: Hola, chiquión, muy buenos días. Hola, chiquioncito, muy buenos días.
0: Amiga, ¿ese beso cuál fue? ¿Francés o qué onda, amiga? Me gustó mucho, ¿eh? Tú vas ganando, amiga. Vas ganando, amiga preciosa, hermosa, preciosa. A ver, por acá, amiga, vio hermosa, preciosa.
4: Buenas tardes, chocolatito, que tenga bonito miércoles. Le mando un abrazo y un beso. Acabo de llegar, ¿de qué se trata? Bye, chocolatito.
0: Gaviota, tienen que mandar besitos sabrosones, pero así, un beso con ganas, romántico, así era. Así sabroso, ¿eh? Sabroso. Que se siente y que se escuche, ¿va? A ver, échale por acá, Gaviota. Tú puedes, Gaviota, tú puedes. Échale.
5: Ajá, sin caldo porque no traje cuchara, chiquión.
0: Hinche perro, güey.
6: Hey, chiquión, mándale un saludo para el buen Bison de la Comex. Que se la come.
0: Ay, mi amor hermoso, precioso. Por acá dice, échale. Ay, qué rico, gaviota hermosa, preciosa. ¿Dónde me lo pongo, amiga? Usted dígame dónde me lo pongo. O igual, si usted quiere mandarle un beso a alguien, lo puede hacer, ¿eh? 646-116-8992. No importa que su beso esté chimuelo. Sí, porque a veces no pueden tronar el beso porque les falta un diente, güey, y el aire se va para otro rumbo y no suena igual. Pero igual, o sea, usted haga el esfuerzo, sí. Como debe ser, ¿verdad, mi amor? A ver, por acá dice, échale.
4: Póngase los
0: de
4: donde usted quiera, chocolatito.
0: ¡Mua, mua! ¡Ay, qué bonita, gaviota hermosa, preciosa! ¡Oh! ¡Ay, mi amor, échale!
7: Ya este, ya no lo puedo escuchar, ya se llevaron la música. Ahora sí, se cancela la obra, señores. Ya, ya falció.
0: Válgame Dios, chiquión. ¡Qué bárbaro, perro! No puede ser posible, mi amor. Sí, bueno, chiquión. La neta.
3: Hola, chiquión. Un beso para usted y un besito para el locutor Mario, ¿eh? Y póngase donde usted quiera, donde se guste. Ándale, pues.
0: ¡Ay, ay, ay, amiga hermosa, preciosa! ¡Chiquiona! Y hablando de besos, vamos con el besito cachichurris. ¡Ay! Así como yo se los mando, mi maracina. ¡No me le cambie! El besito cachichurris con Daniel Luna. No me le cambie, volvemos aquí nomás en La Mejor.

0: neta.
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Oye, van de carnaval, de nuestro amor, no queda nada, perrillo. 1:22, estamos de vuelta aquí nomás en la mejor FM 103.3. Ya nos arrancamos con la original y copia, perrón. La original y copia, mi amor. En este momento, 1:22, chiquiones. ¿A quién tenemos? En la original, perrillo, suéltale, mi amor. Ellos son los Cumbia Kings. Con Chiquilla, mi amor.

0: Ahí está Perrillo, la original chiquilla con Avi Quintanilla y los Cumbia Kings. ¿Cuál es la copia, Perrillo? Suéltale, mi amor. Oye, productor, esa no era, güey, esa era otra chiquilla, güey. Esa no era, Perrillo. Pero a ver, suéltala poquito, güey.
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0: No, esa no era, productor. No, mi amor, pon la otra, güey, ponla bien, perro. Esa mera, güey, Simón, ahí está, güey.
1: ¡Chiquilla!

0: Ahí está, mi amor. ¿Por cuál va a votar usted, perrillo? A cuatro votos con Chiquilla con Perdidos y con los Cumbia Kings, mi amor. En este momento, perrillo, así que ya te la ayunó, mi amor. A votar, perrillo. Ya te la ayunó, mi amor. A votar. A cuatro votos va. Y todo el rollo. 646-116-8992. ¿Qué dice por acá la gaviota hermosa, preciosa? Échale, mi amor.
1: Por la copia, la original.
0: Sale. Ok. ¿Por cuál? Por la copia original, gaviota. Por favor, decídase. A ver.
1: Por la copia.
0: Ándale, pues. Ahí está la copia. Un voto por acá dice. Échale, mi amor.
2: Los Perdidos.
0: La copia, muy bien. Por acá dice mi amigocha. Échale.
3: Por la original, Jersey. Por la original.
0: Perfecto. Vamos, 2-1. ¿Usted por cuál vota, mi amor? 646-116-8992.
4: Por la copia.
0: Vamos, 3-1, mi amor. Un voto más para la copia y... Y pues ya, ganan los Perdidos, ¿va? ¿Usted por cuál vota, mi amor? 646-116-8992. Mande WhatsApp o marque cabina el 1-77-10-33, mi amor. Por acá dice mi amigocha. A ver, ¡ay, mi querida amiga Ana Quiroga! ¡Qué milagro, amiga! ¡Échale!
5: Por la copia.
0: ¿Andas malita, amiga? Ay, saludos para ti, Ana Quiroga, que te extraño mucho, también a tu mami, a tu familia. Gracias por estar en sintonía en todo momento, aquí nomás en La Mejor, ¿va? Vámonos por la copia, pues ya, cuatro votos, échale, perrillo. ¡Chiquilla! No me le cambie, volvemos. ¡Oh!

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Estamos de vuelta, mi amor, aquí nomás en La Mejor. Chicas, seguimos con Original y Copia, Perrillo. Aquí tenemos a continuación, mi amor, en ese momento, Perrillo. ¡Suéltale! Ay, perro. Vamos con el original, mi amor. Oigan, él es Luis Mirrey, el como dice. Es el como dice, güey. La media vuelta, mi amor. Qué rolón, perro.

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1: Oye, qué rolón de mi Luis Mirrey, güey, la neta, perro. Nada más que tengo miedo a partir de este mundo y saber que el Burro Van Rankin y Luis Miguel no se contentan. Sí, perro, la neta, güey. Chiquión, ¿cuál va a ser la copia, mi amor? Échale, perrillo, quiero más ser el mejor. Mi compadre Valentín Elizalde, perro.

0: Ahí estaba, mi amor, con la copia Valentín Elizalde. Bueno, la original realmente sería con Javier Solís, güey. Pero vamos a manejar que la original es con Luis Mirrey, va. Y la copia con el Vale Chiquenes. Va, entonces, chiquenes, ¿usted por cuál se queda, güey? La original.
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0: O la copia.
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0: Por Luis Mirrey, chiquión, chiquión, ¿usted por cuál vota, perrillo? A cuatro votos, márquele 1-7-7-10-30 y tenemos llamada. Bueno, ¿quién habla?
2: ¿Qué pasó, Hershey?
0: ¿Qué pasó, mi amor? ¿Por cuál votas?
2: Original.
0: Perfecto, chiquión. Gracias, mi amor. Sale, perrillo, mi compa Luis. Ya lo extrañaba, mi amor. Ya lo extrañaba. ¿Por qué dice? A ver, échale, mi amor, de una.
3: Por el Valentín Elizalde. Valentín Elizalde.
0: Perfecto, amiga, vamos como los patos empatados, ¿verdad? Porque dice Chelim.
4: Mi chiquión, las dos son copia, la original es de José Alfredo Jiménez.
0: Bueno, yo aquí tengo el dato que es con Javier Solís, ¿verdad? Pero bueno, por acá dice la raza, échale, mi amor.
2: Bueno.
0: ¿Por cuál votas, gordo?
2: A Luis Miguel.
0: Es todo, mi amor. ¿Saldo? Te mando un beso, ¿eh?
2: Ya estás.
0: ¡Sale, perrillo! Bye, bye, mi amor. Se pone nervioso, güey. Qué bárbaro, chiquen.
5: Por el Vale.
0: Por el Vale. Vamos 2-2, mi amor. ¿Usted por cuál vota? ¿Valentina o Luis Miguel, güey?
6: Valentín Elizalde.
0: Perfecto, vamos 3-2. Por acá dice mi amiga, la original. Nada más ocupo que me mandes audio para que sea válido. Va, por acá dice, échale.
2: Valentín Elizalde. El Valentín Elizalde.
0: No, pues ya ganó el Valentín Elizalde, güey. Qué bárbaro, pero 4-2, mi amor. Suéltale, perro. Yo voy y vengo aquí nomás en la mejor, volvemos.

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Estamos de vuelta, chiquión, chiquión, aquí nomás en la mejor FM 103.3. Vámonos con otra original y copia, perro. Otra original y copia, mi amor. ¿A quién tenemos, chiquiones? En la copia, mi amor. Échale de una, perro. Ellos son los Alameños de la Sierra, perro. Qué rolón, mi amor. Para destaparla hoy en miércolitos, ¿no, perro? Los Alameños con hasta el día de hoy, mi amor.

0: está, perrillo? ¿Por cuál vas a votar, güey? ¿Por la copia?
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0: ¿O por la original, mi amor?
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0: A votar, perrillo, aquí nomás en la mejor FM, 103.3, mi amor. ¿Qué hizo por acá la clica? Tenemos llamada. Bueno, ¿quién habla?
2: Y fue por culpa de una persona que no valoró, mijo.
0: Y la neta, güey, marcado hasta el pecho, ¿no, mi amor?
2: Así es, compa.
0: Oye, ¿por cuál votas? ¿Por Dareyes o por Alameños, mi amor?
2: Por los Alameños de la Sierra.
0: Es todo, perro. Gracias, mi amor. Ahí está mi compa Luis. Por acá dice la raza, original y copia, perro. ¿Por cuál votas? Échale.
3: Alameños, Alameños de la Sierra.
0: Perfecto, mi amor. Gracias. Tenemos llamada. Bueno. Bueno, bueno. Bueno. No. Bueno, chiquión, por acá dice mi compa. Échale, perro, de una, mi amor.
4: Por la original, mi chiquión, por la original.
0: Por Dareyes, perfecto, mi amor. Vamos, 2-1, por acá dice mi compa, échale, mi amor.
5: La original, chiquión, la original.
0: Vamos empatados, la mejor, bueno. Ay, no, ya van a empezar otra vez, gordo. Por acá dice, échale, perro.
6: Por la original, chiquión, la original.
0: Ok, vamos, 3-2, ¿eh? 3-2, mi amor, échale por acá, perro. A ver qué dice la gaviota, échale.
6: Por la segunda.
0: No, tiene que decir original y copia, gaviota, para que sea válido, ¿va? Échale.
7: Hola, chiquión. Saludos de tu amiga la del Didi. Nos vamos por la original.
0: Perfecto. Pues ya ganó Dareyes, mi amor. Qué bárbaro. Ganó Dareyes. Échale por acá.
8: Por los jalapeños.
0: Ni modo, mi amor. Ya ganó Dareyes. 4 votos. 4-2, ni modo. Échale, perro. Yo soy Herchi Medina. No me le cambie. 1:51. Volvemos.

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0: la hora exacta.
1: Son las 2 en punto.
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¡Qué rolón, mi amor! Adriana Ríos, Chiquiones, sonando aquí nomás en la Mejor FM, 103.3, perrillo, chiquión, chiquiona, suéltale, mi amor. ¡Ay, perro! Por acá me están diciendo que hagamos las rimas al estilo Arjona, perro. Pues lo que el cliente lo que pida, güey, va. Saludos para Carolina. ¿Quieren para Carolina, va? Perfecto, mi amor. Va. ¡Carolina! No sé cómo te apellidas, pero bueno, esa va para ti, Carolina. Venga, productor. 2:05, mi amor. Chiquiones, me aprecio. ¡Chao! ¡Ay!

0: Estaba ahí bien bonita y bien chistosita. Ay, mi amor hermoso, precioso, güey. Güey, estuvo tierno, perro. La mejor, bueno, ¿quién habla? ¿Qué pasó, mi amor? ¿Qué quieres? Dime. Dime, mi amor, ¿qué quieres? A ver, dime. ¡Hola, Georgie! Ingas, oye, es que hay conexiones del más allá, güey. Le voy a decir a Michelle Sarabia que venga, que es una limpia, güey, porque... Sí, perro. A ver, otra vez. ¿Bueno? ¿Bueno? Es lo que te digo, pues. Es lo que te digo, mi amor. Oiga, por acá, me está escuchando mi señora madre, hermosa, preciosa. Un saludo también a mi señor padre, que... ¿sí va? ¿Están escuchando la radio? Perfecto. ¿Desde la lavandería? Ay, perro. Oye, saludos para Celia, para Natalia también, que nos escuchan desde la lavandería. En este momento, a través de La Mejor FM 103.3, ¿no? Y todo el rollo. Así que saludos, gracias por escucharnos en todo momento, chiquiones. Oigan, fíjate que yo le pregunté a mi madre la otra vez, tenía la curiosidad. Y no recuerdo yo habérselo preguntado, pero le dije, oye, madre, antes de que yo naciera, o sea, ¿qué querías tener? O sea, niño y niña, porque, por ejemplo, ahorita pues somos la pareja, güey. O sea, estoy yo y tengo a mi hermana, que por cierto en junio cumple ya 30 años, güey. Nos llevamos 4 años, ¿va? Entonces ya somos la parejita, hombre y mujer, ¿va? Que muchos que desean ser padres, pues quieren como, ah, la parejita, ¿va? Niño y niña. Pero yo le dije a mi mamá que, pues antes de que yo naciera, a ella que le hubiera gustado tener primero, si niño o niña. Y entonces me dice, ay, mi hijo, mira, yo solamente me quería abrochar las agujetas. Oye, güey, pero en ese momento, chiquillo, no entendí, perro. Y yo así como, ah, ok, ¿no? Ay, ay, ay, mi amor. Qué bárbaro, perro. Por acá dice mi compa el Salchipapas, échale, mi amor.
1: Un saludo para ahí, para los tacos del cagón, que se encuentra ahí en Las Águilas.
0: Ajá. ¿Pero por qué se llama así, güey? Por favor, dime, chiquión.
2: Cada vez que habla Luis, pasa eso. Pone la dedito. Y cánteme a mí la canción Chocolatito, el taxista.
0: Ay, Gaviota, ¿quiere que se la cante? Yo le canto la que usted quiera, Gaviota hermosa, preciosa. Oye, sí, siempre que hable Luis, anda con sus cosas, ¿va? Bien machín. Ay, mi querida gaviota hermosa, preciosa, mi gordibuena. Ya sabes, mi gordibuena gaviota, que yo no te llevo a la cama en la noche. Te la traigo. Venga, mi amor.

0: sus tortillas de harina. Siempre estaba bonita y todo el mundo la miraba.
1: Oye, ya no sé qué más sigue. Sí, güey, la tonada, ya no sé qué más sigue ahí, perro. Oye, por acá dice la raza, a ver, échale, mi amor, aquí nomás en la mejor FM de una perro.
2: Échale, mi chiquión. Un saludo también para todos los de la Michoacana, de la Cortés y el Sertuche.
1: Ya estás, mi amor. ¿Tú de dónde nos escuchas, perro? ¿En dónde andas, mi compa Carlos? Échale, mi amor.
3: Qué onda, chiquión? Oye, presenta a la gaviotita.
1: Mi amor, cuando gustes, perro, ya sabes. 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Porque si me dices sapo, yo acaricio. Ahora es que la música para aquí nomás en la mejor FM, 103.3 de amor. Vámonos con el original, van de limón, aquí nomás en la mejor FM, la cama de extendida, perrillo. ¿Qué dice por acá la chula, hermosa, preciosa, me echa, mi amor?
4: Hola, hola, buenas tardes, chocolatito, ¿qué onda? ¿Cómo estás? ¿Cómo andas? Aquí te ando escuchando. Ay, cómo me hace reír, qué varón. Ahora me toca a mí, ahora cántame la del taxi. A
1: perfecto, ver. Mi querida,
4: cántala,
1: chula.
4: Cántala, chulo, porfis, porfis.
1: Chula, tus deseos son órdenes, regresando te la canto, ¿eh? Y te la compongo. No me le cambie, volvemos.

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1: Oye, nos quedan 20 minutos, chiquión, chiquiona. Oiga, no sé si les comenté, pero en alguna ocasión, hace como, ¿qué serán, güey? Como 2-3 meses. Ahorita me estaba acordando, güey. Fui a comer unos tacos, bueno, en un restaurante de

0: Mariscos, que están, hay dos sucursales, si mal no recuerdo. El Macro Plaza y otra acá por... Ay, soy bien malo para las calles, güey. Pero lo voy a decir, güey. Ahí con Tacos Don Cefe, güey. Está en la Macro Plaza y está otro por acá atrás de la Coppel, no me acuerdo esa calle, güey. Pero el caso, yo estaba con mi lady y todo el rollo. Estábamos ahí comiendo un gobernador y todo el show, ¿va? Y unos tostadas de ceviche así. Ay, qué rico, mi amor. Y que de repente veo entrar, güey, ahí al restaurante, a la voz oficial de la mejor FM, güey. Si usted no conoce al locutor, quién es nuestra voz, quién es la imagen de la mejor FM, búsquelo allí en YouTube o en Facebook. Le pones Noé Celis, es su nombre, Noé Celis, ¿va? Ahí en Facebook le pone Noé Celis, ahí le va a aparecer. O en YouTube, Noé Celis el Borrego, porque le apodan el Borrego. Y ahí viene todo su pues, trabajo e incluso pues lo que graba para la mejor FM y todo el rollo. Y ahí lo miré y todo el rollo. Yo ya lo había cotorreado anteriormente, ¿no? Entonces, pues ya está ahí paradito, solito, güey. Creo que venía acompañado, pero creo que fue al baño la muchacha. Creo que es su pareja. Y ahí estaba, güey, paradito, güey. Y le digo a mi lady, no man, yo bien emocionado. Mira quién está ahí, ¿quién? No, pues la voz de la mejor FM. Pues ahí, me voy a, le voy a saludar. Y mi lady me dice, ándale pues. Y ahí voy, güey. Y andaba así como que con unas botas, un pants, todo el rollo. Resulta que el Noé Celis, pues le gusta ir a ¿cómo se le llama, güey? Al hiking. Que es ir a caminar cerros. Y entonces, pues ya llegué todo el rollo. Hey, ¿qué onda? ¿Cómo estás? Se me queda viendo. Ah, le digo, soy el Herchi de la mejor FM Ensenada. Ah, Simón, ¿qué onda? Pero así con su... Oh, Simón, ¿qué onda, chiquión? ¿No me sabes? Pues no me sale, güey. Pues no tengo voz gruesa yo, güey. No tengo voz gruesa yo, productor, ¿va? Dios me dio otras cosas, ¿verdad? Me atribuyó en otras cosas. Quizás no tendré la voz gruesa, pero va. Quizás otras cosas, te digo, me favoreció. No, chiquillón, entonces, pues ya he platicado y todo el rollo, yo he emocionado. Y entonces ahí me comentó que él, me dijo, no, es que vengo aquí a, vine a Ensenada con mi pareja porque fuimos a hacer un recorrido, no sé a dónde. El caso es que fue a hacer hiking, creo que es la palabra correcta, ir a trepar cerros, pues. Y a él le gusta mucho ese rollo. Y yo le dije, ah, pues qué interesante, León, qué chilo. Te voy a recomendar unos lugares bien perros en Ensenada, por si no conoces, para hacer hiking. Por ejemplo, ahí por la Ryerson, hay unos escalones. Bien machín, ahí puedes escalar bien perro, güey. Y hay otro lugar muy, muy famoso de Ensenada. Pues es que él no es de Ensenada, güey, no conoce. Le digo, aquí en Ensenada está es la Calafia, güey. Hay un cerro que se llama La Calafia, güey. No, hombre, chiquión, llévate doble zapato, güey, porque está bien perro, güey, bien machín. Algo bello. Y luego acá, si te vas por este rumbo, digo, como si fueras para la Bufadora, pero en vez de la Bufadora, vas a dar a tu mano izquierda, ¿no? Es parte de Maneadero y vas a llegar al Zorrillo. Ahí hay unos cerros mamalones, güey. Bien perro, güey. No, pues quedó bien deslumbrado y mi compa no es él. Total de que, pues, la, como que su pareja, güey, pues no sé si se andaba haciendo del 2 porque no salía, güey. Y ya le digo, oye, carnal, aprovechando, abusando de la confianza, le digo, y ya le digo, vente para acá. Y ya nos fuimos allá afuerita. Y ya, dime qué pasó. Le digo, oye, carnal, si no es mucha molestia, güey, me puedes decir aquí al oído, así como, aquí nomás. No, no seas gacho, güey. Y me dice, ¿cómo? Sí, le digo, si me puedes decir aquí al oído, así como dices en el radio, así de aquí nomás. Por favor, güey. Oye, y nomás se rió, me dice, ¿qué pasó, chique? No. Le digo, Noé, le digo, esto es algo épico, único. Cuando te vuelva a ver, quién sabe, le digo. Por favor, aquí nomás al oído, así, con injundia. Aquí nomás, la mejor. Por favor, güey. Chiquión. No estás para saberlo ni para contarlo, pero me la dijo, güey. No, hombre, chiquión. Sentí, güey, el cuerpo, ver. No, no, no, no, no. Oye, esa hinche voz, güey. Grave. De repente yo la escuchaba como esdrújula, güey. No, güey. La neta, güey. Algo mamalón, así que saludos a mi compa Noé Celis, el borrego, la voz oficial de la mejor FM. Neta, que quedé bien perrillo. Algo bello, mi amor. Oigan, tengo pendiente por acá la canción de la chula, ¿verdad? Échale pues. Al estilo Arjona. ¡Chao! Venga, perrón. 2:26, mi amor. Aquí nomás se la mejor. Algo para la chula, algo cariño sombra, tú sí, va perfecto. Venga, mi amor. Eran las 10 de la noche, me encontré a la chula. Estaba ahí encueradita, con su cara de mula. Ahí está, mi querida chula. Fue tierno, amiga, ya sabes. Vi el machín rin. Por acá mi compa el chilango, ¿qué dice? Échale, mi amor.
1: ¿Qué onda? ¿Qué onda, chiquillo? Aquí 10:28 el chilango. Se me hace que te ha de haber dicho con la voz, pero te ha de haber encajado otra cosa.
0: Ay, no, mi amor, no, estábamos en área pública. Oye, vamos a arrimarle al chilango, ¿no? De una, perro. Aprovechando el viaje, perro, pues sí, güey. ¿Por qué no, mi amor? Ahí se me salió un gallo, güey. güey, dame agua, perro. Venga, mi amor, aquí nomás en la mejor FM, perro. ¡Chao! Esta rima para el chilango, ¿va? Perfecto. No sé cómo se llama, pero bueno. Eran las 10 de la noche, me encontré al chilango. Estaba ahí sentadito con su cara de mango. Le dije que se acerque o si no me lo arremango, porque está bien sabroso y yo sí chupo el mango.
2: Ay, ay, ay, amor.
0: Qué bárbaro, perrillo. Me encanta, güey. Me encanta ser locutor, güey. Pura cultura general para ustedes. La neta, perro. Échale por aquí, mi amor.
3: Ay, cuenta, chico. Esa taquería le dicen el cagón, porque ahí trabajó un vato. Una vez se cagó.
0: Ajá.
3: Una vez el vato, era muy fiera. El chimino, el cagón. Era muy fiera en la fábrica. Y una vez... Un chingal de nopal. Y una vez, chiquión, sí, o sea, tal chimino le pegó un chingazo al chilango. Y nosotros grillero le dijimos, ve y pégalo también. Y le pegó uno. Y el otro grillero también dijo, bueno, pégame un tiro. Y dijo, qué loco, no dejas curnaja. Anda aquí a hablar, hombre. Y entonces se armó el refuego, chiquión. Y se pagaba un tiro, chiquión. Y el chilango me lo noquea. Y se cagó.
0: Oye, mi compa viene inspirado contando, güey. Y ese de los nopales no lo deja, güey.
3: Oh, chiquión. Y así entró a la fábrica, chiquión, cagado.
0: Ajá.
3: Y duró mucho en el baño, chiquión. Mucho, mucho en el baño duró. Y buscándolo. Mira, este loco, hombre. Que no quiere nopales, hombre. Y se peleó. Y en el baño, chiquión, estaba cagado ahí. Ya sabrá la señora del baño. Y así anduvo cagado todo el día en la fábrica, chiquión. Ajá. Con un pantalón caqui. Y le pusieron el cacas. Imagínate, chiquillo, andar todo cagado en el jale adentro de la fábrica con un calorón. Verás cómo apestaba.
0: No, pues está cagado
3: el área. Ahí en la factory pasó eso, chiquillo. Ahí en la factory.
0: Qué bárbaro, mi amor.
3: Y por eso, ese loco ya no trabaja ahí. Trabaja en una taquería.
0: Ajá.
3: Y pues ya todos lo conocen, la taquería. El cagón, pues, tacos el cagón.
0: Ah, ok.
3: Porque pues una taquería, pues. Ya todos pues ya saben, tacos el cagón. Ay, cómo chinga tú con un nopal, loco, hombre. No viste.
0: Oye, güey. La gente, güey, no te puso atención con lo que dijiste, pero el cielo de los nopales, güey, bien machín, güey. Ay, ay, ay, güey.
1: ¿Qué onda, chiquillo? No, han equivocado ese amigo, ha de haber sido otro chilango. Yo soy un chilango de aquí de la MM.
0: Ay, no, mi amor, vámonos con música mejor, perro. 2:30 aquí de más en la mejor FM. Síguenos en Facebook, Instagram, TikTok. Como yo soy Hershey, como la mejor FM Ensenada, volvemos.

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Como mucho más que 11. ¡Vamos, muchachos!

Ahí escuchamos a Grupo Frontera. Oye, ¿esa es la canción del mundial o qué onda, güey? Sí, ¿verdad? La neta, no hay mejor canción del mundial, Chiquión, que esta, perro. Ay, de mi Ricky Martin, güey.

0: Oye, la canción del Mundial de Francia 98 y pensar que mi papá coreaba esta rola, güey. Imagínate, güey, no, hombre, sí. Es un rolón, mi amor, la neta, perrillo. Chiquene, ya nos vamos. Gracias por estar en sintonía a través de la mejor FM 103.3, mi amor. Saludos al pelón de Lirra y al pelón de Valle Dorado, chiquenes. Que, por cierto, fíjate que me estoy tratando de alejar un poquito. De hecho, me han mandado mensajes. Muchos me han mandado el pelón de Lirra y también el de Valle Dorado. Los dos pelones. Pero los he estado ya evitando, chiquenes. Los he estado ya evitando y creo que es por mi bien porque... ya después ahí la racilla, no ustedes, la verdad, pero ya en redes sociales me dicen, me están ya apodando el Jenny Rivera, güey. Y eso no me está gustando. Y yo pensé, dije, ah, me están albureando porque seguramente se les voy a dar a otro, ¿no? Y ya sabes, típico. Y no, güey. Entonces, sí me está afectando que tenga yo mucha relación con el pelón de Abollorado y el de Lirra, porque me están diciendo el Jenny Rivera de Ensenada. Y entonces me estaban atacando ahí en inbox por redes sociales y le pregunté a uno que por qué me están diciendo así. Entonces me dijeron que porque ando con puro hinche pelón. A la bestia, güey. Por eso ya me voy a alejar, güey, la neta, perro. Ya me voy a alejar. ¿Qué dice la Luz Bay, güey?
1: Chiquión, como eres payaso, ¿eh? Te pasas.
0: Ay, Luz May, cómo te quiero. Oiga, ya me voy. No, pues es que por eso era mejor me voy a alejar porque está canijo la neta, perro. Bien, machichiquitos. Oigan, síganos en Facebook, Instagram, TikTok, como yo soy Hershey, como la mejor FM Ensenada. Nos escuchamos mañana, si Dios quiere, por la mejor de 11 a 3. Y, se quedan con el Tantán Se Acabó Corta y al ratillo con Dana Flores, la patrona, a través de La Mejor Va. Así que... les mando un beso enorme así, piel machín rin, ya saben. Se lo ponen en el llamamoscas, ¿verdad? Ahí donde las arañas hacen su nido y todo el rollo. Bien machín rin. Y pues bueno, chiquión, chiquiona, cuídense mucho. Los quiero, los amo, ya saben. Bien machín rin. Son todo mi love. Y Luz May, te extraño mucho. No te me pierdas tanto, por favor. Así que, ya sabes, te quiero mucho, ¿va? Mi querida Luz May, hermosa, preciosa. ¿Qué dice por acá? Échale, yo me quiero más a la mejor.
2: Se me hace que ese vato le puso el cagón al taquero.
0: Yo pienso que sí, ¿verdad, chiquiones? Yo me despido. Gracias, los quiero mucho y los quiero ver triunfar. Adiós. Bye, bye.

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0: la hora exacta.
1: 3-1.
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1: Salud, amiga. Salud por ti y por vos.

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1: Montes, montes, alicantes, pintos, pájaros, cantantes. Oye, qué grave esto que pasó en California, ¿verdad? Pero ahorita lo vamos a aplicar más extenso. Y también lo de unos chocadores de carros. ¿Cómo chocan los chocadores? Ah, yo soy de eso, sí, mi carrito es chocón. Parece ya cubeta de pozo por todos lados, ¿verdad? Y fíjate, cuando andaba en moto, ah, bendito sea Dios, nunca choqué de nada, ¿no? Y nomás agarro carro y ay, Dios santo, ¿verdad? Bueno, yo soy el atarantado del barrio y tú estás escuchando el tan tan, se acabó, corta.
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1: Oye, loco, fíjate que tuve ahí contacto, ¿verdad?, con los paisas que viven al otro lado. Pues es que en California todos son mexicanos, ¿no? Bueno, ahí en Garden Grove está esta empresa aeroespacial que necesita unos químicos bien chonchos, ¿verdad?, para hacer su trabajo. Y tuvieron pues una conflagración. Yo no sé qué le pasó a los tambos donde almacenan eso, que empezaron a echar humo, ¿verdad? Pero dijo un científico, no se preocupen por la grieta, porque dijeron, hay una grieta. Y se paniqueó la raza y evacuaron a 54,787,727 personas. Y en Walt Disney, ¿va? ¿O cómo se llama? En Disneylandia. La gente se paniqueó también y dijeron, ¿qué onda? ¿Abandonamos el parque? No, todo tranqui. Y un científico salió a decir, hey, agradezcan que está la grieta porque por ahí se sale la presión, güeyes. Nomás contengan el químico, ¿va? Y dejen que el tanque solito hágalo, enfríenlo. Y pues así es como han contenido la ciencia, ¿va? ¿Cómo saben los científicos? Porque ya estaba todo el mundo espantado por la fuga del químico, pero dijo el especialista, ¿va? Mejor que se fugue el químico a que explote, güeyes. Y pues ahí estuvieron, pero el gobernador de ahí de California, ¿cómo se llama? El Gavin Newsom, va. El vato dijo, no, hay que nombrar la alerta máxima. Y la gente, oh, no, alerta máxima, espérense. Esa alerta máxima es para jalar recursos de la federación y que hagan paro, ¿me explico? O sea, por eso, no porque vaya a explotar, aunque el científico dijo, no, hombre, si eso explota. A 23 kilómetros a la redonda van a sentir el trancazo. ¡Corta!

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Montes, Alicantes, Pintos. Oye, bueno, pues están solicitando, ¿verdad? Justicia para Martita, una mujer que, pues, con sus hijitos, con su marido, ya no se va a volver a encontrar. La atropellaron. ¿Quién la atropelló? El Kevin. Otra vez el Kevin. Ahora el Kevin, que es funcionario, dicen, va, de la alcaldía, de lo que viene siendo la Gustavo Amadero, que es el encargado de andar pellizcando, o sea, pues sacándole feria a los que se ponen en las banquetas, en los tianguis sin permiso y venden cheve. Entonces el Kevin es bien borracho, pues y gorrea todo el tiempo las micheladas, y pues andaba borracho, impacta un carro y ese carro impacta a la Martita, ¿verdad? Insisto, mujer de 39 años, 4 hijos se quedaron huérfanos porque el Kevin andaba tomado. Ya se está procediendo, hay por ahí, ¿verdad?, en redes sociales, pues diciendo que en la alcaldía lo querían proteger y todo, pero por vía de mientras está detenido, enfrentando la justicia para Martita, ¿verdad? En un solo grito. Y sobre todo en la Gustavo Amadero, con mucha gente que no está a gusto con esto, ¿verdad? Y bueno, vamos hasta Iztapalapa, en donde en un terrenito, ¿verdad? Sí, tranquilamente tenían un montón de autopartes y carrito robado y cosa caliente. Y pues vendiendo, y todavía estaba el operativo y llega un vato, ¿verdad? Ando buscando unos tapones. Espérate, pues, imagínate, pues en pleno operativo para pues agarrar a los que venden cosas calientes y todo, llega un comprador, ¿verdad? No, que fíjate que me robaron los tapones del carro y que quiero que unos rines, que quién saque, hijo y su raza. Neta, no compren caliente, pues. Yo sé que van a decir, no, pues es que es más barato, sí, sin duda, pues sin duda. Pero cada que te compras tú algo robado es de alguien, pues, para que me entiendas. Y entonces tú haces precisamente que se sigan robando las cosas. Al rato te los van a robar a ti y los va a comprar al que se los robaron. Porque han dicho, ¿ah?, que van a ciertas zonas y dicen, mira, ahí me encontré mis propios rines, ¿verdad?, los que me habían robado. Y me acuerdo cuando mi primo, ¿ah?, compró su Cherokota, güey, ahí en Pachuca. La dejaron encima de 4 tabiques, güey. En Pachuca, tú vas a decir, no, pues en Pachuca, ¿qué le van a...? Encima de 4 tabiques la dejaron, las llantas, los rines, todo le robaron, güey. Pero en breve, ¿eh? O sea, acababa de comprar su Cherokona, estaba feliz. Luego, luego le compró los rines que tiene, ¿verdad? Nomás sin llantas, ya las llantas fue al otro mes, a la otra quincena, nada, ya. ¡Corta!

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1: Montes, Montes, Alicantes, Pintos. Soy una persona, ¿verdad? Pierde la vida. Otras tres resultaron lesionadas en un accidente. Iban todos cantando, borrachos, ¿verdad? En el carro, en lo que viene siendo la carretera que se llama Cola de Caballo, allá en el municipio de Santiago, Nuevo León. Y de repente, el que venía piloteando pierde el control y riaja, les estrella, ¿verdad? Contra un arbolito, bien ñango, bien sin chiste el arbolito, pero pues aguantó el riatazo y que pierde la vida el copiloto, ¿verdad? Quedó muerto. El carrito todavía echó medio reversa, quiso avanzar el vato, pero estaban todos noqueados, todos lesionados. Y como que el vato se quería dar a la fuga y luego dijo, no, yo quería ir al hospital, pero lamentablemente muere una persona. Y pues hay que decirlo, ¿verdad? Raza, el consumo. Y sobre todo, mira, el vato que se suba con un borracho, yo creo que es doblemente irresponsable, ¿verdad? Irresponsable el que pilotea borracho, pero doblemente irresponsable la persona que se sube con alguien que uno sabe, ¿verdad? Este está alcoholizado. ¡Ah, sí, me subo con él! ¿Qué le hace? ¡Ah, igual y nos morimos todos! Pues no puede ser, raza. No se suban al carro con un alcoholizado, ni se peleen tampoco. Bueno, ahí ando dando, ya parezco yo la tía, ¿verdad? De alguien. ¡No te subas con el borracho, hijo! Pero pues es neta, ¿para qué se sube? Y hablando de desgracias, ¿verdad? Un neurocirujano, una eminencia, el señor, lo que viene siendo doctor Sergio René Martínez Sánchez, 56 años, se volteó en la carretera que va, lo que viene siendo por allá por el lado, la carretera nacional, ¿verdad? Ciudad Victoria, Tamaulipas, ahí muere este hombre que, insisto, ¿verdad? Cuánto bien le hizo a tanta gente, neurocirujano, una eminencia el vato, y tantísimos años de estudio, pues. Ahí se quedaron con su vida en la carretera, no la libró, una mujer resultó herida, pero no deja esto, ¿verdad? De decir, ay, caramba, todavía tenía mucho que dar este médico. Yo sé que 56 años vas a decir, no, report, ya estaba próximo al retiro, ¿qué tiene? Otros 15 años que le hubiera macheteado, sí llega, pues, ¿qué tiene? Pero bueno, Diosito sabe cómo hacen las cosas, ¿verdad? Y así de repente se pierde la vida de gente que vale mucho. No es porque haya la que vale menos, ¿verdad? Pues no, pero este señor, tanto estudio, pues, ¡córtale!

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1: Mantos, montes, alicantes, pintos. Oye, fíjate, ahí en Iztapalapa algo que sí, de esas que dice uno, ah, chale, parece de telenovela esto. En la colonia Chinampac de Juárez, estaban dos individuos alegando, pero feo, ¿verdad? En un pasillo, y uno de ellos saca una pistola y pum, pum, pum, aterriza el otro compa que cae muerto, ¿ah? Y el de la pistola, el que lo mató, ¿tú crees que se echó a correr? Nada. Caminó, le pasó por encima, así al cadáver lo brincó, ¿verdad? Con las dos piernas. Cuando haces una zancadota y se fue caminando, el fofo le dicen al vato, y se fue caminando así nada más, alcanzó una banca y se sentó en la banca, se forjó un gallo y se lo empezó a fumar, ¿va? El gallo le estaba metiendo, pero atizando recio el vato y mirando así como para el cielo, y el Marco Antonio tirado en el piso desangrándose, pues ya deceso, ¿verdad? Y el fofo en la banca fumando así, y de repente pues ya salió la gente, no, pues se me hace que fue ese, ni te le acerques, está armado, ni te le acerques, y ya llegó la policía. Y así como que, oiga, usted no tuvo algo que ver, Simón, fui yo, dijo el vato, pero calmado, tranquilo. ¿Tiene un arma, Simón? ¿Dónde está? No, pues aquí está, y le entregó a, te voy a esposar, Simón, Simón, arréstame, güey. Y le pusieron las esposas y la canción, y nomás traía un guatote de hierba, la hubiera, pues quién sabe qué hecho, ¿verdad? Pero bueno, yo para qué me meto, Y bueno, pues siempre hay quien declare en contra, ¿verdad? Del clan Trevi Andrade, le llamaban a ese clan de Gloria Trevi, Sergio Andrade, ¿verdad? Que pues, o sea, jalaban morritas chiquitas y pues les hacían pasar una vida de perros prometiéndoles que iban a ser bien famosísimas como Gloria Trevi, pero pues las ponían a chambear de gratis, ¿no? O sea, esa es la neta. Y sí, se maneja mucho también la inocencia de la Trevi, que dicen, oye, fuera ella parte del clan de la secta, así obtuviera recursos, no obtenía nada. Y además, psicológicamente se ha estudiado, ¿verdad? Que hay un trastorno ahí en el que te vuelves obediente con tu captor, ¿verdad? Entonces ella obedecía todo lo que le decía el Andrade, ¿no? El Sergio Andrade. Para la gente que no sepa, pues ahí búsquele, ¿verdad? Que era el clan Trevi Andrade. Es que habló una morra que se llama Marlene Calderón, que se considera sobreviviente del clan Trevi Andrade, y dice, no, la Trevi, ella nos daba de comer y ella nos decía qué hacer, o sea, estaba metidísima así, pero dice la psicología que también ella obedecía, ¿verdad? Aunque ella haya sido la malandra, pues ella está obedeciendo órdenes, quién sabe, psicológicamente, pues bien dañada. Es que eso es bien delicado, ¿no? No es que uno defienda, yo hablo de lo que dice la psicología, no lo que dice la Trevi. Y pues se le relaciona más con un estado de víctima que de victimario. Pues ella era víctima de Andrade y a la vez era, o sea, la victimaria de las muchachitas, ¿verdad? Pero si la Trevi no obedecía, también le daban recio. Y neta que le pegaban, güey. También eso han dicho muchas morras que sí vieron que cuando la Trevi levantaba la ceja, el Sergio Andrade le pegaba a todas. Ay, no, qué historia esa, ¿verdad? Qué secta más espantosa como todas. Yo por eso me persigno. Dios conmigo y yo con él. Dios delante y yo tras de él. ¡Tan, tan! Se acabó, corta.
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0: ¡Ay, ay, ay, ay, ay, ay, ay! ¡Muy, muy, muy, muy buenas tardes! Andamos el miércoles, ombliguito de semana, miércoles 27 de mayo de este 2026. Mi nombre es Dana Flores, me dicen, y soy la patrona. Ya llegamos contigo hasta las 8 de la noche. Aquí vamos a andar disfrutando, aprendiendo y cocinando. Bueno, no, cocinando no, pero sí aprendiendo el toque y el tip. Porque hoy es Ombligo y Antojo, donde el amor se cocina en punto a las 6:30 de la tarde. Arrancamos con esa sección. Hoy el tema va a ser el mole. Así que a ti que te encanta, te fascina y te enloquece y lo ves hasta en las fiestas y de todos lados. Y es un platillo muy representativo de nuestro México de Oro. Así que quédate conmigo, por supuesto, ahorita. Número en cabina, 177-1033. Número de WhatsApp, 646-116-8992. Saludos a todos los que andan trabajando ahí en las plataformas de un lado a otro, de van y vienen, vienen y van. Y a todos los que andan también en la construcción, cómo no, en los que andan en el negocio, en el local, en la comida, en las tiendas de autoservicio también. Saludos a todos, a mis amigos que acabo de ver de la tiendita de la esquina. Un saludote, ¡mua!, y besote, porque vieron que llegué yo acá bailando, cantando. No sé qué tanta buena actitud trae uno hoy, hombre. O quién sabe qué pasó, cuéntenmelo. Saluditos a mis amigas también que me estén escuchando. Les dije, en punto a las 4 de la tarde, préndale. Bueno, más bien todo el día, todos los días, escúchenla mejor. Pero a las chicas que me topé ayer en el teatro en la noche, voy a hablar de esa obra, me encantó, me fascina. Y es un tema que también quiero tratar con todos ustedes aquí en La Mejor. Que me den su opinión a través del 646-116-8992 o marcando directo a cabina al 177-1033 respecto a este tema de la soledad, de la vejez, de cuando se quedan solas las personas o los adultos mayores se van quedando solos. Esta parte también es importante tratarla. El contexto es de cuando la soledad se apodera de uno y empiezas a sentir esa necesidad. No me quiero quedar sola, pero vas viendo que vas madurando, que vas envejeciendo. Cuéntame, ¿qué opinas al respecto? ¡Saluditos a todos! ¿Cómo andamos en el clima? Hoy en Ensenada, por la tarde tendremos nubes y claros y con temperaturas en torno a los 18 grados centígrados. Durante la noche habrá parcialmente nuboso con temperaturas cercanas a los 16 grados centígrados. Tenemos vientos del oeste a lo largo del día con una velocidad media de 17 kilómetros por hora. Saluditos por acá, ¿cómo andamos? Arráncale, suéltale, buenas tardes.
1: Buenas tardes, patrona. Aquí andamos escuchándote. Ahorita que está empezando la frecuencia de La Mejor. Buenas tardes, patrona. Bienvenida.
0: Gracias.
1: Ahí estamos a la escucha. Acá andamos aplanando calles sobre la 57. Acá vamos para el mayorista de la tercera y Gastelú.
0: Okay. Venga, con todo.
1: Una rola, patrona, una de Los Pequeños Musicales, a que diré, ya estoy regresando. En todo este tiempo te estuve extrañando. Aquí en el taxi te estoy extrañando, patrona.
0: Ay, hombre, abrazote. Venga, bonito día, dice mi amiga Ana. Amiga, bonito día para ti también, que tengas un excelente miércoles y un excelente ombliguito de semana. Pedrito, suéltale de una.
2: Muy buenas tardes, espero que tengas buen día.
0: Gracias.
2: Un gran saludo de tu amigo Pedrito, ya sabes, siempre escuchando tu horario y tu programa. Un gran abrazo también, como siempre te lo digo, sinceramente, de verdad. Y me gustaría, si tienes tiempo por ahí, estaba pensando que me pusieras la canción de La Tracalosa de Monterrey.
0: La Tracalosa de Monterrey.
2: Hacerme mal, se llama. No sé si me la podrías poner.
0: Ahorita te la buscamos.
2: Muchas gracias. En una chancita que tengas por ahí. Muchas, muchas gracias.
0: Gracias.
2: Buen día, te bendiga.
0: Buen día. Vámonos con rola. Ahorita te buscamos las rolas que me pidieron. Recuerda que estás en sintonía de La Mejor FM 103.3. Ya llegó el horario. Patroneando con tu servidora hasta las 8. Vámonos, recio.

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Ay, ay, ay, ay, ay, 4 de la tarde, 44 minutitos. Aquí andamos en los micrófonos de la mejor FM. Para todos los que están preguntando que no entraste, no, sí hice mi entrada. No, es que ahorita andamos en juntas. Es que uno entra a esta hora de repente y pues te llenan de toda la información. Vámonos por acá, que dice: hola, buenas tardes, patrona. Saludos para todos los del Cerezo y Centros de Rehabilitación. Solo por hoy. Ay, saluditos a todos. ¿Cómo andamos trabajando? Andamos a gusto, comiendo, disfrutando. Los que van comiendo, provechito. Así que saludcita a los que están tomando su cafecito y están disfrutando de esta tarde de miércoles 27 de mayo de este 2026. A ver, vámonos por acá. Saluditos por acá a la colonia del 89. Allá en Loma Linda, ¿dónde andará mi Lucy? ¿Qué andará haciendo también el pelón allá en la Hidalgo y acá en la Morelos y todos lados en que están en sintonía? Mientras, te voy a decir, si tú eres de los que de repente dice: ay, ¿qué ando haciendo? Ay, estoy aburrido, ¿a dónde voy? Me voy a cruzar el charco. Vámonos, la garita dice nada más y nada menos. Normal, 4 líneas abiertas, un poquito de tiempo de espera. 2 horas 45 minutos, Reading Lane, 11 líneas abiertas, 2 horas 15 minutos de espera. Sentry, 14 líneas abiertas, 20 minutos de espera. Reading Lane, 21 líneas abiertas, 20 minutos de espera. Sentry caminando, 1 línea abierta, 5 minutos de espera. Si lo prefieres, si te vas a ir por la garita de Otay, normal, 2 líneas abiertas, 1 hora 10 minutos de espera. Reading Lane, 6 líneas abiertas, 1 hora 10 minutos de espera. Sentry, 3 líneas abiertas, 10 minutos de espera. Caminando, 6 líneas abiertas, 1 hora de espera. Si nos vamos a ir nada más y nada menos, pues necesitamos billetito verdecito. Así que, ¿cómo está la compra? 16.82 pesos y a la venta 17.78 pesos. Vámonos, Riquis. Hoy, ¿qué se está celebrando? Un 27 de mayo es el Día Mundial de la Medicina de Urgencias y Emergencias, para reconocer la labor vital del personal de salud. ¡Ay, me empezó a sentir mal un tal doctor, hombre! ¡Vámonos por acá! ¡Saluditos también a los que andan acá por Maneadero y en diferentes puntos de la bella Ensenada! ¡Vámonos con una rolita! Esto dice nada más y nada menos para todas las morenitas. ¡Ay, morena! Nos canta la Arrolladora. ¡Estás patroneando con tu servidora, en la mejor!

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0: Son las 5 en punto. 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